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0: las 21:30 horas. 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

0: 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Las 22 horas. 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
2: ¿Hace cuánto tiempo que no pasas una hora sin mirar el teléfono? ¿Hace cuánto tiempo que no comes sin hacer otra cosa al mismo tiempo? ¿Hace cuánto que no escuchas el silencio? ¿Hace cuánto que no recuerdas el nombre de un pájaro?

0: el olor de la tierra después de la lluvia o el sonido del viento entre los árboles? Quizá la pregunta de este programa no es cómo está nuestra salud mental. Quizá la pregunta de este programa sea cómo estamos viviendo. Bienvenidas, bienvenidos a Enciende la Luz. Desde aquí quiero agradecer de nuevo al equipo de RSC Radio Comunicación que están abriendo puertas a los misterios de la vida desde un lugar amable, generoso y compasivo. Y desde hoy y hoy como homenaje a este tipo de verdades que nos comunican con el ser humano a través del amor y de esa comprensión innata, voy a hablar de algo que realmente considero que es digno de nombrar en unos momentos revueltos donde la integridad, la voluntad y el compartir se han quedado en un segundo plano. Vivimos en un entorno que nuestro cerebro no conocía. No somos débiles, no estamos peor porque sí. Es que estamos viviendo un entorno completamente diferente al que el ser humano ha vivido durante miles de años. A ver, hablar de pantallas, de ruido, información constante, prisas, notificaciones, comparación permanente, sin demonizarlas, simplemente las estamos observando. Hablar de eso ya nos genera cierto estrés, ¿verdad? Pero es que el caso es, ¿queremos realmente cambiar esta realidad? ¿O nos hemos adaptado pensando que esa es la forma de vivir que nos ha tocado? Fíjate, el cerebro necesita descanso, pero también necesita algo mucho más poderoso que todo eso, y es la naturaleza. Para mí la naturaleza es la base de la salud mental, no una base, la base de la salud mental. Nos hemos desconectado de ella y por lo tanto nos hemos contagiado enfermedades. Nos hemos vuelto individualistas, consumistas. Buscamos el éxito ante cualquier experiencia humana basada en la observación de la propia naturaleza. Y queridos amigos y amigas de este programa, eso ha hecho que perdamos el norte, que nos hayamos desorientado. La salud mental es una base real que identifica al ser humano con sus propias voluntades. Nos define la forma en que vivimos, en que expresamos en el mundo, en que vemos el mundo. Claro, durante miles de años el ser humano despertaba viendo el horizonte. Hoy despertamos viendo una pantalla. Durante miles de años caminábamos y hoy permanecemos sentados, semisentados. Es cierto que no es así para todo el mundo, por supuesto que no. Y de hecho hay ahora una especie de boom, ¿no? Un boom donde necesitamos y creemos, es como una moda, ¿no? Estamos como viviendo una época donde hay la moda de ir al gimnasio, hay la moda de ir a hacer mucho deporte porque nos están contando que la humanidad se desvanece entre tanto ruido y tanta distracción y que tenemos que avivar el cuerpo humano. Bueno, cuidado y cuidado con la forma en que estamos interpretando esta forma de vendernos humo y de vendernos una forma de vivir que siempre tiene origen en intereses económicos. También durante miles de años distinguíamos las estaciones. Hoy vivimos prácticamente igual que en enero de enero a agosto, de agosto a octubre, y eso tiene consecuencias. La naturaleza no es un lujo, es una necesidad. Aquí empiezas a hablar de investigaciones donde realmente tienes que ser tú quien lo puedas experimentar. Sí, es como, imagínate, ¿no? Yo te invito ahora un poquito a cerrar los ojos y te voy a llevar al bosque, al corazón del bosque. Fíjate, cambia nuestro estado. Caminar entre árboles está demostrado que baja el estrés, disminuye considerablemente el estrés. De hecho, hay una sustancia, una hormona, la llaman, que se llama fitoncide o fitoncides, que desprenden los árboles y que es como un regalo de la naturaleza, del corazón de la madre tierra, que nos alienta al sosiego, a la calma y al descanso. Por eso muchas personas cuando vamos o cuando vais o cuando vamos a la naturaleza volvemos diferentes. Y hay una historia muy curiosa, ¿no? Cuando yo me siento con mis amigas, amigos o hablo de esto, hay personas que tienen resistencia a caminar por la naturaleza, a ir a la naturaleza. Aquí hay una parte importante que es muy importante, valga la redundancia, que puedas conocer. Me dicen en muchas ocasiones, es que yo me estreso en la naturaleza, es que yo no puedo estar en la naturaleza, me aburro. ¿Qué hago ante tal espectáculo, ¿no? Claro, ¿qué es lo que ocurre en una mente agitada, en una mente dispersa, cuando va a la naturaleza? ¿Qué ocurre? Le obliga a detenerse, le obliga a parar esa trayectoria, esa inercia mental de dispersión que hace que esa persona esté totalmente ajena a sí misma. Entonces, yo lo que le digo es, hazlo al revés, ve yendo y ve creando el hábito poco a poco de ir a la naturaleza, compartir tu vida con ella, intentar escucharla de poco a poco. Es como una especie de trance, ¿no? Un trance introductorio. ¿Sí? Es como entra y sal 10 minutos y al día siguiente dedícale otros 10 minutos y poco a poco vas avanzando. Es decir, no es recomendable que te enfrentes a la naturaleza si no estás acostumbrado, si no quieres, si tienes miedo al silencio, si tienes miedo a la autoindagación dentro de la naturaleza de forma inconsciente, si la naturaleza te lleva a un silencio que no está, donde no estás cómodo o cómoda, y esto es por algo. Ten cuidado y hazlo despacio. Sí, es una introducción, es como una iniciación a algo que va mucho más allá de la propia naturaleza. Tiene una connotación profunda y espiritual. Por ejemplo, la luz natural regula ritmos biológicos. Los regula, mejora el sueño, mejora la actividad física, mejora incluso el comportamiento cognitivo en niños, mejora los síntomas en las enfermedades, incluso puede llegar a resolver síntomas de enfermedades. Cuando yo trabajo con pacientes que tienen ciertos problemas, tanto mentales o físicos o psicopatológicos, una de las recetas que yo suelo ofrecer y que funciona muy bien es ir a la naturaleza y hacer una serie de ejercicios en la naturaleza. Bien, pues de ahí tocar la tierra, cultivar, observar las plantas, cuidar un huerto, no como algo milagroso, porque no es milagroso, es coherente. Son hábitos que ayudan porque nosotros estamos íntimamente relacionados con ella. Entonces, esto es como una especie de llamada de atención. Somos naturaleza, con lo cual necesitamos urgentemente estar en contacto con ella, tocar la tierra, tocar las plantas. Fíjate, no sé si te has dado cuenta cuando has viajado, si viajas, de viajar a una ciudad desconocida o viajar a un sitio, una zona rústica, una zona periférica de la ciudad, rural, donde las personas se comunican con animales o con la tierra. Cambia mucho la percepción, cambia mucho su sistema nervioso, su energía, sus prioridades, su inversión del tiempo, de la energía y del dinero. Cambia todo absolutamente. No necesitan tanto el contacto con la parte, digamos, de la ciudad, esas partes más superficiales o más ruidosas o más consumistas, ¿no? Y no digo que las personas que viven en la ciudad sean personas consumistas, porque yo creo que todos somos consumistas, ¿no? De hecho, consumimos y es algo que yo para mí creo que es algún criterio que se inventaron y ha tenido bastante éxito, ¿no?, en el mundo, pero hay que saber discernir qué consumo, por qué y para qué. Entonces, fíjate esa diferencia entre las personas que viven en zonas rurales, en pueblos, y las personas que viven en la ciudad. Es una mirada diferente de vida, ¿no? Y aunque existen enfermedades, síntomas y problemas mentales en las zonas rurales, hay unos niveles de estrés mucho menores. Por lo tanto, los síntomas y las enfermedades son menores, menos intensas, menos variadas y con un matiz importante. Pueden ser reguladas con la propia naturaleza, con el silencio, con los sonidos de los árboles, con estar en contacto con los animales, con la tierra, con los frutos de los árboles, simplemente con el silencio del despertar. Lo que perdemos cuando dejamos de mirar la naturaleza no es solo esa parte de comunión, ¿no?, sino es el ritmo de vida, la paciencia. Perdemos el contemplar, el fijarnos, la observación, esa inmediatez que últimamente parece como que hemos naturalizado y que nada más fuera de la realidad. No tiene nada de naturaleza, estar en esa parte de la inmediatez, ¿no?, sino en la naturaleza en sí. Es esa parte que podemos y que debemos naturalizar y que nos da ese vínculo con el tiempo, como decía, ¿no?, con la paciencia, el observar cómo cambian las estaciones. También ganamos, bueno, fuera de la naturaleza perdemos el silencio, ¿no?, el estado presente. Y claro, cuando desaparecen esas cosas, nuestra mente nunca descansa, no descansa y crea deseo de más. Deseo de más, ¿por qué? Porque no estamos satisfechos. Porque esa parte que nos da la propia conversación con la naturaleza hace es un antes y un después en nuestra mente difusa y confusa. Fijaros que la naturaleza enseña algo que hemos olvidado. Este apartado me encanta, ¿no? Claro, un árbol tiene prisa. Una semilla compite. Puede ser que busque un espacio para brotar, ¿no?, o que por selección natural las condiciones no sean las apropiadas para su desarrollo, pero competir no compite. Una estación no intenta parecerse a otra estación. La naturaleza no solo no acelera, sino que transforma nuestro sistema nervioso y reeduca nuestra biología. Hace que recordemos de dónde venimos, quién somos y para qué estamos aquí. Al final, la naturaleza lo que nos transmite es todo acaba llegando. No tiene ansiedad. Fíjate, Fíjate, esto da muchísimo juego para que nos demos cuenta de dónde estamos, de qué podemos hacer para tener una salud mental más apropiada. No creo que sea recomendable en los tiempos que corren, en estos tiempos revueltos. No creo que sea apropiado seguir manteniendo esta distancia con lo natural. Y no solo es la propia naturaleza, sino lo que introducimos en nuestro cuerpo, de lo que nos alimentamos, lo que respiramos, lo que consumimos. Bueno, pues esto es muy interesante y antes de poneros una muy bonita conversación que tuve con una señora, fue una conversación espontánea que tuve con una señora en un huerto aquí en un pueblo, en Sojuela. Si me estás escuchando desde Logroño ya sabes dónde está. Está a pocos kilómetros de mi pueblo. Y yo voy caminando mientras entreno y voy haciendo mi ejercicio diario. Y fui allí de paseo, como siempre, y me encontré una señora que no he vuelto a ver, curiosamente. La he llamado, he buscado y no ha habido manera de conectar con ella. Y me dejó un regalo maravilloso en una conversación que grabé, que fue espontánea totalmente. Al principio se oyó un poquitito mal, sobre todo su voz, pero si te acercas bien al micrófono lo vas a escuchar bien. Luego ya, digamos que me acerco más a ella, había una parte de tierra que bajaba, que yo estaba un poco lejos, porque claro, no quería tampoco invadir su espacio. Entonces después, una vez que empezamos a hablar, ya como que me dio permiso a acceder, bajé un poquito ese espacio de tierra que era como un medio metro, un metro, me acerqué a ella y ya la conversación fue bastante más cercana. Os la voy a pasar justo después de esta explicación, de esta anticipación que estamos haciendo. Y bueno, pues antes de llegar ahí, quiero ofrecerte simplemente tres pautas que pueden darte mucho valor en tu vida. Y yo no estoy hablando solo de la parte más superficial, ¿no? Bueno, es que la naturaleza nos cambia, nos calma, nos transforma. Es que nos pretende, digamos, acompañar en nuestra vida en todos los sectores. Es un aprendizaje para todo. Es la completa y total experiencia humana manifestada en lo cotidiano desde un punto de vista totalmente íntegro con la naturaleza que somos. ¿Vale? Entonces, una de las pautas que yo suelo experimentar, que yo trabajo y que le digo a mis pacientes es primero pensar en ella, tenerla como un hábito diario, tenerla como una expresión de lo cotidiano. Igual que naturalizamos lavarnos los dientes, comer e ir al supermercado, pensemos en la naturaleza como un medio básico para el desarrollo personal diario. Digamos, sí, un hábito más en nuestra vida cotidiana. La segunda sería, ya que pensamos en ella, toco esa parte de la naturaleza como quiera y donde quiera y en el momento que quiera. No hay una hora especial para ello, pero sí te recomiendo que sea a través de la luz de la mañana o al final de la tarde, en el atardecer. No solo por las horas vitales y las horas que, digamos, son funcionales con nuestro cardio, con nuestro corazón y con nuestra energía del corazón, sino porque el sol es mucho más vitamínico y nutritivo. El sol de la mañana y el sol del atardecer tienen muchísima fuerza en nuestro sistema, y tanto inmunológico como nervioso, y nos ayuda y nos aporta a tener mucha mayor salud en todos los sentidos. Y eso lo podemos extrapolar a muchas otras condiciones humanas, pero también lo podemos llevar a nuestro trabajo, a nuestras conversaciones con nuestra pareja, a nuestros problemas diarios, y esto te va a dar una expresión más de ti dentro de esa persona que está en desarrollo hasta el final, ¿no? Hasta el ser humano que somos. Siéntate, no hace falta que hagas grandes cosas, siéntate frente a un balcón, una ventana, recibe esta luz. Recibe este momento. No hace falta que hagas nada espasmódico, nada ultrasónico. No, es simplemente tenerla en cuenta y acceder a ella. Y la tercera es que cuando tú hayas tenido una posición ante ella y empieces como a tener esa curiosidad y esa intuición personal, tócala, conócela, víbrala con tu intuición, observa sus colores, sus texturas, toca, abraza, abraza un árbol, hazlo, cierra los ojos y observa lo que sientes. Dale a él todo lo que te sobra, pídele ayuda a la naturaleza. Y aunque esto te parezca una tontería, una burla o algo infantil, ¿no? Algo inocente, te recomiendo que lo hagas y vas a notar una gran diferencia en tu vida, en tu día a día. Estés enferma o no, estés enfermo o no, estés alterado o no, o tengas problemas más o menos emocionales, hazlo. Estos tres consejos te pueden ayudar muchísimo en tu día a día. Bueno, para terminar este apartado, antes de prestaros esta conversación con esta mujer, con Marifé, me dio total permiso para hablar de ella en este medio. Quiero, pues bueno, siempre deciros cómo seguir recibiendo este tipo de verdades humanas, verdades cotidianas que pueden llegar a tu buzón de entrada cada día si te apetece entrar en mi newsletter, en mi correo diario, donde ya tengo muchas personas siguiendo, donde me alegra mucho que ellas estén porque también alimentan y nutren mi corazón y mi alma y sobre todo nutren mis estrategias para seguir ayudando y dando valor al mundo a través de mi página web www.lauraginel.com. Y bueno, expresaros mi gratitud por seguir recordándome a mí misma con estos programas la vida y lo valioso de ella. Así que a continuación te muestro esta maravillosa conversación donde no solo hablamos de la naturaleza como algo maravilloso, sino en lo que produce en el ser humano una conexión constante y cotidiana. Gracias por estar aquí un día más y hasta el próximo martes. Os dejo con esta preciosa conversación. Hasta la semana que viene, queridos. Gracias.
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0: ¿Qué quiere usted? ¿Hacer como una especie de vergel o algo, no?
2: Creo que sea tipo jardín.
0: Tipo jardín. Claro. ¿Y cuánto tiempo lleva cultivando? Cositas para usted.
2: A ver, yo soy de aquí. Entonces, bueno, mi padre siempre ha tenido huerta.
0: Ya.
2: Entonces, la verdad que da gusto comer lo que
0: da la tierra, ¿eh? Lo que da la tierra.
2: Es que yo pongo yo vivo ahí.
0: Sí.
2: Entonces, pongo la cazuela a hervir, el agua, y salgo y cojo alubia verde o lo que sea, es que es al momento.
0: Es una filosofía de vida, yo creo.
2: Luego, además, no le echamos ni veneno ni nada.
0: Sí. Ay, fenomenal.
2: Eso no...
0: Es que, ¿para qué?
2: Ni abono.
0: Pero ¿para qué?
2: A veces
0: si la propia.
2: Igual algo de abono, eso marido, es. Pero no, procuramos que dé lo que dé.
0: Pero es que parece, y no solo eso, sino que lo que aguanta, aguanta, porque sí, sí, es compatible, y lo que no, no aguanta, claro, y no hay que luchar.
2: Que tan grande, que no sea, ¿sabes? O sea, es que te sobra con lo que da.
0: Y tiene...
2: Y se nota muchísimo.
0: ¿Calabaza o calabacín? ¿Qué es? ¿Calabaza?
2: Calabazas.
0: Acelgas.
2: Acelgas,
0: tomate, patata.
2: Pepinos, cebolla,
0: judía verde, ¿no? Alubia, ¿no? ¿Es eso?
2: Alubia verde.
0: Alubia verde, tomate, berenjena.
2: Berenjena.
0: No, ya lo veo.
2: Bueno, pongo unos pimientos
0: ajos,
2: de asar, de
0: o cebolla.
2: Pepillo,
0: ¡ah, qué ricos!
2: Pequeñitos para rellenar, que
0: qué
2: eso
0: ricos.
2: Me encantan. Y eso me gusta hacerlos aquí y luego los aso yo ahí. Vengo, cojo un cubito, me lo llevo, los aso al momento y luego los congelo.
0: ¡Qué maravilla! ¿Y cómo te llamas?
2: Marifé,
0: yo Laura. Pues es que te estoy grabando la conversación, ¿sabes por qué? Porque tengo un programa de radio. Y lo dedico, soy terapeuta, y entonces dedico los programas a improvisar también conversaciones en la calle, conversaciones del día a día, para aportar a la gente un poco de valor o mucho valor para seguir.
2: Pues esto es mucho valor.
0: Eso sí. Es, para seguir despertando lo que realmente es valor.
2: Sí, sí.
0: Entonces, si no te importa que lo publique el próximo día o cuando pueda. Te paso luego el enlace y si quieres luego, me escuchas, ¿eh?
2: Luego ya te digo, además, eso, tenemos... Ahora murió mi padre y me tocaron dos viñitas pequeñas. Y mi hija, que anda en bodegas, está encantada. Ya hicimos vino de sus...
0: ¡Qué maravilla!
2: Uvas.
0: Y también
2: no
0: haces...
2: Si bueno o malo, pero nos lo bebimos todo.
0: ¿Y haces conserva también o qué?
2: Sí, ¿eh? Sí, algo sí. Ya sí. Cada vez menos, ¿eh? No te creas que...
0: Sí. ¿Y, pero... ¿y cómo te sientes tú cuando estás para la salud mental y la salud emocional?
2: Yo llevo aquí...
0: Que de eso trata el programa, por cierto.
2: Yo llevo desde la pandemia, que nos subimos porque en Logroño, ya saben, no se podía. Porque nosotros solíamos subir el fin de semana o verano, a pasar el verano. Y entonces ahora... Subimos eso, con que un fin de semana, que era lo de la pandemia, que tal, que cual, y nos estuvimos aquí cerrados. Tuvo que subir mi hija también, ya le dije.
0: Claro,
2: subiera,
0: esto fue, esta fue la manera, ¿no?
2: Hijos. Entonces claro. Subieron, y aquí los cuatro, genial, y dijimos, ¿qué vamos a hacer? ¿Bajar a Logroño? No, ¿sabes? Y mira que Logroño está, pero digo, si aquí
0: qué
2: estamos,
0: qué suerte
2: genial.
0: Tuvisteis de estar,
2: ¿sabes?
0: Aquí, ¿eh?
2: Esto es una...
0: Y qué para la cabeza, no. ¿Verdad? Para y la emoción, luego, para el cuerpo físico,
2: no
0: para el bienestar, para todo.
2: Todo.
0: Para, es que es la tierra, todo. Es que somos naturaleza, es que no hay
2: es
0: otra.
2: Que, fíjate que mi hermana tuvo cáncer de mama, la operaron, y se ha quedado aquí a vivir también. Y al año de, como todos hacen sus revisiones, todas sus cosas, al año de esto dice, ¿dónde Marimar? Dice, es que algo tienes, que es que las analíticas te salen perfectamente.
0: Mejoró,
2: dice,
0: ¿eh? ¡Wow! Esto lo tiene que escuchar la gente.
2: No veas tú lo que los médicos estaban alucinadas. Dice, es que tú has mejorado y es esto, el aire puro de...
0: El silencio, el aire, el movimiento de las plantas, de las hojas, es esto, espacio.
2: Yo, el salir aquí, que
0: silencio y ver la montaña.
2: Me tumbo ahí en una maquita, mirando hacia el cielo, todas las estrellas. Anoche estaba súper bonito. Pues eso te da una paz y un relax.
0: Sí.
2: Para mí es el todo. Claro, cuando yo subí antes, era el fin de semana, pues genial, porque lo disfrutabas mucho.
0: Claro.
2: Yo estaba todo el día en la calle, claro. Hay una terraza, entonces yo ahí veía todo eso y genial. Pero es que ahora es igual, es que ahora lo disfruto más porque tengo más tiempo.
0: Y más experiencia, y también sabe los resultados que tiene.
2: Sí, sí, sí.
0: Esa es la historia, porque fíjese usted que cuando empieza a hablar con... Pues se nota también, ¿no? La forma en que te diriges.
2: Sí.
0: Es como una calma, no hay estrés. O sea, cuando no
2: hay
0: estrés, pero es el día a día.
2: Pero no.
0: Pero no es el mismo ritmo que estar tú en el centro de Madrid o en el centro de Barcelona, que puedes mantener, ¿verdad? Esa calma, pero tienes que hacer mucho más esfuerzo. Exacto. Entonces yo siempre digo que...
2: Es que me siento ahí, sea de día o de noche, y ya...
0: Esa es la mejor salud mental.
2: Y dicen, no
0: es la mejor salud mental.
2: A mí me encanta aburrirme.
0: A mí me encanta.
2: Es que me aburro.
0: A mí me encanta.
2: Pues eso, porque quiero aburrirme.
0: Pero es que en realidad no te estás aburriendo.
2: Claro.
0: Estás con tus plantas, viendo cómo crece. Porque fíjate que lo que nos enseña la naturaleza también es el tema de la paciencia. Porque claro, vivimos en un mundo de todo
2: estrés,
0: inmediatez, todo tiene que ser ya, ¿no?
2: Sí.
0: En cambio, yo he tenido huerto, he vivido en la montaña muchos años y quiero volver ahí, quiero volver a tener mi espacio. Y es que eso, exacto. O sea, aprendes de ti a través de ella.
2: Aquí tienes mucho más tiempo. El tiempo es...
0: Eso es. Es como si se alargara.
2: Sí, sí.
0: Totalmente de acuerdo.
2: Es que es una cosa que...
0: Totalmente de acuerdo.
2: Vives el doble.
0: Vives el doble.
2: Yo para mí es vivir el doble, porque es que... Y luego ya, pues eso, es que en un Logroño no ves
0: este cielo que estamos viendo ahora.
2: Ni los montes, ni... Ves sí, lo que puedes ver.
0: Lo que puedes ver.
2: Las tormentas cuando llueve.
0: Ay, a mí eso me encanta.
2: Las tardes cuando se mete el sol ahí y todo esto se ve rojo.
0: Qué maravilla, qué maravilla.
2: Y yo estoy ahí sentada y de noche se ve todo lo de entrena, todas las luces estas. Parece, ¿te imaginas el mar? Y es que ves el mar, o sea, es que es todo. Y cuando están los sembrados con el viento, que las olas, ¡buah! Es que la
3: qué
2: verdad,
3: maravilla,
2: yo
3: ¿no?
2: Para mí, claro, igual otros no lo ven, no lo sé. Pero...
3: Claro, es lo que digo yo, cada uno tiene su naturaleza, ¿no? La mía es esto, desde luego que la mía es esto.
2: Sí, porque otros lo verán otras cosas, pero es que hay una planta que vea, digo, ¡ay, va! Mira qué
3: bonito
2: esto, o qué,
3: ¿verdad?
2: ¿Qué forma tiene, o qué?
3: Desde
2: y
3: luego.
2: Otro ni se da cuenta, pero
3: desde
2: bueno,
3: luego.
2: Es que es así, cada cual.
3: Y que además hay muchas más cosas que se pueden comer, que muchas, la mayoría de las plantas del campo son comestibles. Yo trabajo con, también, aparte de terapeuta, trabajo con... Sí, bueno, no, trabajo con planta medicinal, conozco mucho la planta medicinal. Y mientras se iba estudiando, además es que nos venden algo que no es, porque no interesa, ¿no? Entonces, claro, yo voy por la naturaleza, cuando ya conoces, cuando lo has experimentado, te das cuenta de todo el beneficio y todo el recurso que tienes. Que es que solo es dar un paseo, que me he encontrado orégano viniendo para acá, digo, sí, ¡buah! Pero si hay orégano en el camino, ¡orégano!
2: Sí.
3: O sea, que es que en realidad lo tenemos todo aquí, en la naturaleza, todo.
2: Lo puedes aprovechar todo.
3: Y luego conversaciones, fíjate tú cómo nos hemos encontrado, no sé, es de todo. Da espacio, ¿verdad?
2: Yo la verdad que para mí vivir en un pueblo
3: yo también.
2: Es lo que mejor yo he
3: también.
2: Hecho. Bueno, y mira que soy de pueblo y he vivido aquí de pequeña, pero nunca hubiera pensado que iba a seguir
3: aquí,
2: venir
3: ¿verdad?
2: Aquí de quieto, ¿no? Pero vamos.
3: O sea, vives aquí todo el año.
2: Ahora ya vivo
3: qué maravilla.
2: Todo el año.
3: Pero trabajas fuera de aquí.
2: Y ahora ya no trabajo.
3: Estás jubiladita.
2: Decidí.
3: Oye, qué bien.
2: Decidí
3: me encanta.
2: Ya, no, si yo me subo a Sojuela es ya para quedarme y no hacer nada.
3: Me encanta.
2: Eso es lo que dije.
3: Me encanta.
2: Quiero ya, ¿sabes? Tengo 64 años. Entonces dije, ¿qué? Ya he trabajado bastante. O
3: hombre,
2: sea,
3: si te lo puedes permitir es lo mejor.
2: Pues, a ver, es que se puede vivir con mucho menos de lo que te...
3: Totalmente.
2: Pues por eso mismo, es que yo he valorado más.
3: Totalmente,
2: eso.
3: Totalmente.
2: Yo ahora lo que quiero yo.
3: Calidad de vida, que llamo yo.
2: Calidad de vida, estar tranquila, vivir los años que tenga que vivir, pero tranquila, que no me falte para pagar la luz y el agua, comprarme un traje cuando me
3: pero
2: lo tenga
3: si
2: que
3: comprar. Pero si es que tienes
2: y
3: la
2: no
3: comida
2: más,
3: aquí, o sea,
2: no quiero más,
3: exacto.
2: No quiero más,
3: exacto.
2: Es que no quiero más que tranquilidad y hacer lo que pueda hacer dentro de lo que me dejen.
3: Oye,
2: que yo soy
3: maravilla.
2: Muy... No me dejan hacer. No en casa, sino yo soy muy...
3: Bueno,
2: decir,
3: que
2: no,
3: te gusta...
2: No,
3: muy bien, bueno, pues eso está muy bien.
2: Cosas.
3: Saber
2: entonces,
3: decir que sí, que no, y poner
2: claro,
3: límites, y sí, eso está fenomenal.
2: Lo que veo mal lo digo y lo que me parece bien lo aplaudo. O sea,
3: oye, qué maravilla, así. Muy bien.
2: Entonces, bueno, pues
3: nada,
2: estamos,
3: yo si un día te apetece que te ayude y paso por aquí y me dices, oye, échame una mano, a mí me encanta.
2: O sea, aquí no hay que hacer
3: he
2: nada.
3: Trabajado tanto
2: he
3: con las manos.
2: He traído esto porque necesitaba ir mi mano.
3: Sí, además veo que tienes la malla puesta
2: claro,
3: para que no salga mala hierba.
2: Claro, entonces,
3: es maravillosa.
2: Nada.
3: Oye, muy bien, me encanta.
2: Yo soy más de coger, ¿eh? Que mi marido, por ejemplo, pone la huerta, pero luego...
3: Tú recolectas.
2: Sí.
3: O sea, tú eres más
2: sí,
3: recolectora.
2: Porque no,
3: él
2: no
3: es más de sembrar.
2: Cogerlo.
3: Ay, pues a mí me encanta. Mira, era lo que más me gustaba. Yo esperaba y decía, venga, a ver el tomate, a ver que se pone rojito.
2: No, pero bueno,
3: qué gusto, ¿eh?
2: Cada uno tenemos un gusto.
3: Qué gusto, ¿eh? Claro que
2: así
3: sí.
2: Así que nada.
3: Bueno, pues un placer. Encantadísima.
2: A ver si va subiendo para arriba.
3: Vale, pues no, nada. Bonita. Oye, muchas gracias. Encantada.
2: Igualmente.
3: Hasta la próxima.
2: Adiós. Muchas gracias.
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5: Sonó la alarma, te levantás, haces todo lo que tenés que hacer en tu rutina. Llega la noche, te acostás, volvés a poner la alarma y al día siguiente lo mismo. Día tras día. No está pasando nada malo. Todo parece normal. pero tampoco está pasando nada que te mueva, nada que te emocione, nada que te haga sentir que estás eligiendo la vida en vez de simplemente vivirla. Si te reconoces en esta situación, hoy vamos a estar hablando de eso. Muy bienvenidos a Venciendo Límites. Soy Ariana Rodríguez, mentora en desarrollo personal y motivación profesional. Este ya es el episodio 6 y hoy vamos a hablar del famoso vivir en piloto automático. Uf, qué tema, ¿no? ¿Qué es el piloto automático? ¿Cómo llegamos ahí? ¿Cómo lo identificamos cuando es tan inconsciente que muchas veces ni lo notamos? Y lo más importante de todo, ¿cómo hacemos para salir de ahí? Porque vivir en piloto automático no es un destino, es una señal. Y hoy vamos a aprender a identificarla. Así que te invito a pensar en tu última semana. No en si fue una semana buena, si fue una semana mala, sino en si vos la elegiste. Si hubieron momentos en tu semana donde estuviste presente de verdad, donde algo te generó entusiasmo, donde sentiste que lo que hacías, sí, tenía sentido, más allá de hacerlo porque tenías que hacerlo. Para muchas personas, la respuesta honesta y rápida es que no, que la semana pasó, que hicieron todo lo que tenían que hacer, que cumplieron, pero que si alguien les pregunta qué sintieron, qué los movilizó, qué los emocionó, y la respuesta muy probablemente sea un silencio incómodo, ¿no? Como que tenemos que pensarlo. Eso es el piloto automático. No necesariamente es una depresión. No es que algo esté roto, que algo esté mal. Es como una especie de anestesia suavecita, gradual, que se va instalando de a poquito hasta que un día te das cuenta que, uff, hace mucho que no siento nada con demasiada intensidad, ya sea bueno o malo. Ni para bien ni para mal. Todo es medio gris, todo es medio igual. Y hay formas muy evidentes en las que el piloto automático se manifiesta. Y acá lo complicado y desafiante es que muchas veces parecen como virtudes, no como problemas. Para darte un ejemplo, cumplís con todo, pero nada te entusiasma de verdad. El trabajo está, sí, la familia también. Las obligaciones están ahí presentes. Pero ese fuego, esa energía que te hacía querer llegar al lunes, esa sensación de lo que haces importa, eso no está. También lo podemos identificar cuando los días se parecen demasiado entre sí. No porque sean todos malos, sino porque son intercambiables. Un lunes bien podría ser un miércoles. Febrero podría ser agosto. El tiempo pasa y no queda mucho registro de cómo pasó, qué hice, cómo me sentí, por qué un día fue diferente al otro. Otro ejemplo puede ser que ya no recordás qué querés. No en el sentido de que no tengas ambición, sino en el sentido de que si alguien te pregunta qué te hace feliz, y genuinamente no sabes qué responder. Las cosas que antes te importaban, hoy ya no te mueven igual. Y no encontraste nada nuevo que las reemplace. Otra manifestación muy clara del piloto automático es que vivís para el fin de semana, para las vacaciones, para cuando esto termine, para cuando esto cambie, siempre para después. El presente es algo que hay que atravesar, no es algo que quiero habitar, que quiero vivir, que quiero experimentar. Y otro ejemplo más chocante, es cuando ya te sentís desconectado de vos mismo, como si te estuvieras mirando desde afuera, como si la vida fuera algo que le está pasando a otro y vos estuvieras ahí de espectador, como si fuera una película que estás mirando. Las cosas pasan y no te generan ninguna emoción. Pasa algo alucinante en tu vida y tenés esa misma sensación que cuando, por ejemplo, llegaste tarde al trabajo. O llegaste a la estación y perdiste el colectivo. Nada. Es la vida pasando. Es así. Y es tan importante identificar estas señales porque a veces pasamos años en piloto automático y ese tiempo no se recupera. Y sí, años, lo digo muy segura, porque esto yo lo experimenté en carne propia. Una mañana llegué al trabajo, me senté en el escritorio, como todos los días, dejo la cartera y cuando miro la mano me veo las llaves del auto. Y ahí algo me hizo un clic. No me acordaba cómo había llegado al trabajo. Es como que en ese momento recién se despertaba mi mente, ¿no? Como, ¿cómo saqué el auto del garage? ¿Marcha atrás o marcha adelante? ¿Paré en los semáforos? ¿Venía escuchando música? Y ahí empecé a ir un poquito más para atrás, ¿no? Como, ¿desayuné hoy? Nada. ¿Por qué elegí esta ropa que tengo puesta hoy? ¿Por algo en especial? Nada. Y yendo todavía un poquito más atrás, me puse a pensar, ok, ¿qué pasó este año? ¿Qué pasó el año pasado? No podía recordar ningún evento significativo, nada que diga, uy, qué lindo estuvo eso, uy, qué buena que estuvo esa actividad. Era como una gran nebulosa. Y cuando por fin pude llegar a un momento significativo que dije, oh, de eso sí me acuerdo, me di cuenta que habían pasado 6 años. 6 años en los que funcioné, hice, pero fue todo tan en automático que no recordaba nada en específico. Ese flashback, ese ir al pasado, me duró minutos, pero fue el punto de partida para llegar a tener la vida que tengo hoy, la vida que amo, que disfruto, en el que cada día cuenta. Y espero que si vos estás en esa misma situación, si estás empezando a darte cuenta que, uy, yo también estoy en piloto automático, que este programa capaz pueda ser tu punto de partida. Porque no es que perdiste las ganas, es que hace tanto tiempo que no las escuchás que ya dejaron de hacer ruido, que ya dejaron de hacerse notar. Entonces, ¿qué es en sí el piloto automático? Bueno, el piloto automático es el estado cuando el cerebro opera en automático para ahorrar energía. El cerebro siempre quiere hacer lo máximo posible usando la mínima cantidad de energía. Es un mecanismo de eficiencia. Entonces, cuando algo se repite muchas veces en tu vida, el cerebro lo automatiza para no tener que pensar en eso y poder poner la energía en otras cosas que capaz sí lo requieren. Entonces, así es como podés manejar, ahora, si hace muchos años que manejas, sin pensar en cada movimiento específico. Te subís al auto, manejás, y no estás pensando, voy a encender el auto, voy a apretar el embrague, voy a poner primera. No, manejás. Así podés hacer tu rutina matutina sin estar completamente despierto. O si no, decime, honestamente, si te acordás de cuando te lavaste los dientes el día de hoy, ¿qué marca de dentífrico usas? ¿De qué color es tu cepillo de dientes? Muy probablemente tengas que ir a chequear para contestar, ¿no? Claro, porque lo hacemos en automático, no lo registramos. El problema es cuando ese mecanismo se expande más allá de las tareas cotidianas y empieza a cubrir áreas enteras de tu vida. Ya no es solo la rutina matutina, el lavarte los dientes, el tomar una ducha. No, es el trabajo en automático, las relaciones en automático, las decisiones en automático, días enteros en automático. Y cuando eso pasa, ahí ya dejas de estar presente en tu propia vida. Seguís haciendo todo, pero desde un lugar de ausencia. Es como que el cuerpo está, la mente cumple, pero vos, la parte de vos que elige, que siente, que se emociona, que se enoja, y esa parte está en segundo plano hace mucho tiempo. Entonces, ¿cómo llegamos a este punto? ¿Cómo llegamos al punto de estar en piloto automático? Bueno, nadie elige entrar en piloto automático. Llegamos de a poco. Y casi siempre es por la combinación de alguna de estas cosas. Por ejemplo, primero puede ser por el agotamiento acumulado. Cuando llevas demasiado tiempo dando más de lo que recibís, priorizando a todos menos a vos mismo. El sistema nervioso encuentra una forma de protegerse ahí, se empieza a apagar un poquito. Baja la intensidad de todo para poder seguir funcionando sin colapsar. El piloto automático es muchas veces una respuesta al agotamiento crónico, para que no duela tanto, para que no nos drene tanto la energía. En segundo lugar, también se llega por la postergación de lo propio, de lo tuyo. Cuando durante mucho tiempo dejamos nuestros sueños, proyectos, deseos y siempre para después. Entonces llega un punto en el que esas cosas ya ni siquiera aparecen en nuestra mente. Como si una parte de nosotros aprendiera que, bueno, si igual no va a pasar, entonces ¿para qué me voy a emocionar? Y esa resignación silenciosa, ese es el piloto automático instalándose. En tercer lugar, podemos llegar también por la desconexión con nuestras propias necesidades, con lo que nosotros queremos. Cuando no nos priorizamos, cuando no nos escuchamos, cuando siempre hay algo más urgente que lo que nosotros necesitamos, y con el tiempo vamos perdiendo el hilo de ¿quién soy? ¿Qué quiero? ¿Qué me importa? Y sin ese hilo conductor, y ahí es muy difícil sentir que la vida tiene una dirección, que tenemos un norte, que sabemos hacia dónde vamos. Y por último, y muchas veces este es el más común, es por el miedo disfrazado de comodidad. A veces el piloto automático es una forma de no exponernos. Si no me emociono demasiado, entonces no me voy a decepcionar. Si no quiero demasiado a alguien, y entonces no lo voy a perder. Si no lo intento, entonces no voy a fallar. La zona de confort se vuelve tan cómoda que el riesgo de salir de ahí parece mucho más grande que el costo de quedarse. Y si no, decime cuántas veces te dijiste a vos mismo, mejor malo conocido que bueno por conocer, antes de hacer algo o de conocer a alguien nuevo. La tenemos súper instalada esa frase. Y ahora, ¿por qué es tan difícil de identificar? Lo más complicado del piloto automático es que es muy silencioso. No duele de una manera obvia. No hay una crisis clara. No hay un momento de quiebre que digas, es este. Y si no, acordate de mi ejemplo. Mi punto de quiebre fue mirar las llaves del auto en mi mano. Simplemente todo se va convirtiendo en un poquito más gris, un poco más igual, como que no tiene sabor, le falta condimento. Y como pasa de a poquito, nos vamos acostumbrando. Empezamos a creer que es así, que esta es la vida del adulto. Que el entusiasmo, la emoción, era algo de cuando éramos más chicos, cuando éramos jóvenes. Y además, desde afuera, todo puede verse bien. Porque sí, estás cumpliendo, estás funcionando. Capaz tenés el trabajo, la familia, la casa, el auto, y nadie ve ese gris, porque por fuera todo está en pie. Lo que se perdió es lo interno, tu chispa, tu presencia, la conexión con vos mismo. El modo automático es el límite más silencioso de todos. ¿Por qué? Porque no te frena de golpe. Te va apagando de a poquito hasta que te olvidas completamente cómo era estar encendido, cómo era estar prendido. Entonces acá vamos a hacer la revisión. Si ya me venís escuchando, sabes cómo funciona. Y si no, la revisión es hacer preguntas a esta situación. Y estas preguntas no son para angustiarnos, sino para ver con honestidad dónde estamos parados hoy. ¿Estás listo?
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5: Entonces, la primera pregunta es, ¿cuándo fue la última vez que algo te emocionó de verdad? No el último plan que fue lindo, o no la última vez que te reíste a carcajadas, sino la última vez que algo te generó una emoción genuina, intensa, que te hizo sentir vivo. Puede ser algo chiquito, puede ser algo enorme, pero que haya sido real. Si tenés que pensar mucho acá para recordarlo, bueno, eso es información. No para alarmarte, sino para ver desde dónde estás partiendo, cuál es tu punto de partida. El piloto automático se mide, entre muchas otras cosas, por la distancia que hay entre nosotros y la última vez que algo nos movió. Por ejemplo, pensando en el trabajo, ¿cuándo fue la última vez que terminaste una tarea y sentiste una satisfacción enorme? No solo alivio de que quedó hecha, sino satisfacción, ¿Cuándo fue la última vez que un proyecto, una idea, un logro te generó algo más que, ok, check en la lista, era algo que tenía que hacer? O en tus relaciones, ¿cuándo fue la última vez que una conversación con alguien te dejó con más energía de la que tenías antes de esa conversación? O la última vez que te reíste de verdad, que te dolió la panza de tanto reírte, que lloraste de reírte, que te sorprendiste, que sentiste que el tiempo con alguien, uy, sí, esto valió la pena, más allá de solo cumplir con el plan, tenía que ir a ver a esta persona. O en el disfrute, ¿cuándo fue la última vez que hiciste algo solo porque sí, porque te daban ganas, porque te gustaba, porque te llenaba? No por hacerlo por obligación, no por ser productivo, sino porque era lo que tocaba hacer ese día, sino porque verdaderamente tenías ganas de hacerlo. ¿Cuándo fue? Vamos a la segunda pregunta. ¿Hay algo que querías en el pasado y que en algún momento dejaste de perseguir sin haberlo decidido conscientemente? No algo que decidiste soltar porque evolucionaste, porque creciste, sino algo que simplemente fue quedando ahí. Un sueño que se fue archivando. Un proyecto que siempre quedó para después. Una versión de vos mismo que ibas a hacer cuando tuvieras más tiempo, más plata, más energía. Ese algo que quedó ahí en el camino es muchas veces el punto de entrada al piloto automático. Es el momento exacto donde empezaste a funcionar en lugar de vivir. Por ejemplo, pensando en el trabajo, ¿había algo que querías hacer profesionalmente? ¿Un proyecto propio? ¿Un cambio de rumbo? ¿Algo que te generaba entusiasmo? Y en algún momento lo fuiste postergando hasta que ahora ya ni aparece en tu mente. O en tus relaciones, ¿habían vínculos que querías cultivar más, relacionarte más, personas con las que querías conectar de otra manera? Y de a poquito eso fue quedando en segundo lugar hasta que hoy casi ni lo recordás, ni recordás el nombre de esa persona. O en el disfrute, ¿había algo que te apasionaba? ¿Un hobby cuando eras más chico? ¿Una actividad? ¿Algo que hacías solo para vos y en algún momento ya dejó de tener lugar en tu vida sin que lo decidieras conscientemente? Y después, tercera pregunta de nuestra revisión. Si pudieras elegir libremente, ¿cómo sería tu día ideal? Sin limitaciones, sin obligaciones, sin pensar en cómo es tu vida hoy. Deja volar tu imaginación. ¿Qué habría en ese día? No estoy pensando solo en las vacaciones, no en el día de vacaciones perfecto, sino en un día ideal de tu vida diaria. ¿Cómo te despertarías? ¿A qué hora? ¿Qué harías? ¿Con quién estarías ese día? ¿A dónde irías? ¿Trabajarías en una oficina? ¿Trabajarías desde tu casa? ¿Qué sentirías al terminar el día? Acá si la respuesta te sale rápido y clara, bueno, tenés más contacto con vos mismo de lo que crees. Pero si la respuesta no sale, si se siente como que estoy haciendo una pregunta en otro idioma, si no sabes bien qué responder, y porque hace mucho que no te haces esta pregunta, entonces esa es la señal más clara de que el piloto automático ya lleva mucho tiempo instalado en vos. Y pensando en el trabajo, ¿cómo sería tu día laboral ideal? ¿Qué estarías haciendo? ¿Con qué grado de libertad, con qué propósito harías tu trabajo cada día? ¿Se parece en algo a lo que estás haciendo hoy? En tus relaciones, ¿con quién estarías? ¿Cómo serían esas conversaciones? ¿Qué tipo de vínculos crees que tengan lugar en tu vida cotidiana? ¿Querés tener una pareja? ¿Querés tener más amigos? ¿Querés tener más compañeros de trabajo? Y en el disfrute, ¿qué habría en ese día que hoy casi no existe? ¿Capaz tiempo libre sin sentirte culpable? ¿Una actividad todos los días que te recargue la energía? ¿Momentos en los que no estés al servicio de nada más ni de nadie más que de vos? Esas respuestas no son fantasías, ¿eh? Son información sobre lo que necesitas recuperar. porque si fuera una fantasía, ni siquiera aparecería en tu mente. Y esa señal no es un diagnóstico, ahí está tu punto de partida. Entonces ahora, me imagino que estás esperando la vuelta de tuerca. Ari, ¿cómo salgo del modo automático? Y este tema siento que es muy importante porque fue algo que se repitió un montón esta semana en mis sesiones de mentoría. Muchas personas funcionando en modo automático. Entonces, ¿cuál es la respuesta? Bueno, salir del piloto automático no se va a hacer de un día para el otro. No hay un switch, un botón que apretamos y de repente, ah, todo vuelve a tener color, todo vuelve a tener sabor. Pero sí hay cosas concretas, pasos específicos que podemos empezar a poner el funcionamiento de este proceso, salir un montón esta semana en mis sesiones de mentoría. Muchas personas funcionando en modo automático. Entonces, ¿cuál es la respuesta? Bueno, salir del piloto automático no se va a hacer de un día para el otro. No hay un switch, un botón que apretamos y de repente, ah, todo vuelve a tener.

damos cuenta. Cuando lo nombramos, lo reconocemos, lo vemos, cuando nos decimos, uy, estoy en piloto automático. Eso ahí ya interrumpe el circuito, interrumpe el proceso. No lo resuelve, pero lo saca del piloto automático y ya lo tenemos en el plano consciente. Y desde ahí sí lo podemos trabajar. Después, el segundo paso es poder introducir pequeñas interrupciones en esa automatización. Acá, ojo, no hace falta que mañana renuncies al trabajo o que te mudes o cambiar todo de golpe, sino que hace falta introducir algo diferente en la rutina. Algo chiquito que el cerebro no pueda procesar en automático porque y no tiene ahí un patrón previo para eso. No es algo que haces todos los días. Puede ser, por ejemplo, un camino diferente al trabajo. No, no tomes la misma ruta, anda por otra. Si vas en transporte público y tómate otro colectivo o hace otra combinación en el subte. Una actividad nueva, aunque sea una vez por semana. Una conversación distinta a las de siempre. Si siempre preguntas, hola, ¿cómo estás? Qué lindo está el día, ¿no? Pregunta otra cosa. Pregunta, ¿qué vas a hacer hoy después del trabajo? Una pregunta que no te hacías capaz a vos mismo hace mucho tiempo. Lo nuevo activa la presencia. ¿Por qué? Y porque obliga al cerebro a estar atento. No es algo que ya haces en automático. Y la presencia es lo opuesto al piloto automático. Y ahora, el tercer paso es poder reconectar con algo que alguna vez te importó. No para volver al pasado, sino para recuperar el hilo. Pensá en algo que en algún momento te generaba entusiasmo, emoción, que te hacía perder la noción del tiempo, lo podías hacer por horas, que lo hacías no porque lo tenías que hacer, sino porque querías. Y volvé a pensarlo, volvé a imaginarlo. Volvé a sentir esa sensación, aunque sea un poquito, aunque sea por un ratito. Esa reconexión que haces no es solo por nostalgia, es una señal de lo que todavía importa dentro tuyo, porque eso sigue dentro tuyo, aunque haya quedado enterrado bajo años de piloto automático. Y el cuarto paso es hacerte preguntas que no te haces generalmente. Y este paso es capaz el más incómodo de todos. Porque el modo automático, el piloto automático, vive de la rutina y de no preguntarse nada. Las cosas son así y se hacen así. La pregunta más simple puede ser la más poderosa. La pregunta de ¿qué quiero? No para los demás, no para el trabajo, para mí. ¿Qué quiero hoy? ¿Qué quiero este año? ¿Qué quiero en esta nueva etapa de mi vida? No importa si la respuesta no sale de inmediato, rápido, automáticamente. Lo que importa es empezar a hacerse la pregunta. Porque el solo hecho de preguntarte ya activa algo que el piloto automático había apagado. Y acá no necesitas saber exactamente a dónde vas para empezar a moverte, para empezar a ponerte en acción, para empezar a salir del piloto automático. Solo necesitas dar el primer paso y dejar de estar quieto. El piloto automático está siempre en el mismo lugar. Y ahora quiero cerrar con algo que me parece muy importante. Si hoy te reconociste en piloto automático, si dijiste, sí, soy yo, estoy funcionando en automático, eso no es una condena, ¿eh? Eso es información. Es tu vida diciéndote que algo necesita que le prestes atención. Que hay una parte de vos que lleva mucho tiempo esperando ser escuchada. Que el piloto automático sirvió para seguir funcionando. Capaz estaba pasando algo en tu vida y necesitabas entrar en piloto automático. Pero que ya es hora de que vuelvas a estar al mando. Y volver a estar al mando no significa que necesites tener todo claro ya. Significa empezar a preguntarte. Significa empezar a introducir actividades, cositas diferentes en tu vida. Significa elegir, aunque sea una sola cosa chiquitita, en vez de dejar que el día pase solo. Porque ya está funcionando. Ahora es el momento de volver a vivir. Muchas gracias por estar del otro lado.
Y si hoy te reconociste en el piloto automático, si hay algo que te resonó, una pregunta que te quedó dando vueltas, algo que te gustó.

0: gustaría consultarme, sabes que me encantaría escucharlo, me encantaría saberlo. Me puedes encontrar en Instagram como @soyarianarodríguez, todo junto. Me puedes escribir por privado, escribirme con la palabra automático, así identifico que venís acá de Venciendo Límites y te voy a estar respondiendo personalmente. Espero que te haya gustado este programa, que capaz sea ese punto de partida para la vida que verdaderamente querés tener. Y nos vemos el lunes que viene, 22:30 horas en Venciendo Límites por RSC Radio, emisora internacional. Que pases una hermosa noche.
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1: Hola, bienvenida, bienvenido a este tu programa Desarrollándonos, un programa creado para ti que quieres hacer cambios en tu vida. Estoy transmitiendo desde la emisora internacional RSC Radio, aquí en Puebla, México, y es un gusto encontrarnos una vez más en este programa titulado Desarrollándonos. Gracias, gracias por regalarte este espacio. Ojalá, donde quiera que estés, puedas darte estos minutos para hacer una pausa y acompañarme para ir por lo mejor de ti. Como buena meta coach, hoy quiero comenzar este programa con esta pregunta muy sencilla. ¿Cómo piensas sobre ti cuando algo no te sale como tú esperabas? Tal vez te dices, soy muy impaciente, soy muy indecisa, soy muy insegura. Cualquiera que sea la frase que te repitas, con el tiempo notarás que la dices con mucha, mucha naturalidad. Y pocas veces, a todas y a todos nos pasa que nos detenemos a pensar en esto que nos decimos cuando no nos salen bien las cosas. Sin embargo, las palabras con las que hablas de ti no son indiferentes. Poco a poco van influyendo en la forma en que interpretas lo que vives, en tus decisiones y en las posibilidades que te das permiso de ver hacia un mejor futuro. Hace unos días leí una reflexión del Dr. Michael Hall que me llevó a pensar tomar el tema para este programa. Él decía que había decidido empezar a pensar más en verbos. Sí, en verbos, tal como lo escuchas. La primera vez que lo leí me pareció una idea muy curiosa, pero conforme fui comprendiendo su significado, descubrí que detrás de esa propuesta había una forma completamente distinta de entender la experiencia humana. Porque quizá el problema no es lo que nos ocurre. Quizá el problema es la manera en que lo estamos nombrando. Y eso cambia absolutamente todo. Por eso es que hoy quiero invitarte a mirar tu vida desde una perspectiva diferente. No para juzgarte, no para buscar lo que está mal, sino para descubrir que muchas veces donde tú creías ver una identidad, en realidad solo hay un proceso, porque no es lo que tú dices que eres. Cuando dices soy insegura, soy inseguro, soy tímida, soy miedosa, no, ese es tu identidad, algo que te estás poniendo a lo que llamamos una etiqueta. Y ahí es en donde vamos a tomar el punto en este programa. ¿Por qué? Porque nos vamos a enfocar en el proceso, en cómo es que estamos haciendo las cosas. Y cuando nos enfocamos en el proceso, aparece la posibilidad para transformar esa mirada, esa situación. Así que bueno, pues lo que vamos a hacer es descubrir cómo, sin darnos cuenta, algunas palabras terminan convirtiéndose en esos límites que nosotros mismos nos ponemos y dejamos de cuestionar. Así que quiero hacerte otra pregunta. El día de hoy parece que va a haber varias preguntas importantes que nos van a ayudar a entender mucho más de qué estamos hablando. Y la pregunta es, ¿cuál es la palabra con la que más te defines? No la que dices en una entrevista de trabajo. Esa palabra que aparece cuando te equivocas, cuando cometes errores, cuando algo no te sale bien, cuando te frustras. ¿Cuál es esa palabra, primera palabra que viene a tu mente para definirte? Tal vez sea desorganizada, insegura, perfeccionista, procrastinadora. Estas son palabras que parecen explicar lo que nos sucede. El problema es que con el tiempo dejan de ser una explicación y empiezan a convertirse en una identidad. Y entonces ya no decimos, hoy reaccioné con impaciencia. Sin darnos cuenta empezamos a decir, es que yo soy así. Y cuando una experiencia se convierte en identidad, dejas de preguntarte si puede cambiar. Simplemente la aceptas. El doctor Michael Hall explica que nuestra mente suele transformar procesos en cosas. En neurosemántica esto se conoce como nominalización. Aunque este nombre parezca complicado, la idea es muy sencilla. Esta palabra de nominalización es cuando tomamos algo que está ocurriendo y lo convertimos en una especie de objeto. Y entonces decimos, tengo estrés, tengo ansiedad, tengo un problema de confianza. Y dejamos de preguntarnos cómo se construyen esas experiencias. Hay una frase que resume muy bien esta idea, que dice así, los sustantivos ocultan los procesos. Y creo que tiene mucha razón, porque detrás de cada una de esas palabras hay algo que sucede. Hay pensamientos. Cuando tienes estrés, cuando dices es que soy una persona muy estresada, detrás de eso hay pensamientos, hay decisiones, hay conversaciones internas, hay acciones. Nada aparece de la nada. Hace poco, conversando con una persona, me dijo con mucha seguridad, es que soy muy desorganizada. En lugar de aceptar esa respuesta, le pregunté, ¿qué haces exactamente cuando dices que eres desorganizada? Entonces se quedó pensando unos segundos y después comenzó a describirme su día. Me contó que revisaba, lo primero que hacía era revisar el correo, apenita se despertaba. Después contestaba mensajes mientras desayunaba. Luego abría varias tareas al mismo tiempo. Aceptaba compromisos sin revisar antes su agenda. Y cuando una actividad le resultaba difícil, comenzaba otra distinta y esa la dejaba a medias. Mientras yo la escuchaba, pensé, no estoy frente a una persona desorganizada. Estoy escuchando una serie de acciones que terminan produciendo desorganización. Y ahí apareció algo muy importante. Si un proceso puede observarse, también puede modificarse. Quizá eso mismo esté ocurriendo contigo. Tal vez llevas tiempo diciendo, soy muy inseguro, pero ¿y si en realidad no eres inseguro? ¿Y si lo que ocurre es que antes de hablar imaginas que te vas a equivocar, comparas tus ideas con las de los demás y decides guardar silencio? ¿Notas la diferencia? Una cosa habla de quién eres y la otra habla de lo que haces. Y eso cambia por completo la conversación, porque las acciones pueden aprenderse y también pueden cambiarse. Hay una idea del filósofo Heráclito que me gusta mucho y él decía que nadie puede bañarse dos veces en el mismo río, porque el río ya cambió y la persona también. La vida nunca está quieta. Entonces, ¿por qué insistimos en describirnos como si fuéramos algo fijo? Quizá ha llegado el momento de dejar de mirarnos como una fotografía de uno mismo y empezar a observarnos como una película completa, como algo que está en movimiento, como ese proceso, una película que todavía se sigue escribiendo. Ya casi nos vamos a nuestro primer corte musical y quiero dejarte una pregunta. Piensa en una palabra que utilizas con frecuencia para definirte, sobre todo cuando algo no te sale bien. ¿Cómo te defines? Y ahora pregúntate, ¿esa palabra describe realmente quién eres? ¿O describe una forma en la que has estado actuando? Porque si es una forma de actuar, quizá también puedas aprender una manera diferente de hacerlo. Quédate reflexionando, vamos a la pausa musical y volvemos.

0: Ya estamos de regreso en este segundo segmento. En el segmento anterior, descubrimos que una palabra puede convertirse en una etiqueta y que cuando eso ocurre, es fácil creer que ya no hay nada que hacer. Pero quiero invitarte a dar un paso más. Si las etiquetas nos dejan inmóviles, ¿qué puede volver a ponernos en movimiento? La respuesta está en algo que haces todos los días, aunque casi nunca te das cuenta. Las preguntas que te haces. Piénsalo un momentito. ¿Cuántas veces frente a un problema te preguntas? ¿Por qué siempre me pasa esto? ¿Qué tengo de malo? ¿Por qué no puedo cambiar? Son preguntas muy comunes, pero tienen un inconveniente. Casi siempre llevan a la mente a buscar pruebas de que el problema eres tú. En cambio, el doctor Michael Hall nos propone cambiar la pregunta. En lugar de decir, ¿qué me pasa? Pregúntate, ¿cómo estoy haciendo para crear esta experiencia? Parece una diferencia pequeñita, pero cambia completamente el lugar desde donde estás observando eso que te sucede, eso que no te está saliendo como tú quisieras. Ya no estás buscando una explicación sobre quién eres. Con esta pregunta empiezas a descubrir cómo funciona lo que estás viviendo. Y cuando entiendes cómo funciona, también puedes empezar a modificarlo. Ahí está la clave. Y quiero proponerte un ejemplo muy sencillo. Imagina que dices, estoy muy estresada. Normalmente, ahí termina la conversación. Aceptas el estrés como un hecho. Pero, ¿qué ocurriría si te preguntaras, ¿cómo hago para estresarme? ¿Cómo estoy logrando estresarme de esta manera? Al principio quizá te respondas, no hago nada, simplemente me pasa y me llega el estrés. Sin embargo, si observas con atención, probablemente descubrirás una secuencia, un proceso. Y empiezas a pensar en todo lo que podría salir mal. Quieres resolver varias cosas al mismo tiempo. Cuando te estresas, si tú haces este análisis, muchas personas empezamos quizá a pensar, esto va a salir muy mal. Y entonces queremos resolver varias cosas al mismo tiempo. Tal vez te exiges hacerlo perfecto y luego respondes mensajes mientras haces otra tarea. Y en este proceso tu respiración cambia, tu cuerpo se tensa y poco a poco aparece el estrés. ¿Notas la diferencia? Este es el proceso de cómo probablemente estás generando el estrés. Ya no estás viendo tu etiqueta, estás viendo un proceso. Y eso lo cambia todo, porque un proceso siempre, siempre va a ofrecer un espacio para poder hacer un cambio. Lo mismo sucede cuando tú te dices, siempre dejo todo para después. Y tal vez descubras que antes de posponer una tarea, aparece un pensamiento. Y entonces, tal vez el proceso que llevas para dejar todo para después sea que lo primero que piensas es que todavía no estás lista o listo. Tal vez te digas, más tarde tendré más tiempo. Tal vez también pienses, primero voy a revisar el teléfono y sea lo que hagas. 5 minutos después, o esos 5 minutos se pueden convertir en media hora. Y luego te sientes culpable. por no haber hecho lo que tenías que hacer. Finalmente, lo que concluyes es que eres una persona sin disciplina. Esto es probablemente el proceso que lleves para dejar todo para después y terminar diciendo que eres indisciplinada o indisciplinado. Pero este procrastinar no apareció así de golpe de la nada. Date cuenta que se fue construyendo por decisiones pequeñas que fuiste tomando, decisión tras decisión, pensamientos tras pensamiento. Por eso, una de las preguntas que más utilizo cuando acompaño a una persona es esta pregunta muy sencilla. ¿Qué haces exactamente cuando eso te ocurre? Esa pregunta tiene algo muy especial. Te obliga a dejar de mirar la etiqueta y empezar a observar el camino que recorriste para llegar hasta ahí. Recuerdo a una persona que decía que se sentía muy insegura cada vez que tenía que participar en una reunión. Podíamos haber trabajado con ella sobre la confianza, sobre la seguridad. Sin embargo, decidimos explorar qué ocurría unos minutos antes de que empezara a hablar en esa reunión. Y entonces descubrió que antes de empezar a hablar, ella en su mente se imaginaba que se iba a equivocar. Y empezaba a comparar sus ideas con las ideas de los demás. Y se decía a sí misma que seguramente alguien tendría una mejor respuesta o una mejor idea que la suya. Y entonces, cuando llegaba el momento de participar, con todos estos pensamientos en su mente, ella prefería quedarse en silencio. ¿Te das cuenta? No era la falta de confianza lo que la estaba deteniendo. Era todo lo que hacía antes de levantar la mano. Cuando logró verlo, no necesitó convertirse en otra persona. Solo empezó a cambiar algunos de esos pensamientos, algunas de esas pequeñas acciones, y poco a poco también fue cambiando su experiencia en las reuniones. Esto es lo que más valoro de este enfoque. No busca culparte, no busca que te sientas culpable. Busca devolverte esa posibilidad de tomar nuevas acciones, de cambiar esos pensamientos, ese proceso que te lleva a eso que no te está funcionando. Porque hay una gran diferencia entre decir todo es mi culpa y reconocer si estoy participando en este proceso, también puedo participar en transformarlo. Así que cuando encuentras el proceso que te lleva a esa situación que no te funciona, entonces puedes cambiarlo, puedes transformarlo. Y esa es la esencia de tu responsabilidad. Recuerda que Viktor Frankl nos dejó una frase que ya hemos mencionado en otros programas. Él decía que entre el estímulo y la respuesta existe un espacio. En ese espacio reside nuestra libertad y nuestro poder para elegir la mejor respuesta. Y creo que ese espacio aparece justamente cuando dejamos de reaccionar en automático y comenzamos a observar con más curiosidad lo que hacemos y cómo lo hacemos. Porque en donde hay conciencia, siempre aparecen nuevas posibilidades. Y ya estamos casi llegando a nuestra siguiente pausa musical. Y quiero invitarte a detenerte y a pensar en una situación que hoy te preocupa. Puede ser una emoción que se repite, un hábito que quieres cambiar o una conversación que llevas tiempo posponiendo. Y ya que tienes esa situación, ahora pregúntate, ¿estoy describiendo esta situación como una etiqueta? ¿O realmente entiendo el proceso que le está creando? Y te dejo una pregunta más. ¿Qué hago paso a paso para llegar a sentirme así? Quédate reflexionando porque tal vez descubras que el cambio no empieza cuando encuentras una respuesta distinta. Empiezas cuando te atreves a ser preguntas diferentes. Vamos a la pausa y volvemos.
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0: Ya estamos de regreso en este tercer segmento. Hasta aquí hemos descubierto algo muy importante. Las etiquetas pueden hacernos creer que así somos y que muy poco podemos hacer para cambiar. También aprendimos que cuando empezamos a mirar la experiencia como un proceso, entonces aparece una siguiente pregunta. Y esta siguiente pregunta es, ¿qué puedo hacer diferente ante esta situación? Y aquí es en donde comienza el cambio. Recuerda, lo primero es identificar ese proceso que te lleva a la situación que te hace poner etiquetas cuando las cosas no salen bien. Recuerda que tendemos a ponernos etiquetas como soy desorganizada, soy muy estresada, soy muy insegura. Esas son etiquetas que nos ponemos. ¿Cómo empezar el cambio? Lo primero es identificar el proceso. ¿Cómo es que logro estresarme de esta manera? ¿Cómo lo hago? ¿Qué pensamientos, qué acciones, qué emociones surgen? Identificar ese proceso nos ayuda a poder empezar a hacer el cambio. Y una vez identificado el proceso, preguntarte, ¿qué puedo hacer diferente? Y no porque todo se vaya a resolver de un día para otro con una acción y ya. Tampoco porque te repitas una frase positiva frente al espejo, ya todo va a ser diferente. El cambio verdadero ocurre cuando una acción diferente empieza a formar parte de tu vida cotidiana. Por eso, y quiero proponerte un ejercicio muy sencillo para esta semana. No necesitas escribir un diario ni cambiar toda una rutina. Solo observa cómo te hablas a ti misma, a ti mismo. Cómo te hablas cada vez que aparezca esa etiqueta, en qué situaciones. Y cuando notes que aparece esa etiqueta que tú misma te pones, detente un momento y pregúntate. ¿Qué verbo hay detrás de esta palabra? Si dices, soy muy ansiosa, quizá la pregunta sea, ¿cómo logro generar esta ansiedad? Si te dices, soy muy distraído, pregúntate, ¿qué estoy dejando de hacer? Si dices, todo me sale mal, tal vez la pregunta sea, ¿qué es exactamente lo que no me sale bien? Hay algo muy importante que he aprendido acompañando a muchas personas en estos procesos. Y con frecuencia esperamos sentirnos mejor para luego actuar. Pero muchas veces sucede al revés. Primero hay que dar ese pequeño paso, esa pequeña acción, y después va a aparecer la confianza, la claridad, la motivación, cualquiera que sea eso que tú estés trabajando. La experiencia cambia cuando cambian nuestras acciones. No vas a lograr ningún cambio si solo se queda en tu mente. Hay que tomar acción. El doctor Michael Hall quizá por eso nos insiste tanto en pensar en verbos, porque los verbos nos recuerdan que la vida no está detenida, que la vida es un proceso, siempre está ocurriendo. Y si algo está ocurriendo, también puede ocurrir de una manera diferente. Hay una frase de Stephen Covey que me gusta muchísimo. Y él dice que la manera en que vemos el problema, ese es el problema. Y hoy, en este programa, pues quiero recordarte que en ti está esa capacidad para identificar esto que te estás diciendo, cómo es que estás generando esta etiqueta, y luego cambiar para tomar esas acciones pequeñas. Y también recuerda que es muy importante cómo nombras esa situación que no te está saliendo como tú esperabas, cuando las cosas no van bien. Entonces ahí está la etiqueta. Y entonces aprende con lo que hemos visto en este programa. Tienes esas opciones de hacerte estas preguntas, cambiar la forma en que te preguntas y empieza a cuestionarte el proceso. Cambia tu atención a ese proceso que te está llevando a donde no quieres. Y entonces puedes empezar a ver esas nuevas posibilidades que antes no veías. Así que te dejo esta invitación muy concreta. Durante los próximos días, conviértete en un observador de tu propio lenguaje. No para juzgarte, no para corregirte todo el tiempo, solo para conocerte mejor. Escucha cómo te hablas cuando algo sale bien. Pero sobre todo, escucha cómo te hablas cuando te equivocas. Y cada vez que aparezca una etiqueta cuando te equivocas, sustitúyela por una pregunta que te ayude a encontrar el proceso que te está llevando a esa situación. Y entonces tal vez descubras que ese pequeño cambio también empieza a transformar la conversación que tienes contigo misma. Y con esa nueva conversación puedas plantearte nuevas acciones. Muchas veces cuando cambias esas acciones, esas conversaciones, tu vida empieza a cambiar. Pero bueno, pues estamos ya llegando al cierre de este programa y quiero hacer un pequeño recuento de lo que estuvimos escuchando en este programa. Al comenzar, te invité a pensar que muchas veces vivimos observándonos como si fuéramos una fotografía, una imagen fija que parece decir, así soy, siempre he sido así, no puedo cambiar. Hoy me gustaría invitarte a mirar esa imagen de otra manera. Tu vida no es una fotografía. Tu vida es una historia que sigue escribiéndose. Cada día tomas decisiones, cada día aprendes algo nuevo, cometes errores, corriges tu rumbo, vuelves a intentarlo. Y todo eso significa que la historia sigue en movimiento. Por eso quiero que recuerdes una idea muy sencilla. Las etiquetas describen una imagen detenida. Los verbos nos recuerdan que la vida sigue avanzando. Tal vez hoy no puedas cambiar todo lo que ocurre a tu alrededor, pero sí puedes empezar a cambiar la manera en que hablas contigo. Y a veces esa es la puerta que abre cambios mucho más grandes. Esta semana escucha tus palabras con curiosidad, no para descubrir lo que está mal en ti, sino para descubrir todo lo que todavía puedes construir. Porque desarrollarte no significa convertirte en alguien diferente. Significa vivir con más conciencia de las decisiones que tomas cada día. Quiero dejarte ya para terminar una frase que te acompañe durante los próximos días. No soy las etiquetas que repito sobre mí. Soy las acciones que decido practicar cada día. Y te la repito nuevamente para que la memorices. No soy las etiquetas que repito sobre mí. Soy las acciones que decido practicar cada día. Muchas gracias por acompañarme una semana más en Desarrollándonos, ir por lo mejor de ti. Si este episodio resonó contigo, compártelo con alguien que necesite recordar que ninguna etiqueta tiene la última palabra en su vida. Y me encantará leerte en mi Instagram, Guille Coronado F. Ve allá y cuéntame, ¿cuál será el verbo que vas a practicar esta semana? Soy Guillermina Coronado, gracias por permitirme acompañarte en este espacio. Te deseo una semana llena de presencia, de pequeñas acciones conscientes y de verbos que te acerquen paso a paso a la vida que quieres construir. Hasta nuestro próximo episodio.
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2: Muy buenas tardes. Un lunes más a Más Allá de las Creencias. Hoy quiero invitaros a reflexionar sobre una palabra que estamos escuchando constantemente a nuestro alrededor, si no es en la televisión, es en la radio, en los libros, en los podcasts, en cualquier lado, ¿no? Y es que es, esa palabra es el éxito. ¿Qué es para vosotros el éxito? ¿Qué es? Pensad sobre ello. Y es que hoy en día vivimos en una sociedad que parece tener súper claro qué significa triunfar. Y es que triunfar hoy en día, pues es tener un buen trabajo, ganar dinero, tener una casa preciosa, una pareja perfecta, viajar, publicar fotos todo el día sonriendo, estar siempre ocupados, ¿no? Porque también hay mucha gente que considera, ¿no?, que si no estás ocupado, si no estás haciendo algo, bueno, pues no, eso no es el éxito. Pero os voy a hacer una pregunta. ¿Y si ese éxito que llevas tantos y tantos y tantos años persiguiendo ni siquiera fuera el tuyo? Y es que quizá hasta ahora, hasta este preciso momento, nunca te has parado a preguntarte de dónde viene esa definición, ¿no? ¿De dónde viene esa palabra del éxito y el significado que nosotros le damos al éxito? Porque muchas veces, dejadme deciros, creemos que estamos tomando decisiones libremente. Creemos que somos nosotros los que estamos decidiendo, cuando en realidad no es así. Siento deciroslo. Pero no es así. Por mucha libertad que creamos que tenemos a la hora de decidir, no. En realidad estamos intentando cumplir las expectativas que, ojo, alguien puso sobre nosotros hace ya muchísimo tiempo. Y es que hoy precisamente vamos a hablar de eso. De cómo nuestras creencias sobre el éxito pueden alejarnos de nuestra verdadera felicidad. ¿De acuerdo? Y es que, como ya sabéis, lunes tras lunes estamos viendo las creencias y cómo esas creencias nos afectan en todos los ámbitos de nuestra vida. No hay ni uno en los que no nos afecte. Siento muchísimo deciroslo. Pero bueno, para eso también estamos aquí, para trabajar sobre ellas, ser consciente de ellas, porque sí, la buena parte es que aunque estén ahí dominando nuestra vida, también las podemos revertir y conseguir precisamente el efecto contrario. Esa es la buena noticia. Y estamos en ese proceso. Por eso, lunes tras lunes, estamos en ese mismísimo proceso. ¿Vale? Y si os preguntara, ¿qué significa realmente para vosotros tener éxito? Y es que si preguntara ahora mismo a 100 personas, imaginaros que tuviera aquí ahora mismo a 100 personas y las preguntara, probablemente obtendríamos una respuesta totalmente diferente de cada una de esas 100 personas. Porque para cada una el éxito es algo diferente. Sin embargo, estoy muy, muy, muy, muy segura de que eso sí, la mayoría coincidiría en algunas ideas. Pues por ejemplo, tener dinero, tener reconocimiento, ascender profesionalmente, ¿no? Es que me trago hasta de decirlo, pues eso, tener una carrera profesional exitosa, ascender a mejores puestos, a mejores salarios, tener una familia perfecta, conseguir prestigio. Y aquí aparece la primera pregunta. ¿Quién, en qué momento, en qué lugar, quién decidió que eso era el éxito? O sea, ¿de dónde surgió por primera vez eso? ¿De dónde surgió que para tener éxito tenías que tener estas cosas? El dinero, la carrera profesional, la familia perfecta. ¿Quién? Y es que, como ya hemos dicho otras veces, otros lunes, en otros programas, cuando nacemos, ninguno de nosotros, os lo aseguro, ninguno en el mundo nace con esa idea en la cabeza. Nadie, ningún bebé recién nacido ha nacido, está ahí en su cunita teniendo esa idea de que el éxito es todo esto. Para nada, si es que esto es algo que vamos aprendiendo. De nuestros padres, de nuestros profesores, de la televisión, de las redes sociales, de nuestro sistema cultural también, ¿no? De aquello que nos rodea. ¿Y qué pasa? Que poco a poco empezamos a medir nuestro valor según lo que vamos consiguiendo. No según quién somos, que es lo que debería ser. No nos valoramos por quién somos realmente. Yo no me valoro por ser Beatriz Morla García. No. Todos nos valoramos en función de lo que conseguimos. Y ahí es donde está la gran trampa. Porque cuando identificamos nuestro valor con nuestros logros, nunca va a ser suficiente. Jamás. Siempre nos hará falta más y más. Y conseguir esto, y conseguir lo otro, y conseguir lo de más allá. Más dinero, más reconocimiento, más seguidores en redes sociales, más títulos, más productividad. Y cuando llegamos a una meta, siempre vamos a ir a por otra, porque nunca va a ser suficiente. Y yo he acabado esta formación, que era lo que quería. Pero ahora veo que no es suficiente. Tengo que seguir formándome, porque si no, ¿qué pasa? Que no valgo lo suficiente. Y es que esto es como correr detrás de una línea que nunca alcanzamos. Y si no cambiamos nuestra mentalidad y nuestras creencias, os aseguro que nunca vamos a acabar alcanzando ninguna meta. Porque siempre va a aparecer otra y otra y otra y otra. Esa es nuestra forma de sentir que valemos, de sentir que tenemos éxito, cuando es totalmente errónea. Imaginaos a una mujer que de repente un día se levanta, la llaman por teléfono y consigue el trabajo con el que soñaba. ¡Guau! ¡El trabajo que tanto deseaba! Bueno, es que durante años, meses, dependiendo. Esa mujer siempre pensaba, ¡guau! Cuando consiga ese trabajo seré feliz. Porque bueno, igual ha estado teniendo otros trabajos que de alguna forma no la llenaban. Pero no, ese era su trabajo soñado, su trabajo. Y siempre posponía su felicidad porque decía, no, hasta que no tenga ese trabajo, mi trabajo soñado, con ese horario perfecto, con ese salario, ¡wow! No voy a ser feliz hasta que no lo tenga, pero ojo, ese día lo han llamado. Y le han dicho, este trabajo es tuyo, con todo lo que ella quería. ¡Wow! Se siente feliz, realizada, exitosa. Pero ojo, porque va a ser feliz durante 2 semanas, quizá 3, ¡wow! Incluso quizá 4. Pero después ya le vienen pensamientos a la cabeza. Ella empieza. Sí, he conseguido el trabajo. Esto es lo que quería. Pero bueno, ahora que estoy aquí, bueno, pues quizá lo suyo sería, pues eso, ascender, ¿no? Tener un puesto más importante, un puesto superior. Ojo, y con el tiempo lo consigue. Y después dice, Sí. Bien, he conseguido esto, pero quizá ahora lo que necesito es ganar más dinero. Pero ojo, porque ahí no va a acabar la cosa, porque después vendrá. Vale, pues ahora necesitaría tener mi propia empresa. Y es que nunca, nunca, nunca va a llegar la paz. Os lo aseguro. Nunca va a llegar la paz. Porque siempre nos vamos a valorar por lo que tenemos. Entonces siempre vamos a querer más. Y más. Y más. Y más. Y esta mujer realmente no estaba buscando éxito. Simplemente estaba buscando sentirse suficiente. Y ambas cosas, buscar éxito y sentirse suficiente, son cosas muy distintas. Y es que aquí también aparece otra diferencia enorme. El éxito social y el éxito personal son dos cosas muy diferentes. Y la gente normalmente las confunde. El éxito social es eso que los demás pueden ver. Pues mi coche de alta gama, mi casa con jardín y piscina, mi superpuesto de trabajo ahí en la dirección de alguna empresa, los seguidores que tengo en mis redes sociales, los títulos universitarios, tengo esto, tengo esto, tengo un máster, tengo... ¡buah, qué de cosas tengo! Es en general... Todo aquello que genera admiración en otros, ese es el éxito social. Lo que pensamos que otros pues pueden querer también, envidiar. Pero ojo, porque existe otro éxito mucho más silencioso. Muchísimo más silencioso y que no se ve. Y es el éxito personal. Exacto. Ese éxito que nadie ve. Y puede ser, pues, dormir tranquila cada noche, irte a la cama y dormir plácidamente. Toda la noche, seguida. No tener ansiedad. No tener depresión. Poder decir que no a las cosas que no quieres hacer o no quieres tener. Poner límites. Sentirte en paz, disfrutar de tus hijos, levantarte cada mañana con ilusión, con ganas, tener relaciones sanas, de relaciones amorosas, relaciones de amistad, pero que sean sanas, que no te hagan pasar malos ratos o... No, sentirte libre. Y es que estas cosas que acabo de decir... Quizá nadie te aplauda por ello, porque probablemente ni sepan que existen, ¿no? Pero ¿acaso no es esto mucho más importante? El dormir tranquilamente toda la noche, sin quebraderos de cabeza, sin preocupaciones. Levantarte feliz, tranquila. Disfrutar de la gente que te quiere y a los que tú quieres. Sentirte libre. Entonces, ¿qué es más importante? ¿El éxito social o el éxito personal? Y es que he conocido a personas con muchísimo dinero. Pero, ojo, profundamente infelices. ¿No veis el dicho que siempre dice de el dinero no da la felicidad? Sí da la felicidad. Claro que te puede dar la felicidad. Pero también si cuidas esta parte, tu éxito personal. Porque de nada te sirve tener muchísimo dinero y después estar amargado, deprimido, con ansiedad. No. Entonces, claro que da el dinero felicidad, pero ojo. Trabajando también tu éxito personal. Porque también ves a personas que tienen una vida súper sencilla y que a la vez les ves que transmiten una paz inmensa y que viven felices, tranquilos y en paz. Porque el bienestar no depende únicamente de lo que se tiene. No, no solamente de eso. sino también de cómo te sientes contigo mismo. Eso es súper importante, sentirse bien con uno mismo. Y es que en terapia sistémica observamos algo que es muy, muy, muy, muy interesante. Y es que muchas personas no se permiten tener éxito. Y diréis, ¿por qué? Porque alguien va a decir, no me permito tener éxito. Pues que claro, esto es inconsciente. Tú puedes decir, quiero tener éxito en mi vida. De verdad lo quiero, realmente lo quiero. Pero inconscientemente, esas personas sienten que si tienen éxito, que si alcanzan ese éxito que tanto desean y tanto anhelan, estarían traicionando a su sistema familiar. Frases como, ¡buah! ¿Pero cómo voy a estudiar, tal? No, pues es que en mi familia nadie estudió. O, pues no quiero superar a mis padres porque, bueno, pues ellos no tenían nada y yo, ¿cómo voy a tener? O, si gano más dinero que mi madre, me sentiré culpable. ¿Cómo voy a tener más dinero que mi madre, mi padre o mis padres en general? ¿Pero cómo voy a tener yo más dinero que mis padres? Eso es inconcebible. No puedo ganar más dinero que ellos. No puedo tener más éxito que ellos. Pero ojo, es lo que he dicho. Esto no son pensamientos conscientes. Son lealtades invisibles. Y hasta que no las hacemos conscientes, nos vamos a estar autosaboteando una y otra y otra y otra vez. Y es que inconscientemente muchas personas no se ven con el derecho de superar a sus padres o a la gente que ha venido antes que ellos. Pero ojo, como he dicho, esto es inconsciente, es algo que hay que trabajar. Yo es algo que trabajo también en mis sesiones de biohipnosis sistémica, ¿no? El descubrir el origen real de las creencias en general, de estas lealtades invisibles y ver, ¿no?, de dónde nos viene ese autosabotaje. Y es que cuántas decisiones de vuestra vida, ¿vale?, habéis tomado para hacer feliz a otras personas. No habéis tomado esa decisión para haceros felices a vosotros, no. Las habéis tomado para hacer felices a otros. Quizá estudiéis una carrera que realmente no os gustaba, pero claro, era la que os habían dicho que tenía más salidas profesionales. O quizá estudiéis esa carrera que no os gustaba porque era lo que siempre habían estudiado anteriormente vuestra familia, ¿no? Vuestra madre, vuestro padre o vuestros abuelos. Entonces, claro, eso es tradición. Hay que seguir con la tradición, ¿no? Y seguir estudiando lo mismo aunque no os guste absolutamente nada. O quizá estuvieseis en un matrimonio o estáis ahora mismo en un matrimonio o en una relación sentimental que no os hace feliz, pero que tenéis miedo a separaros por el, es que, ¿qué van a decir? Es que en mi casa, en mi familia, nadie se ha separado, nadie se ha divorciado, ¿cómo lo voy a hacer yo? No, ¿qué van a decir? ¿Qué van a pensar de mí? O quizá elegisteis un trabajo estable, ¿vale? Un trabajo formal, de decir, por supuesto, mira, tengo este trabajo súper formal, con mis 8 horas al día, con mi sueldo fijo, el último día del mes o el primero del mes, eso no me va a faltar, pero ojo, es un trabajo que nos hace feliz, que nos llena, que no, pero que estéis en él, pues por eso, porque claro, siempre en vuestra casa os inculcaron el hecho de, mejor asegúrate un trabajo fijo, aunque no te guste, porque al final el trabajo es el trabajo, hay que vivir, ese tipo de frases que yo creo que todos hemos escuchado. Y es que muchas personas viven una vida que no han elegido ellos mismos. ¿Y no os parece triste eso? Porque al final cuando tú decides libremente, bueno, pues al final es algo que igual para otras personas no es algo que digas tú, bueno, pues mira, tengo un trabajo modesto que me da para vivir. Perfecto. Siempre que sea lo que tú elijas. Y si es eso, pues está bien para todos. Y te tiene que dar igual lo que digan los demás. Pero cuando tú lo has elegido conscientemente, es algo que quieres, es algo que te gusta. ¿Vale? Pero yo me estoy refiriendo a vivir una vida que ellos realmente no han elegido por estas lealtades invisibles que son inconscientes.

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mejora los síntomas en las enfermedades, incluso puede llegar a resolver síntomas de enfermedades. Cuando yo trabajo con pacientes que tienen ciertos problemas, tanto mentales o físicos o psicopatológicos, una de las recetas que yo suelo ofrecer y que funciona muy bien es ir a la naturaleza y hacer una serie de ejercicios en la naturaleza. Bien, pues de ahí tocar la tierra, cultivar, observar las plantas, cuidar un huerto, no como algo milagroso, porque no es milagroso, es coherente. Son hábitos que ayudan porque nosotros estamos íntimamente relacionados con ella. Entonces, esto es como una especie de llamada de atención. Somos naturaleza, con lo cual necesitamos urgentemente estar en contacto con ella, tocar la tierra, tocar las plantas. Fíjate, no sé si te has dado cuenta cuando has viajado, si viajas, de viajar a una ciudad desconocida o viajar a un sitio, una zona rústica, una zona periférica de la ciudad rural, donde las personas se comunican con animales o con la tierra. Cambia mucho la percepción, cambia mucho su sistema nervioso, su energía, sus prioridades, su inversión del tiempo, de la energía y del dinero. Cambia todo absolutamente. No necesitan tanto el contacto con la parte, digamos, de la ciudad, esas partes más superficiales o más ruidosas o más consumistas, ¿no? Y no digo que las personas que viven en la ciudad sean personas consumistas, porque yo creo que todos somos consumistas, ¿no? De hecho, consumimos y es algo que yo para mí creo que es algún criterio que se inventaron y ha tenido bastante éxito, ¿no? En el mundo, pero hay que saber discernir qué consumo, por qué y para qué. Entonces, fíjate esa diferencia entre las personas que viven en zonas rurales, en pueblos, y las personas que viven en la ciudad. Es una forma, es una mirada diferente de vida, ¿no? Y aunque existen enfermedades, síntomas y problemas mentales en las zonas rurales, hay unos niveles hay unos niveles de estrés mucho menores. Por lo tanto, los síntomas y las enfermedades son menores, menos intensas, menos variadas y con un matiz importante. Pueden ser reguladas con la propia naturaleza, con el silencio, con los sonidos de los árboles, con estar en contacto con los animales, con la tierra, con los frutos de los árboles, simplemente con el silencio del despertar. Lo que perdemos cuando dejamos de mirar la naturaleza no es solo esa parte de comunión, ¿no? Sino es el ritmo de vida, la paciencia. Perdemos el contemplar, el fijarnos, la observación, esa inmediatez que últimamente parece como que hemos naturalizado y que nada más fuera de la realidad, no tiene nada de naturaleza. Estar en esa parte de la inmediatez, ¿no? Sino en la naturaleza en sí, es esa parte que podemos y que debemos naturalizar y que nos da ese vínculo con el tiempo, como decía, ¿no? Con la paciencia, el observar cómo cambian las estaciones. También ganamos, bueno, fuera de la naturaleza perdemos el silencio, ¿no? El estado presente. Y claro, cuando desaparecen esas cosas, nuestra mente nunca descansa, no descansa y crea deseo de más. Deseo de más, ¿por qué? Porque no estamos satisfechos. Porque esa parte que nos da la propia conversación con la naturaleza hace es un antes y un después en nuestra mente difusa y confusa. Fijaros que la naturaleza enseña algo que hemos olvidado.

0: Este apartado me encanta, ¿no? Claro, un árbol tiene prisa. Una semilla compite. Puede ser que busque un espacio para brotar, ¿no? O que por selección natural las condiciones no sean las apropiadas para su desarrollo, pero competir no compite. Una estación no intenta parecerse a otra estación. La naturaleza no solo no acelera, sino que transforma nuestro sistema nervioso y reeduca nuestra biología. La hace que recordemos de dónde venimos, quién somos y para qué estamos aquí. Al final, la naturaleza lo que nos transmite es todo acaba llegando. No tiene ansiedad. Fíjate. Fíjate, esto da muchísimo juego para que nos demos cuenta de dónde estamos, de qué podemos hacer para tener una salud mental más apropiada. No creo que sea recomendable en los tiempos que corren, en estos tiempos revueltos, no creo que sea apropiado seguir manteniendo esta distancia con lo natural. Y no solo es la propia naturaleza, sino lo que introducimos en nuestro cuerpo, de lo que nos alimentamos, lo que respiramos, lo que consumimos. Bueno, pues esto es muy interesante y antes de poneros una muy bonita conversación que tuve con una señora, fue una conversación espontánea que tuve con una señora en un huerto aquí en un pueblo, en Sojuela. Si me estás escuchando desde Logroño ya sabes dónde está. Está a pocos kilómetros de mi pueblo. Y yo voy caminando mientras entreno y voy haciendo mi ejercicio diario. Y fui allí de paseo, como siempre, y me encontré una señora que no he vuelto a ver, curiosamente. La he llamado, he buscado y no ha habido manera de conectar con ella. Y me dejó un regalo maravilloso en una conversación que grabé, que fue espontánea totalmente. Al principio se oye un poquitito mal, sobre todo su voz, pero si te acercas bien al micrófono lo vas a escuchar bien. Luego ya, digamos que me acerco más a ella, había una parte de tierra que bajaba, que yo estaba un poco lejos, porque claro, no quería tampoco invadir su espacio. Entonces después, una vez que empezamos a hablar, ya como que me dio permiso a acceder, bajé un poquito ese espacio de tierra que era como un medio metro, un metro, me acerqué a ella y ya la conversación fue bastante más cercana. Os la voy a pasar justo después de esta explicación, de esta anticipación que estamos haciendo. Y bueno, pues antes de llegar ahí, quiero ofrecerte simplemente tres pautas que pueden darte mucho valor en tu vida. Y yo no estoy hablando solo de la parte más superficial, ¿no? Bueno, es que la naturaleza nos cambia, nos calma, nos transforma, es que nos pretende, digamos, acompañar en nuestra vida en todos los sectores. Es un aprendizaje para todo. Es la completa y total experiencia humana manifestada en lo cotidiano desde un punto de vista totalmente íntegro con la naturaleza que somos. ¿Vale? Entonces, una de las pautas que yo suelo experimentar, que yo trabajo y que le digo a mis pacientes es primero pensar en ella, tenerla como un hábito diario, tenerla como una expresión de lo cotidiano. Igual que naturalizamos lavarnos los dientes, comer e ir al supermercado. Pensemos en la naturaleza como un medio básico para el desarrollo personal diario. Un hábito más en nuestra vida cotidiana. La segunda sería, ya que pensamos en ella, toco esa parte de la naturaleza como quiera y donde quiera y en el momento que quiera. No hay una hora especial para ello, pero sí te recomiendo que sea a través de la luz de la mañana o al final de la tarde, en el atardecer. No solo por las horas vitales y las horas que, digamos, son funcionales con nuestro cardio, con nuestro corazón y con nuestra energía del corazón, sino porque el sol es mucho más vitamínico y nutritivo. El sol de la mañana y el sol del atardecer tienen muchísima fuerza en nuestro sistema, y tanto inmunológico como nervioso, y nos ayuda y nos aporta a tener mucha mayor salud en todos los sentidos. Y eso lo podemos extrapolar a muchas otras condiciones humanas, pero también lo podemos llevar a nuestro trabajo, a nuestras conversaciones con nuestra pareja, a nuestros problemas diarios, y esto te va a dar una expresión más de ti dentro de esa persona que está en desarrollo hasta el final, ¿no? Hasta el ser humano que somos. Siéntate, no hace falta que hagas grandes cosas, siéntate frente a un balcón, una ventana, recibe esta luz, recibe este momento. No hace falta que hagas nada espasmódico, nada ultrasónico, no, es simplemente tenerla en cuenta y acceder a ella. Y la tercera es que cuando tú hayas tenido una posición ante ella y empieces como a tener esa curiosidad y esa intuición personal, tócala, conócela, víbrala con tu intuición, observa sus colores, sus texturas, toca, abraza un árbol, hazlo, cierra los ojos y observa lo que sientes. Dale a él todo lo que te sobra. Pídele ayuda a la naturaleza. Y aunque esto te parezca una tontería, una burla o algo infantil, ¿no? Algo inocente, te recomiendo que lo hagas y vas a notar una gran diferencia en tu vida, en tu día a día. Estés enferma o no, estés enfermo o no, estés alterado o no, o tengas problemas más o menos emocionales, hazlo. Estos tres consejos te pueden ayudar muchísimo en tu día a día. Bueno, para terminar este apartado, antes de prestaros esta conversación con esta mujer, con Marifé, me dio total permiso para hablar de ella en este medio. Quiero, pues bueno, siempre deciros cómo seguir recibiendo este tipo de verdades humanas, verdades cotidianas que pueden llegar a tu buzón de entrada cada día si te apetece entrar en mi newsletter, en mi correo diario, donde ya tengo muchas personas siguiendo, donde me alegra mucho que ellas estén, porque también alimentan y nutren mi corazón y mi alma, y sobre todo nutren mis estrategias para seguir ayudando y dando valor al mundo a través de mi página web www.lauraginel.com. Y bueno, expresaros mi gratitud por seguir recordándome a mí misma con estos programas la vida y lo valioso de ella. Así que a continuación te muestro esta maravillosa conversación donde no solo hablamos de la naturaleza como algo maravilloso, sino en lo que produce en el ser humano una conexión constante y cotidiana. Gracias por estar aquí un día más y hasta el próximo martes. Os dejo con esta preciosa conversación. Hasta la semana que viene, queridos. Gracias. ¿Qué quiere usted? ¿Hacer como una especie de vergel o algo, no?
1: Yo creo que sea tipo jardín.
0: Tipo jardín, claro. ¿Y cuánto tiempo lleva cultivando? Cositas para usted.
1: A ver, yo soy de aquí, entonces, bueno, mi padre siempre ha tenido huerta.
0: Ya.
1: Entonces, la verdad que da gusto comer lo que
0: da la tierra, ¿eh? Lo que da la tierra.
1: Es que yo vivo ahí.
0: Sí.
1: Entonces, pongo la cazuela a hervir, el agua, y salgo y cojo alubia verde o lo que sea, y es que es al momento, ¿sabes?
0: Es que es una filosofía de vida, yo creo.
1: Y luego además no le echamos ni veneno ni nada.
0: Sí. Ay, fenomenal.
1: No...
0: Es que, ¿para qué?
1: Ni abono.
0: Pero ¿para qué? Si la propia...
1: algo de abono, le echa a mi marido, pero no, procuramos que dé lo que dé,
0: Pero
1: y
0: es
1: ya
0: que la
1: está.
0: propia tierra ya ofrece, y no solo eso, sino que lo que aguanta, aguanta,
1: Sí,
0: porque
1: sí,
0: es
1: sí.
0: compatible, y lo que no, no
1: Efectivamente,
0: aguanta, y no hay que
1: claro.
0: luchar
1: A mí
0: contra
1: me da
0: la
1: igual
0: naturaleza.
1: que no se haga tan grande, que no se haga, ¿sabes? O sea, es que te sobra con lo que da.
0: Y
1: Y se
0: tiene
1: nota muchísimo.
0: calabaza o calabacín, ¿qué es? Calabaza.
1: Calabazas,
0: Acelgas,
1: calabacines,
0: a
1: acelgas,
0: tomate, patata,
1: pepinos,
0: judía
1: cebollas,
0: verde, ¿no? Alubia, ¿no? ¿Es
1: sí,
0: eso?
1: alubia verde,
0: Alubia verde,
1: tomate,
0: berenjena,
1: berenjenas.
0: ¿no? Ya lo veo.
1: Y bueno, pongo unos pimientos de
0: Ajos
1: asar
0: o
1: de
0: cebolla.
1: piquillo, de
0: ¡Ah, qué
1: esos
0: ricos!
1: pequeñitos para rellenar, que
0: ¡Qué
1: esos me
0: ricos!
1: encantan. Y esos me gusta hacerlos aquí y luego los aso yo ahí. Vengo, cojo un cubito, me lo llevo, los aso al momento y luego los congelo,
0: ¡Qué
1: ¿sabes?
0: maravilla! ¿Y
1: Y eso.
0: cómo te llamas?
1: Marifé.
0: Marifé, yo Laura. Pues es que estoy grabando la conversación, ¿sabes por qué? Porque tengo un programa de radio.
1: Ajá.
0: Y lo dedico, soy terapeuta, y
1: Ajá.
0: entonces dedico los programas a improvisar también conversaciones en la calle, conversaciones del día a día, para aportar a la gente un poco de valor o mucho valor para seguir,
1: Pues esto es mucho valor,
0: eso es, para seguir despertando lo que realmente es valor. Entonces, si no te importa que lo publique el próximo día o cuando pueda,
1: cuando
0: te paso
1: quieras.
0: luego el enlace y si quieres me
1: Luego,
0: escuchas, ¿eh?
1: ya te digo, además, eso, tenemos, ahora murió mi padre y me tocaron dos viñitas pequeñas y mi hija que anda en bodegas, pues está encantada. Ya hicimos vino de sus
0: ¡Qué
1: uvas.
0: maravilla! Y también
1: No sé si bueno o malo, pero nos lo bebimos
0: ¿Y
1: todo.
0: haces conserva también o qué?
1: Sí, algo sí. Ya
0: Sí.
1: cada vez menos, ¿eh? No te
0: Sí.
1: creas que.
0: ¿Y
1: Pero.
0: cómo te sientes tú cuando estás, para la salud mental y la salud
1: Mira,
0: emocional,
1: yo llevo aquí
0: que de eso
1: desde la
0: trata el programa,
1: pandemia,
0: por cierto?
1: yo llevo desde la pandemia, que nos subimos porque en Logroño, ya sabes, no se podía, porque nosotros solíamos subir el fin de semana o verano, a pasar el verano. Y entonces ahora, subimos eso, con que un fin de semana, que era lo de la pandemia, que tal, que cual, nos estuvimos aquí cerrados. Tuvo que subir mi hija también, ya le dije, súbete,
0: Claro,
1: subiera,
0: esta fue la
1: tengo
0: manera,
1: dos
0: ¿no?
1: hijos. Entonces
0: Claro.
1: subieron, y aquí los cuatro, genial. Y dijimos, ¿qué vamos a hacer? ¿Bajar a Logroño? No, ¿sabes? Y mira que Logroño está, pero digo, si aquí
0: Qué
1: estamos
0: suerte
1: genial,
0: tuvisteis de estar
1: ¿sabes?
0: aquí, ¿eh?
1: Esto es una.
0: Y qué para la cabeza,
1: Buah.
0: ¿verdad? Para
1: Y
0: la emoción,
1: luego,
0: para el cuerpo físico,
1: no
0: para el
1: ve
0: bienestar, para
1: todo,
0: todo.
1: todo,
0: Para
1: todo,
0: esto, es que es la tierra, es
1: todo.
0: que somos naturaleza, es que no hay
1: Es que
0: otra.
1: fíjate que mi hermana tuvo cáncer de mama, la operaron y se ha quedado aquí a vivir también. Y al año de, como todos se hacen sus revisiones, todas sus cosas, al año de esto dice, ¿dónde vive Marimar? Dice, es que algo tienes, que es que las analíticas te salen perfectas. Y
0: Mejoró,
1: dice,
0: ¿eh? ¡Wow! Esto lo tiene que
1: eso
0: escuchar la
1: no
0: gente.
1: veas tú.
0: Esto
1: Lo
0: lo
1: que
0: tiene
1: las
0: que escuchar
1: médicos estaban alucinadas, dice, es que tú has mejorado y es esto, el aire puro de,
0: el
1: ya ves,
0: silencio,
1: todo,
0: el aire,
1: todo,
0: el movimiento de
1: todo, todo.
0: las plantas, de
1: Esto,
0: las hojas,
1: ¿sabes
0: es
1: tú lo que
0: esto,
1: es?
0: espacio,
1: Yo, el salir aquí, que vivo ahí,
0: silencio y ver la
1: yo
0: montaña,
1: me tumbo
0: eso
1: ahí
0: es.
1: en una hamaquita, mirando
0: Eso
1: hacia el
0: es,
1: cielo, todas
0: eso
1: las
0: es.
1: estrellas, anoche estaba súper bonito. Ah, pues eso te da una paz y un relax. Para
0: Sí.
1: mí es el todo. Claro, cuando yo subí antes era el fin de semana, bueno, pues genial, porque lo disfrutabas mucho. Yo
0: Claro.
1: estaba todo el día en la calle, claro, tengo ahí una terraza, entonces yo ahí veía todo eso y genial. Pero es que ahora es igual, es que ahora lo disfruto más
0: Sí.
1: porque tengo más
0: Eso,
1: tiempo.
0: y más experiencia, y también sabe los
1: Claro,
0: resultados que tiene.
1: sí,
0: Esa es la
1: lo
0: historia, porque
1: notamos
0: fíjese usted que
1: muchísimo
0: cuando empezaba a
1: en.
0: hablar con, pues se nota también, ¿no? La forma en que te diriges
1: Sí.
0: es como una calma, no hay estrés, o sea, cuando no hay
1: Siempre hay
0: estrés,
1: esas cosas
0: pero
1: que
0: es el
1: tengan,
0: día a día,
1: pero no, no, no,
0: pero
1: no,
0: no es el
1: nada.
0: mismo
1: Yo,
0: ritmo que estar tú en el centro de Madrid o en el centro de
1: nada,
0: Barcelona, que
1: nada.
0: puedes mantener, ¿verdad? Esa
1: Sí,
0: calma, pero tienes que
1: pero
0: hacer mucho más
1: mucho más
0: esfuerzo.
1: ayuda, sí.
0: Exacto. Entonces yo siempre
1: Aquí yo
0: digo
1: es
0: que,
1: que me siento ahí, sea de día o de
0: claro,
1: noche, y ya,
0: esa es la mejor salud
1: ya, buah.
0: mental.
1: Y dicen, ¿no
0: Es
1: te
0: la mejor
1: aburres?
0: salud
1: Digo, yo
0: mental, ¿eh?
1: aburrirme, a mí me encanta aburrirme.
0: A mí me
1: Es que
0: encanta.
1: me aburro.
0: A mí me encanta.
1: Pues eso, porque quiero aburrirme.
0: Pero es que en realidad no te estás
1: Busco,
0: aburriendo.
1: claro, busco el estar
0: Estás con tus
1: ahí.
0: plantas, viendo cómo
1: Claro,
0: crece, Porque fíjate que lo que nos enseña la naturaleza también es el tema de la paciencia. Porque claro, vivimos en un mundo de,
2: sí, de
0: todo
2: estrés,
0: inmediatez,
2: ya.
0: todo tiene que
2: Sí,
0: ser ya, ¿no?
2: sí.
0: En cambio, yo he tenido huerto, he vivido en la
2: Sí.
0: montaña muchos años y quiero volver ahí, quiero volver a tener mi
2: Es que
0: espacio.
2: es otro.
0: Y es que eso, exacto. O
2: Es
0: sea,
2: que
0: aprendes de ti
2: aquí
0: a través de ella.
2: tienes mucho más tiempo. El tiempo es.
0: Eso
2: A mí
0: es como si
2: me.
0: se alargara.
2: Sí,
0: Totalmente
2: eso.
0: de
2: Es que es
0: acuerdo.
2: una cosa que
0: Totalmente de
2: vives el
0: acuerdo.
2: doble.
0: Vives el
2: Yo
0: doble.
2: para mí es vivir el doble, porque es que, y luego ya, pues eso, es que en Logroño no ves el
0: Este cielo
2: cielo,
0: que estamos
2: ni
0: viendo ahora.
2: esto, ni los montes, ni, ves sí, lo que puedes
0: Lo que
2: ver,
0: puedes
2: pero
0: ver.
2: las tormentas cuando
0: Ay, a mí eso me
2: llueve,
0: encanta.
2: las tardes cuando se mete el sol ahí y todo esto
0: Sí,
2: se ve
0: qué
2: rojo,
0: maravilla,
2: rojo,
0: qué maravilla.
2: y yo estoy ahí sentada y de noche se ve todo lo de Entrena, todas las luces estas, parece, te imaginas el mar. Y es que ves el mar, o sea, es que es todo. Y cuando están los sembrados con el viento, que las olas, buah, es que la
0: Qué
2: verdad, yo
0: maravilla, ¿eh?
2: para mí, claro, igual otros no lo ven, no lo sé, pero.
0: Claro, es lo que digo yo, cada uno tiene su naturaleza, ¿no? La mía es esto, desde luego que la mía es esto.
2: Sí, porque otros lo verán otras cosas, pero es que hay una planta que vea, digo, ahí va, mira qué bonito
0: ¿Verdad?
2: esto, qué
0: ¿Verdad?
2: forma tiene, o qué.
0: Desde
2: Y otro
0: luego,
2: ni se da cuenta, pero
0: desde
2: bueno, es que es
0: luego.
2: así, cada cual.
0: Y que además hay muchas más cosas que se pueden comer, que muchas, la mayoría de las plantas del campo son
2: Sí, sí,
0: comestibles. Yo
2: sí.
0: trabajo con, también, aparte de terapeuta, soy, trabajo con,
2: Herboristerías, ¿no?
0: sí, bueno, no, trabajo con planta medicinal, conozco mucho la planta
2: Sí.
0: medicinal. Y mientras se iba estudiando, además es que nos venden algo que no es, porque no interesa, ¿no? Entonces, claro, yo voy por la naturaleza cuando ya conoces. Cuando lo has experimentado, te das cuenta de todo el beneficio y todo el recurso que tienes. Que es que solo es dar un
2: Hombre,
0: paseo,
2: es
0: que me he
2: que
0: encontrado orégano viniendo para acá, digo, ¡buah! Pero si hay orégano en el camino, ¡orégano!
2: sí.
0: O sea, que es que en realidad lo tenemos todo
2: Nada, que
0: aquí
2: ahí
0: en la
2: lo,
0: naturaleza, está
2: sí,
0: todo.
2: lo puedes aprovechar todo.
0: Y luego conversaciones, fíjate tú cómo nos hemos encontrado, no sé, es de todo. Da espacio, ¿verdad?
2: Yo,
0: Da
2: la
0: espacio
2: verdad,
0: a
2: que
0: ello.
2: para mí vivir en un pueblo,
0: Ah, yo
2: yo es lo
0: también.
2: más. Lo que mejor
0: Yo
2: he hecho,
0: también.
2: bueno, y mira que soy de pueblo y he vivido aquí de pequeña, pero nunca hubiera pensado que iba a seguir,
0: Aquí,
2: venir
0: ¿verdad?
2: aquí de quieto, ¿no? Pero
0: O sea,
2: vamos,
0: vives aquí todo el
2: ahora
0: año.
2: ya
0: Qué
2: vivo
0: maravilla.
2: todo el año,
0: Pero
2: desde la
0: trabajas
2: pandemia
0: fuera de
2: y
0: aquí,
2: ahora ya no
0: estás
2: trabajo.
0: jubiladita. Oye, qué bien. Me
2: Decidí ya,
0: encanta.
2: no, no, si yo me subo a Sojuela es ya para quedarme y no hacer
0: Me
2: nada.
0: encanta.
2: Eso es lo que
0: Me
2: dije.
0: encanta.
2: Quiero ya. ¿Sabes? Tengo 64 años. Entonces dije, ¿qué? Ya he trabajado bastante, o
0: Hombre,
2: sea,
0: si te lo puedes
2: ya he
0: permitir
2: trabajado.
0: es lo
2: Pues,
0: mejor.
2: a ver, es que se puede vivir con mucho menos de lo que te. ¿Eh?
0: Totalmente.
2: Pues por eso mismo, es que yo he valorado más eso.
0: Totalmente, totalmente.
2: Yo no, yo ahora lo que quiero yo,
0: Calidad de
2: con mi
0: vida,
2: edad,
0: que llamo yo.
2: calidad de vida, estar tranquila. Vivir los años que tenga que vivir, pero tranquila, que no me falte para pagar la luz y el agua, comprarme un traje cuando me lo
0: Pero
2: tenga que
0: si es
2: comprar.
0: que tienes
2: Y
0: la
2: no quiero
0: comida
2: más,
0: aquí, o sea,
2: y no quiero más, no
0: exacto,
2: quiero más. Es que no
0: exacto.
2: quiero más que tranquilidad y hacer lo que pueda hacer dentro de lo que me dejen. Que
0: Oye,
2: yo
0: qué
2: soy muy.
0: maravilla.
2: No me dejan hacer. No en casa, sino yo soy muy de
0: Bueno,
2: decir,
0: que
2: no,
0: te
2: no, no,
0: gusta. Muy
2: pa.
0: bien, bueno, pues eso está
2: ¿Sabes?
0: muy
2: Esas
0: bien.
2: cosas.
0: Saber decir que sí, que
2: Entonces,
0: no y poner
2: claro,
0: límites, sí, eso está
2: yo lo
0: fenomenal.
2: que veo mal lo digo y lo que me parece bien lo aplaudo. O sea,
0: Oye, qué
2: soy así.
0: maravilla, ¿eh? Muy bien.
2: Entonces, bueno, pues
0: Pues
2: aquí
0: nada, yo si un
2: estamos
0: día te
2: cuando.
0: apetece que te ayude y paso por aquí y me dices, oye, échame una mano. A mí me
2: Si aquí
0: encanta.
2: no hay que hacer
0: He
2: nada.
0: trabajado
2: He
0: tanto con las
2: traído esto
0: manos.
2: porque necesitaba ahí mi
0: Sí,
2: manta
0: además veo
2: quizá,
0: que tienes la
2: pero
0: malla
2: no, no,
0: puesta para que no salga mala
2: claro,
0: hierba.
2: entonces,
0: Es
2: ajada, nada.
0: maravillosa. Oye, muy
2: Nada.
0: bien, me encanta.
2: Yo soy más de coger, ¿eh? Que mi marido, por ejemplo, pone en la huerta, pero luego
0: Tú
2: yo la.
0: recolectas. O sea, tú eres más
2: Sí, porque
0: recolectora. Él es
2: no le
0: más de
2: gusta
0: sembrar.
2: cogerlo.
0: Ay, pues a mí me
2: Digo, mira,
0: encanta. Era lo que más
2: yo
0: me
2: cojo la
0: gustaba.
2: cestita.
0: Yo esperaba y decía, mira, a ver el tomate, a ver que se pone
2: No,
0: rojito.
2: pero bueno,
0: Qué gusto,
2: ya ves,
0: ¿eh?
2: cada uno tenemos un gusto.
0: Qué gusto, ¿eh? Claro que sí.
2: Así que nada.
0: Bueno, pues un
2: Ya
0: placer.
2: ves, a ver si va
0: Encantadísima.
2: subiendo para arriba.
0: Vale, pues
2: Vamos,
0: nada, oye,
2: quita.
0: muchas gracias, encantada.
2: Igualmente.
0: Hasta la próxima.
2: Adiós, muchas gracias.
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2: ¿Sabes qué es lo que de verdad marca el resultado de un equipo? No es el talento, no es el sueldo, ni siquiera es el protocolo perfectamente diseñado que cuelga en la pared de cualquier oficina. Es algo mucho más simple. Es la diferencia entre cubrir un puesto de trabajo y ocupar un lugar. Soy Maricé Morgade, esto es Equipos que Inspiran, un programa de RSC Radio Internacional, y hoy quiero contarte por qué esa diferencia tan pequeña sobre el papel es la que decide si un equipo funciona o simplemente sobrevive. Empecemos por algo que seguramente conoces bien. Si hablas con cualquier persona que dirige un equipo hoy, vas a escuchar casi siempre la misma queja, dicha con palabras distintas, pero suena algo así. Mi gente no cumple, mi gente no fluye, llegan a su hora, siguen el protocolo, hacen lo que toca y sin embargo los resultados no llegan del todo. Otras frases como si no estoy encima, esto no avanza, les explico las cosas mil veces y parece que no lo entienden, no entiendo por qué mi equipo no está implicado. Frases así se repiten en salas de reuniones, en comidas de trabajo, en conversaciones de pasillo, en cualquier sector, con cualquier tamaño de empresa. Da igual si es una tienda con 6 personas, una consulta, un equipo comercial o una fábrica. El síntoma es siempre parecido. Gente que hace lo justo, que no propone, que espera instrucciones antes de mover un dedo, que desaparece en cuanto suena la hora de salida, aunque quede algo a medias. Y quien lidera termina interiorizando algo muy concreto. Aquí, si yo no empujo, nada se mueve. Y la conclusión llega rapidísimo, casi automática. No están comprometidos. ¿Te suena esto? Pues cuidado, este pensamiento tiene trampa. En cuanto alguien decide que una persona no está comprometida, empieza a tratarla de una manera muy concreta. Más control, menos confianza, menos información, menos conversación real. Y esa persona tratada así se implica todavía menos. No porque el pensamiento inicial fuese cierto, sino porque el propio pensamiento ha ido construyendo poco a poco la realidad que se está viviendo. Y entonces, ¿qué te lleva a pensar esto? Pues algo muy sencillo. Si el protocolo está claro, si las normas también lo están, todo eso está perfectamente definido, revisado, colgado en algún manual, seguro, y aún así tu equipo no termina de funcionar como debería. Imagina a alguien que dirige un equipo de 8 personas. Un negocio, una tienda, un departamento, da igual. Cada mañana repasa la lista. ¿Qué hay que hacer? ¿Cuál es la tarea de cada uno? Que todo esté en orden. Y aún así, algo sigue faltando. Y el día termina en puro agotamiento. No por las horas, sino por la sensación de sostener en solitario algo que debería sostener el equipo entero. Y sin embargo, hay una pregunta que casi nunca llega a hacerse. ¿Qué lugar necesito que ocupe cada miembro de mi equipo.
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¿Cuándo nos hemos parado a mirar a la persona? ¿Cuándo hemos pensado que además de puestos en una organización también hay lugares? Y aquí quiero dejarte algo muy claro. Cuando hablo de lugar, no hablo de un sitio físico. No es la mesa que se ocupa, la silla, la oficina o la tienda. Hablo de otra cosa. Del lugar que se ocupa dentro del equipo, de quién es esa persona dentro de la organización y cómo influye. ¿Quién soy yo dentro de este equipo? ¿Para qué sirve lo que hago? Eso es lo que cada persona necesita poder responderse. Y las organizaciones tienen la responsabilidad de ayudar a responderlo, no de darlo por hecho. Una persona puede saber perfectamente cómo hacer su trabajo y no tener ni idea de para qué sirve dentro del conjunto o cómo influye en el resultado. Puede ser rapidísima resolviendo tareas y sentir, aún así, que da igual si la resuelve o no, porque nadie parece necesitar realmente lo que ella está aportando. Esa sensación, la de ser sustituible, intercambiable, prescindible, es de las que más silenciosamente vacían a una persona. Y casi nunca tiene que ver con la capacidad, tiene que ver con no haber encontrado todavía su lugar. Piensa en dos personas en el mismo puesto, en el mismo equipo. Una sabe con claridad para qué está ahí, qué aporta que nadie más aporta igual y qué se espera de ella más allá de la tarea. La otra tiene el mismo contrato, el mismo horario y ninguna de esas certezas. Es literalmente el mismo puesto. Y sin embargo, viven experiencias completamente distintas dentro del mismo equipo. Una tiene un lugar, la otra solo un puesto. Y esto se traduce en dos cosas muy concretas del día a día. La primera propone, aunque nadie se lo pida, porque siente que lo que opina importa. La segunda espera a que le digan qué hacer, porque nunca ha sentido que su opinión formara parte de nada. La primera avisa cuando algo va a salir mal, incluso si no es su trabajo directo. La segunda probablemente ni lo vea. No pone interés en eso y si lo ve, calla, porque no siente que eso le corresponda a ella. ¿Ves la diferencia tan potente entre cumplir una tarea y ocupar un lugar en la organización? Porque esto no es un capricho moderno de recursos humanos. Es algo mucho más antiguo, casi de manual de antropología. Las personas tenemos una necesidad profunda de pertenecer. De pertenecer a un grupo, a una tribu, de sentir que lo que hacemos importa para alguien más y no es solo cobrar una nómina. Esa necesidad no desaparece al fichar en el puesto de trabajo, todo lo contrario. Va con nosotros a todas partes, a la familia, al grupo de amigos, pero en el trabajo, además, se juega. Las personas tenemos una necesidad profunda de pertenecer. De pertenecer a un grupo, a una tribu, de sentir que lo que hacemos importa para alguien más y no es solo cobrar una nómina. Esa necesidad no desaparece al fichar en el puesto de

ese conocimiento no llega, influye de una manera particular. Y aquí quiero profundizar un poco, porque esto no se queda en una frase bonita de necesitamos pertenecer. Vamos a ver qué pasa cuando esa pertenencia no aparece donde debería aparecer, que es dentro del equipo. Cuando una persona no encuentra su lugar en el trabajo, lo sigue buscando, aunque sea sin darse cuenta. Pero lo busca donde sabe buscarlo y cómo sabe buscarlo. Y ahí aparecen dos patrones que seguramente has visto muchas veces. El primero, equipos que se convierten en grupos de amigos. Se cuentan sus vidas, se ríen juntos, se apoyan en lo personal y mientras tanto el trabajo se queda a medias. Han encontrado la pertenencia en la charla, no en el trabajo. Han montado un grupo de amigos dentro del horario laboral, porque ahí sí sienten que pertenecen a algo. Y un grupo de amigos no es lo mismo que un equipo de trabajo, aunque muchas veces se confunda. El segundo patrón es justo el contrario. Equipos donde todo es competencia. ¿Quién destaca más? ¿Quién queda mejor? ¿Quién se lleva el mérito? Ahí la pertenencia se busca de otra forma. No perteneciendo al grupo, sino distinguiéndose dentro de él. Y ese equipo también tiene un problema de lugar, aunque parezca lo contrario, porque ahí todo el mundo parece muy implicado. Implicado en ganar, no en aportar. Los dos patrones tienen el mismo origen. Nadie les ha dado un lugar de verdad dentro del equipo. Así que cada persona se lo ha inventado como ha podido. Una, sociabilizando. Otra, compitiendo. Ninguna de las dos trabajando en equipo de verdad. Y los dos patrones, sostenidos en el tiempo, acaban pasando factura de formas distintas. El equipo de amigos suele tardar en notarlo, porque el ambiente es bueno y nadie quiere ser quien lo estropee señalando que el trabajo se está quedando atrás. El equipo competitivo lo nota antes, porque el desgaste se ve enseguida. Gente que deja de compartir información, que se guarda lo que sabe, que prefiere que el equipo vaya regular antes que ver a un compañero destacar. En ningún caso, el problema es que esas personas sean egoístas o superficiales. El problema es que ningún lugar real las estaba sosteniendo. Debían encontrar pertenencia y lo hicieron como supieron. Y aquí viene el giro que de verdad quiero que te lleves hoy. ¿Te acuerdas de que hemos hablado del dolor de quien lidera, del no están comprometidos? Pues pongámonos en un momento en el otro lado. ¿Cómo crees que se siente una persona que no está comprometida, que no sabe qué lugar ocupa, que no sabe para qué sirve lo que hace, ni si le importa a alguien? ¿Tú crees que se siente bien? Yo creo que muy probablemente esa persona también se siente vacía. Está ocupando un puesto que quizás ni siquiera le motiva, solo para llegar a fin de mes y cobrar la nómina. Cumple, sí, pero por dentro no hay nadie de verdad en ese puesto. Y si pudiéramos escuchar lo que esa persona no dice en voz alta, probablemente sonaría más o menos algo así. Yo también estoy aquí 8 horas al día y nadie me ha explicado nunca para qué sirve lo que hago, ni qué se espera de mí más allá de la tarea. Así que hago mi tarea y me voy a casa. Esto no es rebeldía, no es mala fe. Es muchas veces resignación disfrazada de cumplimiento. Y aquí te dejo la pregunta que sostiene el programa de hoy. ¿Queremos personas que trabajen por un sueldo o personas que se sientan realizadas porque tienen un lugar? Y hay algo más que no podemos dejar caer solo del lado de la persona.

0: persona. El lugar se decide ocupar. Sí, eso es verdad. Pero también se muestra y se ofrece. ¿Cuántas veces has escuchado a alguien decir, hablando de cualquier ámbito de su vida, es que nunca me dieron el lugar que me corresponde? Esa frase duele porque es verdad para quien lo dice. Y duele el doble cuando pasa en un equipo de trabajo en el que pasas tantas horas y tantos días. Las organizaciones también tienen que crear esos lugares, ofrecerlos con claridad. Y aquí no hablo de una declaración de intenciones en la web corporativa. Hablo de prácticas muy concretas, que no cuestan gran cosa. Empieza en el primer día. Cuando alguien se incorpora a un equipo, casi siempre se le explican las tareas, qué va a hacer, con qué herramientas, a qué hora empieza, y casi nunca se le explica el lugar. ¿Por qué existe ese puesto que va a ocupar dentro del equipo? ¿Qué se espera de esa persona más allá de su trabajo? ¿Cómo encaja lo que va a hacer con lo que hacen los demás? ¿Y cómo encaja con el propósito de la empresa? Ese primer día es la mejor oportunidad de toda la relación laboral para ofrecer un lugar. Y en la mayoría de las empresas se desperdicia entregando un manual de bienvenida y poco más. Esto sigue en las conversaciones periódicas. La mayoría de reuniones de seguimiento hablan de objetivos, de cifras, de tareas pendientes. Está muy bien, eso lo tenemos que hablar. Pero casi ninguna pregunta cómo se siente esa persona dentro del equipo, de la organización, si siente que aporta algo distinto, si sabe para qué sirve lo que está haciendo. Bastaría con una sola pregunta de este tipo para empezar a cambiar la conversación entera. Y sigue también en algo mucho más sencillo, nombrar en voz alta cuando alguien ocupa bien su lugar. No es un halago genérico de, oye, buen trabajo, es algo mucho más concreto. Es un, hoy te has dado cuenta de un problema que nadie más se había fijado. O esto que has hecho ha ayudado al equipo esta semana. Esas frases, dichas con precisión, valen más que cualquier incentivo, porque la confirma a esa persona que lo que hace se ve. Y lo que se ve se tiende a repetir. Y hay una cuarta práctica, que empieza incluso antes de que la persona entre en el equipo. ¿Cómo se selecciona? La mayoría de procesos de selección buscan capacidades técnicas. Si sabe hacer la tarea, si tiene la formación, la experiencia, si cumple los requisitos del puesto. Muy pocos se preguntan, además, si esa persona va a poder encontrar un lugar en ese equipo de trabajo. Con esas personas concretas, en ese momento concreto, ¿qué puede aportar que nadie más aporte igual? ¿Cómo puede complementarse? Si es compatible con el equipo y con la organización. Se puede contratar a alguien perfectamente cualificado para el puesto y que aún así nunca llegue a encontrar su lugar, porque nadie se paró a pensar si encajaba más allá del currículum. Y solo entonces, con el lugar ofrecido de verdad, la persona decide si quiere habitarlo. Las dos cosas tienen que pasar. Las organizaciones deben conocer los lugares que necesita cada puesto y ofrecerlos con claridad, y la persona debe querer ocuparlo. Ahí es donde tantos equipos se quedan atascados, sin que nadie sepa muy bien por qué, echándose la responsabilidad de un lado a otro sin llegar nunca a resolverlo. Y ahí es también donde se suele acabar la conversación, en un no está comprometido, que en realidad describe muy poco de lo que ha pasado de verdad. Así que la próxima vez que pienses que alguien de tu equipo no está comprometido, antes de quedarte con esa idea, prueba algo muy concreto. ¿Qué puedes hacer hoy mismo? En vez de darle otra instrucción o de explicarle otra vez lo que tiene que hacer, pregúntale cómo cree que está funcionando su trabajo dentro del equipo. Si siente que está aportando algo de valor, si le puedes ayudar en algo para hacer mejor su trabajo. Son preguntas sencillas, no hace falta ningún curso para hacerlas, pero fíjate en lo que provocan. Esa persona de repente siente que la estás mirando. Y sentirse mirada, mirada de verdad, no solo vista, es el primer paso para empezar a sentir que se tiene un lugar. Porque no es lo mismo ver a alguien que mirarlo. Te pongo un ejemplo. Tú puedes ver que 4 personas de tu equipo han entrado esta mañana a trabajar. Pero solo si las miras de verdad, sabrías decir cuál ha llegado más apagada que de costumbre o cuál venía especialmente contenta. Eso lo sabes mirando a las personas. Puede que si le haces esas preguntas, sus respuestas te sorprendan. Y si descubres que nunca antes le habías preguntado nada de esto, ahí tienes de golpe un punto de partida mucho más útil que cualquier evaluación de desempeño. Un puesto se cumple, un lugar se habita. Y de esa diferencia tan pequeña depende buena parte de lo que ocurre cada día dentro de las organizaciones. Quién se queda, quién se va, quién se implica de verdad y quién simplemente aguanta hasta que suena la hora de salida. Y una última idea antes de cerrar. Ocupar tu lugar no siempre significa ocupar el que te corresponde. Hay personas que sin proponérselo terminan ocupando el lugar de otra, decidiendo lo que no les toca decidir, liderando sin tener el cargo o sosteniendo un peso que en realidad debería repartirse entre varios. Eso también desordena un equipo, aunque a veces parezca generosidad. De eso hablaremos con calma más adelante. ¿Y tú qué piensas? ¿Las personas de tu equipo tienen un puesto de trabajo o habitan un lugar? ¿Y tú? ¿Habitas tu lugar o el de todos? Piénsalo con calma. Y si quieres contarme qué te ha parecido, puedes escribirme en Instagram marisemorgade-bajo o en el correo hola@marisemorgade.com. Estaré encantada de compartir contigo. En el próximo episodio hablaremos de las personas. Esto ha sido Equipos que Inspiran de RSC Radio Internacional. Ten en cuenta que las organizaciones cambian cuando cambian las personas.
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las 15:30 horas. 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

0: las 18 horas. 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
2: Hay una pregunta que puede cambiar una vida entera. No porque tengas una respuesta fácil, sino porque cuando aparece de verdad, ya nunca vuelves a mirar tu vida de la misma manera. Quiero que durante unos segundos dejes de escucharme y empieces a mirarte, porque probablemente esta historia no habla de otra persona, habla de ti. Son las 7:30 de la mañana. Suena el despertador, lo apagas, te levantas, preparas el café, revisas el teléfono, respondes algunos mensajes, empieza el día y sin darte cuenta ya has empezado a hacer exactamente lo mismo que ayer. Y que antes de ayer, y que la semana pasada, y que hace un mes, y que hace un año. Sales de casa, conduces hacia el trabajo, llegas, cumples, respondes, sonríes cuando toca sonreír, callas cuando toca callar, haces lo que se espera de ti, regresas, cenas, ves una serie, miras otra vez el teléfono y te acuestas pensando, mañana empezaré. Mañana empezaré a cuidarme, mañana empezaré ese proyecto, mañana hablaré con esa persona. Mañana pediré ayuda, mañana dejaré ese trabajo, mañana pondré límites, mañana publicaré ese vídeo, mañana. Y un día descubres algo terrible, que el problema nunca fue el mañana. El problema fue que el miedo siempre encontraba una razón para convertir ese mañana en otro mañana. Y hay personas que llevan 10 años diciendo, cuando tenga más tiempo. Otras llevan años diciendo cuando me sienta preparado o preparada, otras siguen esperando cuando desaparezca el miedo. Y quiero decirte algo que quizás nadie te había dicho hasta hoy, y es que ese día en el que el miedo desaparece nunca llega, porque el miedo siempre encuentra un argumento nuevo para convencerte de que todavía no es el momento. Mira lo que ocurre, ves una oferta de trabajo, la lees, cumples el perfil, incluso sabes que podrías hacerlo bien, pero no envías el currículum. No porque no puedas, sino porque aparece siempre el mismo pensamiento. ¿Y si no me eligen? ¿Y si no soy suficiente? ¿Y si hago el ridículo? Así que cierras la página y continúas con tu vida. ¿Quieres decirle a alguien algo que llevas demasiado tiempo callando? Una verdad, un límite, un te quiero, un hasta aquí. Respiras, notas el corazón acelerarse y decides esperar. Hoy no, no quiero generar un problema, ya encontraré el momento, pero el momento nunca aparece, porque el miedo siempre te promete un futuro donde será más fácil y casi nunca cumple esa promesa. Grabas un video, lo miras, te gusta, sabes que puede ayudar a muchas personas, pero entonces vuelve de nuevo esa voz. ¿Quién eres tú para decir todo esto? ¿Qué van a pensar? ¿Y si se ríen? Y directamente lo borras. Y nadie sabrá jamás todo lo que ese video podía haber provocado, el impacto real en la vida de las personas. Llevas meses, quizás años, sabiendo que una relación terminó. No porque haya dejado de existir el cariño, sino porque hace demasiado tiempo dejó de existir la verdad. Y aún así esperas, esperas a que cambie, esperas a sentir menos culpa, esperas a que el otro dé el primer paso. Esperas mientras la vida continúa. Y entonces quiero hacerte una pregunta, y no quiero que la respondas rápido, sino que quiero que entre muy despacio en ti, porque quizás nunca te la habías hecho. Y es la siguiente. ¿Y si el mayor coste del miedo no fuera sentir miedo, sino la cantidad de vida que nunca llegas a vivir por obedecerlo? Te la voy a volver a repetir. ¿Y si el mayor coste del miedo no fuera sentir miedo, sino la cantidad de vida que nunca llegas a vivir por obedecerlo? Porque cuando pensamos en el miedo, siempre pensamos en lo que sentimos, pero casi nunca pensamos en lo que perdemos. Y el miedo tiene un precio silencioso, un precio que no aparece en una factura, ni en una cuenta bancaria, ni en un informe médico, sino que aparece en otro lugar. Aparece en la vida que nunca llegas a experimentar, en las conversaciones que nunca llegan a suceder, en las personas que nunca conociste, en los proyectos que nunca nacieron, en los abrazos que nunca diste, en los escenarios a los que nunca subiste, en los sueños que siempre quedaron esperando. ¿Y sabes cuál es una de las mayores tragedias del ser humano? No es fracasar, no es equivocarse, no es perder, es llegar al final de una vida y descubrir que la mayoría de las decisiones importantes nunca las tomó el amor, sino que las tomó el miedo. Porque el miedo también decide. Decide cuando callas, decide cuando no empiezas, decide cuando no preguntas, decide cuando no publicas, decide cuando no dices quién eres, decide cuando eliges una vida más pequeña solo porque parece más segura y poco a poco, sin darte cuenta, empiezas a escribir una historia. Una historia donde siempre falta algo. No porque la vida no te ofreciera oportunidades, sino porque el miedo siempre consiguió convencerte de que todavía no era el momento. Quiero de verdad que pienses en esto. ¿Qué habría pasado si aquel día hubieras dicho que sí? ¿Qué habría pasado si hubieras enviado aquel mensaje? ¿Qué habría pasado si hubieras aceptado aquella oportunidad? ¿Qué habría pasado si hubieras confiado un poco más en ti? Nunca lo sabrás, porque el miedo también nos roba algo. Nos roba la posibilidad de conocer la persona que habríamos llegado a ser. Y quizás ahí está el verdadero precio invisible de no atreverte. No perder una oportunidad, sino perder esa versión completa de ti. La versión que sí habló, la versión que sí empezó, la versión que sí se mostró, la versión que sí que vivió. Bienvenido, bienvenida, ahora sí, un martes más a Enciende tu Vida. Yo soy Yolanda Carrillo y puedes encontrarme, como ya sabes, en mis redes sociales, en Instagram, como @YolandaCarrilloB, B de Barcelona. Y hoy llegamos a este fabuloso programa número 60 de Enciende tu Vida y abrimos el sexto capítulo del movimiento Deja de Esconder Quién Eres. Durante los últimos meses hemos recorrido un viaje muy profundo. Primero descubrimos quién eras antes de aprender a esconderte, después entendimos por qué seguías esperando permiso para ser tú. Más tarde comprendimos que cada decisión construía una identidad. Después descubrimos por qué tantas veces volvías a ser quien ya no querías seguir siendo. Y la semana pasada dimos un paso súper decisivo. Comprendimos qué ocurre justo antes de que una persona cambie de verdad para siempre. Descubrimos que el cambio siempre empieza con un despertar, con un instante de conciencia, con el momento en el que recuperas el volante de tu vida. Pero hoy todo cambia. Si alguno de los programas anteriores no los escuchaste, te invito a que entres en Spotify porque están allí todos alojados. Pero vamos a hablar de hoy. ¿Y por qué hoy precisamente todo cambia? Porque despertar ya no es suficiente. Ahora llega la pregunta que realmente separa una vida vivida de una vida aplazada. ¿Qué haces cuando ya has despertado, pero todavía tienes miedo, porque ahí comienza el verdadero viaje, el viaje del coraje, el viaje de atreverte y también el viaje que nos acompañará durante las próximas semanas hasta llegar a la siguiente estación de este movimiento Deja de esconder quién eres, porque la siguiente estación se llama Atrévete, donde vivirás en un encuentro online todo lo que estemos trabajando estas semanas para de verdad dar ese salto a la vida que quieres conseguir, a esa versión de ti que quieres encarnar. Pero todavía no quiero hablarte de ese encuentro, quiero hablarte de aquello que ocurre antes. Estamos preparando pasito a paso ese encuentro. ¿Qué ocurre antes? Porque muchas personas despiertan, pero muy pocas se atreven. Y precisamente ahí empieza la conversación más importante que vamos a tener hoy juntos. En unos instantes vamos a entrar en la ciencia, porque ya sabes que me gusta bajar todo este contenido y darte toda la ciencia que hay detrás de esos comportamientos. Vamos a comprender por qué el miedo existe, qué intenta proteger y por qué muchas veces no es una señal para detenerte, sino la puerta que tu vida lleva demasiado tiempo esperando que tengas el valor de cruzar. Vamos allá.
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2: Hace unos minutos te hacía una pregunta. Una pregunta que quizás sigue dando vueltas dentro de ti. ¿Qué harías si dejaras de tener miedo? Y antes de responderla, necesitamos comprender algo. Porque quizás llevas muchos años interpretando mal lo que significa sentir miedo. Quizás has pensado que el miedo es una señal para detenerte. Que cuando apareces porque no estás preparado o preparada, que si tu cuerpo duda es porque el camino no es el correcto. Y hoy quiero desmontar esa idea desde la ciencia, porque el miedo no apareció en tu vida para impedirte crecer. El miedo apareció para ayudarte a sobrevivir y esa diferencia cambia absolutamente todo. Verás, tu cerebro no nació para hacerte feliz, no nació para ayudarte a cumplir tus sueños, no nació para que alcanzaras tu máximo potencial. La prioridad número uno de tu cerebro, y en otros muchos programas ya lo hemos hablado, es mucho más básica. Simplemente es mantenerte con vida. Y si entiendes esto, empezarás a dejar de pelearte contigo. Porque comprenderás que muchas veces no estás luchando contra una falta de capacidad, sino que estás luchando contra un sistema biológico extraordinariamente eficiente. Imagina que hace miles de años caminabas por un bosque, escuchabas un ruido entre los árboles, no sabías qué era, podía ser viento o podía ser un depredador. En ese instante tu cerebro tenía dos opciones: esperar a comprobar tranquilamente qué estaba ocurriendo o prepararte inmediatamente para sobrevivir. ¿Y sabes cuál eligió durante millones de años de evolución? Obviamente prepararte, porque si se equivocaba pensando que había un peligro cuando no lo había, lo extraordinariamente eficiente. Imagina que hace miles de años caminabas por un bosque, escuchabas un ruido entre los árboles, no sabías qué era, podía ser viento o podía ser un depredador. En ese instante tu cerebro tenía dos opciones: esperar a comprobar tranquilamente qué estaba ocurriendo o prepararte inmediatamente.

es mejor detectar un peligro de más que uno de menos. Y ese mecanismo sigue funcionando exactamente igual. La diferencia es que hoy ya no vivimos rodeados de depredadores, vivimos rodeados de conversaciones, de cámaras, de escenarios, de entrevistas, de relaciones, de oportunidades, de decisiones. Y sin embargo, tu cerebro sigue utilizando muchos de los mismos circuitos de protección. No porque esté equivocado, sino porque hace exactamente aquello para lo que fue diseñado. Aquí aparece una estructura fascinante y ahora quiero hablarte de la amígdala. Cuando hablamos de la amígdala no hablamos del miedo como una emoción aislada. Hablamos de una estructura cerebral que participa en detectar señales relevantes, especialmente cuando el organismo interpreta que puede haber una amenaza. No trabaja sola, forma parte de una red mucho más amplia, pero cuando percibe que algo puede poner en riesgo tu seguridad, empieza a movilizar recursos. Y lo hace muchísimo antes de que tú puedas elaborar un pensamiento racional. Fíjate a qué velocidad. Por eso muchas veces notas que el corazón se te acelera, incluso antes de entender qué está ocurriendo. Por ejemplo, las manos te sudan, la respiración cambia, los músculos se tensan, la atención se estrecha. Tu cuerpo ya se está preparando y después llega la explicación. Y esto es muy importante porque solemos creer que primero pensamos y después sentimos, pero muchas veces la mayoría ocurre al revés. Primero el cuerpo detecta y después la mente intenta construir una historia que explique lo que está sintiendo. Y precisamente ahí nacen muchas interpretaciones. El no puedo, el no estoy preparada o preparado, el esto no es para mí, o mejor espero. Pero quizá ninguna de esas frases sea una verdad. Quizá solo sean la traducción mental de un organismo que acaba de entrar en un estado de protección. Bien, ahora quiero que imagines una escena muy actual. Estás a punto de subir un vídeo. Lo has grabado, lo has editado, te gusta, sabes que puede ayudar a muchas personas y solo falta pulsar un botón, pulsar el botón de subir y publicar. Y de repente el corazón empieza a acelerarse, tu respiración cambia, notas una ligera tensión en el estómago y aparece un pensamiento. ¿Y si hago el ridículo? La mayoría de las personas se interpretan ese momento así. Si siento miedo, será porque no debería hacerlo. Pero la ciencia nos muestra otra posibilidad. Y te la quiero traer aquí. Quizás tu organismo no te está diciendo que sea una mala decisión. Quizás simplemente está reaccionando ante algo que todavía no puede predecir. Y aquí aparece una palabra que quiero que recuerdes durante todo este programa. Predicción. Predicción. Tu cerebro está prediciendo constantemente. Predice cómo terminará una conversación, predice cómo reaccionarán los demás, predice si una situación es segura o no, predice incluso quién cree que eres. Y cuantas más veces repites una experiencia, más precisa cree que es esa predicción. Por eso las rutinas resultan cómodas, no porque sean las mejores, sino porque son altamente predecibles. Tu organismo ya sabe qué esperar. Ya conoce el recorrido, no necesita gastar tanta energía. Y aquí aparece otra pieza fundamental, la energía. El cerebro consume una enorme cantidad de energía para funcionar. Por eso intenta ahorrar siempre que puede. ¿Y cómo lo consigue? Automatizando. Aquello que repites muchas veces deja de requerir tanta atención consciente. Piensa en conducir. La primera vez necesitabas pensar todo, el embrague, los espejos, las marchas, las señales. Este ejemplo te lo he puesto tantas veces. Hoy puedes conducir mientras mantienes una conversación, porque esa conducta ya está automatizada en ti. Y eso es maravilloso. El problema aparece cuando también automatizamos respuestas emocionales, como callarte, pedir perdón antes de hablar, dudar de ti, buscar aprobación, abandonarte. Todo eso también puede automatizarse, pero no porque hayas decidido conscientemente vivir así, sino porque el cerebro aprendió que esa era la respuesta más conocida. Y entonces ocurre algo extraordinario. Cada vez que aparece una situación nueva, el cerebro compara. ¿Ya he vivido algo parecido? ¿Qué ocurrió la última vez? ¿Cómo sobrevivimos entonces? Y si encuentra una respuesta conocida, la propone inmediatamente. No porque sea la mejor, sino porque es la más eficiente, porque ya la conoce, porque ya la ha ensayado.

callado, porque requiere menos energía que crear una respuesta completamente nueva. Y aquí nace uno de los mayores malentendidos del desarrollo personal que te lo quiero dejar y traer, porque es que, escucha, muchas personas creen que necesitan eliminar el miedo para empezar a actuar, pero biológicamente eso no tiene demasiado sentido, porque el miedo no desaparece por decreto. Lo que cambia es la interpretación que haces de él. Puedes sentir exactamente la misma aceleración del corazón antes de subir a un escenario. La diferencia estará en si interpretas esa activación como una amenaza o como la energía necesaria para hacer algo importante. Por eso quiero dejarte una idea antes de continuar. No siempre tienes miedo porque el camino sea incorrecto. Muchas veces tienes miedo porque el camino es nuevo y tu cerebro todavía no sabe cómo predecirlo. Y aquí vamos a detenernos por un momento porque acabamos de descubrir algo enorme. El miedo no aparece únicamente para detenerte. Muchas veces aparece porque estás a punto de salir de aquello que tu cerebro ya conoce. Y eso nos lleva directamente a la siguiente pregunta. Si el cerebro predice, si automatiza y si ahorra energía y también intenta protegerte de la incertidumbre, ¿por qué tantas veces termina convenciéndote de que la vida conocida es mejor que la vida que realmente deseas? Porque la respuesta a esa pregunta va a cambiar completamente la forma en la que entiendes tu miedo. Y de eso vamos a hablar en los siguientes minutos.

Y hace un momento nos quedábamos en una pregunta que puede cambiar completamente la manera en la que entiendes el miedo. Si tu cerebro está diseñado para ahorrar energía, se automatiza aquello que repites, se intenta mantenerte con vida, ¿por qué muchas veces prefiere una vida conocida antes que una vida mejor? La respuesta está en una sola palabra: incertidumbre. Quiero que imagines por un momento que estás caminando de noche. Hay dos caminos. Uno está perfectamente iluminado, sabes a dónde conduce y lo has recorrido cientos de veces. Pero el otro apenas puedes verlo. No sabes qué encontrarás, no sabes cuánto tardarás, no sabes si terminará bien. ¿Cuál crees que preferirá tu cerebro? El primero, ¿verdad? No porque sea el que más te haga crecer, sino porque precisamente es el que mejor puede predecir. Y aquí está una de las grandes paradojas de la vida. El cerebro no confunde lo conocido con lo bueno. Lo conocido le resulta simplemente más fácil de anticipar, y aquello que puede anticipar le hace sentir que tiene más posibilidades de sobrevivir. Por eso hay personas que permanecen años en relaciones que ya no les hacen felices. No porque sean felices allí, sino porque saben exactamente cómo funciona esa relación. Conocen las discusiones, conocen los silencios, conocen incluso el dolor. Y aunque ese dolor les desgaste, su organismo sabe predecirlo. Y esto es potentísimo lo que te estoy diciendo aquí, porque millones de personas ahora mismo, a día de hoy, aquí y ahora, están viviendo precisamente en relaciones donde conocen tanto el dolor que prefieren ese desgaste a predecir algo completamente nuevo y enriquecedor para sí mismos. Ahora imagina que esa misma persona conoce a alguien que la tratara de una forma completamente distinta, con respeto, con calma, con estabilidad. Muchas veces ocurre algo sorprendente, y es que en lugar de relajarse, se pone nervioso o nerviosa. ¿Por qué? Porque ese amor todavía no es conocido, y el cerebro necesita tiempo para aprender que también puede ser seguro. Y lo mismo ocurre con el éxito, con el dinero, con la visibilidad, con la abundancia. Hay personas que dicen desear una vida diferente, pero cuando esa vida empieza a aparecer, su organismo entra en alerta. No porque no la quieran, sino porque todavía no saben habitarla. Y ahí aparece una idea que me parece fascinante. Y es que el cerebro no responde únicamente a lo que ocurre, sino responde a lo que espera que ocurra. Si durante años aprendiste que cada vez que destacabas recibías críticas, tu organismo puede interpretar la visibilidad como una amenaza. Esto lo hemos hablado en muchos programas, pero hoy es determinante que te lo traiga aquí, porque estamos resolviendo qué harías si no tuvieses miedo. Volvemos. Si aprendiste que decir lo que pensabas terminaba en conflicto, puede interpretar la autenticidad como un riesgo. Si creciste sintiendo que equivocarte significaba perder amor, puede interpretar cualquier intento nuevo como un peligro. No porque esas cosas sean peligrosas, sino porque tu sistema aprendió a asociarlas con dolor. Y aquí quiero detenerme un momento, porque esto cambia por completo la conversación. Muchas personas dicen: tengo miedo al fracaso. Pero cuando observamos con profundidad en mentoría o en una sesión uno a uno, descubrimos que casi nunca tienen miedo al fracaso. Tienen miedo a lo que creen que significará fracasar, a ser rechazados, a no ser suficientes, a sentirse avergonzados, perder el reconocimiento, quedarse solos. El cerebro no reacciona únicamente al hecho, reacciona al significado que aprendió a darle. Por eso dos personas pueden vivir exactamente la misma situación y reaccionar de formas completamente distintas. Una sube a un escenario y siente ilusión y la otra sube al mismo escenario y siente pánico. El escenario es idéntico. Lo que cambia es la historia que cada sistema nervioso ha aprendido a asociar con esa experiencia. Y esto significa algo extraordinario. Si la asociación fue aprendida, también puede ser actualizada. Y aquí entra en juego una de las capacidades más maravillosas del cerebro humano, la neuroplasticidad. Ya te he hablado muchísimo también de esto en programas anteriores.
Y es que durante muchos años se creyó que el cerebro adulto apenas cambiaba. Y hoy sabemos que no es así. Sabemos que el cerebro está cambiando continuamente. Cada experiencia nueva deja una huella nueva. Cada decisión diferente crea una posibilidad nueva. Cada repetición fortalece una red neuronal. Cada vez que sostienes una conducta distinta, aunque al principio resulte incómoda, tu cerebro empieza a registrar algo muy importante. No ha pasado nada terrible. He sobrevivido. Puedo volver a hacerlo. Y ahí comienza la verdadera transformación. No porque desaparezca el miedo, sino porque el cerebro empieza a actualizar sus predicciones. Imagina que llevas 20 años creyendo que hablar en público es peligroso. El primer día que subes a un escenario, tu organismo reaccionará. El segundo también. Pero si una y otra vez comprueba que puedes hacerlo, que sobrevives, que incluso disfrutas, la predicción cambia. Y aquello que antes era amenaza empieza a convertirse en territorio conocido. Y eso es exactamente lo que ocurre cuando construyes una identidad nueva. No obligas al cerebro a dejar de sentir miedo, le das suficientes experiencias para que deje de interpretar esa situación como un peligro. Y quiero decirte algo que considero fundamental. Muchas personas intentan eliminar el miedo. Yo no lo intentaría. Intentaría otra cosa. Y después de toda mi experiencia personal, después de todos los procesos de transformación humana que he acompañado hasta día de hoy, te digo lo siguiente. Aumentar las experiencias que contradicen la historia antigua es una de las formas más efectivas de encarnar tu nueva identidad. Porque el cerebro aprende mucho más de lo que vives que de lo que piensas. Puedes repetirte 100 veces, soy valiente, pero si nunca haces nada que le permita comprobarlo, seguirá creyendo la historia anterior. En cambio, una sola acción sostenida, una conversación, un límite, un escenario, un paso, puede cambiar o modificar años de predicción. Y aquí aparece una frase que quiero que recuerdes durante mucho tiempo. El cerebro no teme al cambio, teme a aquello que no puede predecir. Y esa diferencia lo cambia todo porque deja de convertir el miedo en una señal para detenerte y empieza a verlo como una señal de que estás dentro de un territorio nuevo, un territorio donde tu sistema todavía no tiene mapas. Y eso significa que quizás no estás delante del lugar equivocado, sino que estás delante del lugar donde empieza tu crecimiento. Ahora vas a entender por qué tantas personas pasan años esperando a sentirse preparadas. Esperan que el miedo desaparezca para actuar, pero el cerebro funciona exactamente al revés. Primero necesita experiencia y después actualiza esa predicción. Y solo entonces el miedo empieza a disminuir. No desaparece porque esperaste, sino que disminuye porque viviste algo diferente. Y aquí llegamos a la gran pregunta. Si el miedo no intenta destruirte, si el cerebro solo intenta protegerte, si la incertidumbre activa todos los mecanismos, ¿quién toma finalmente la decisión? Y aquí es donde quería traerte, porque hay algo dentro de ti que puede observar el miedo, comprenderlo y aún así elegir avanzar. Y ese lugar es exactamente donde comienza la siguiente conversación. No la conversación sobre el cerebro, sino la conversación sobre la libertad. Porque el miedo puede proponerte un camino, pero nunca puede obligarte a recorrerlo. Y esa es la gran revelación que te traigo en los siguientes minutos.

Y ahora quiero que respires profundamente, porque quizás lo que voy a decir ahora cambie para siempre la forma en la que te relacionas con el miedo. Durante toda tu vida probablemente has pensado que el miedo era responsable de aquello que no hiciste. Pero no, el miedo nunca decidió por ti. La decisión de obedecerlo sí. Y sé que esa frase puede incomodar, puede sentar mal, porque durante un instante parece que toda la responsabilidad vuelve a caer sobre ti. Pero no quiero que la escuches desde la culpa, quiero que la escuches desde la libertad. Porque si el miedo decidiera por ti, no habría salida. Pero si lo que realmente decide es tu respuesta ante ese miedo, entonces también existe una posibilidad nueva. Piénsalo. Piensa en esto, el miedo aparece, eso no siempre depende de ti. Tu corazón se acelera, tu respiración cambia, tu cuerpo entra en alerta. Todo eso ocurre, pero después llega un instante muy pequeño, casi invisible, y ahí aparece una decisión, hablar o callar, empezar o esperar, publicar o borrar, poner el límite o volver a tragártelo. Y ese instante, ese segundo, es el lugar donde empiezas a construir tu identidad. Y quiero traerte algo que muy pocas personas comprenden, y es que cada vez que no te atreves, también estás tomando una decisión. Cuando no decides, has decidido. Cuando no hablas, has decidido. Cuando no empiezas, has decidido. Cuando no pones un límite, también has decidido. Cuando no dices quién eres, has decidido. Y esa decisión también educa a tu cerebro, también fortalece una identidad, también construye una vida. Y muchas personas creen que la identidad solo cambia cuando hacen algo, pero no, también cambia cuando dejan de hacerlo, cuando se quedan paralizadas e inmóviles. Porque no decidir también es una decisión. Porque cada vez que obedeces al miedo, le estás enseñando a tu organismo una frase silenciosa. Tenías razón, era peligroso, mejor no volver a intentarlo. Y el cerebro aprende, no porque quiera encerrarte, sino porque cree que acaba de protegerte otra vez. Quiero compartirte algo, llegados aquí, muy personal. Hubo un tiempo en el que yo también creía que mi vida cambiaría cuando desapareciera el miedo. Pensaba que un día despertaría sintiéndome completamente preparada, segura, completamente lista. Y ese día, como te conté antes, nunca llegó. Lo que llegó fue otra comprensión. Comprendí que todas las decisiones importantes de mi vida las había tomado sintiendo miedo. Cuando decidí dejar de ejercer la ingeniería después de 12 años, cuando decidí empezar de nuevo, cuando decidí poner mi voz al servicio de las personas, cuando acepté un micrófono en la radio, cuando me subí a un escenario. Cuando dije sí a oportunidades que no sabía que sería capaz de sostener, nunca fue la ausencia de miedo, fue la decisión de no permitir que el miedo siguiera escribiendo mi historia. Y quizás hoy puedas entender una frase que repito muchas veces. No existe una vida valiente, existen millones de decisiones valientes, porque el coraje no aparece un día como un superpoder. El coraje se construye decisión tras decisión, cada vez que haces algo que tu miedo preferiría evitar. He visto esto una y otra vez en mentorías, personas extraordinarias, con un talento inmenso, con una sensibilidad enorme, con una capacidad increíble para transformar vidas y, sin embargo, completamente detenidas. No porque no pudieran, ya lo sabes, sino porque no se atrevían. Recuerdo una mujer que llevaba años soñando con abrir su proyecto. Tenía la formación, tenía la experiencia, tenía las herramientas, es que lo tenía todo. Y le pregunté, ¿pero qué es lo peor que puede pasar si comienzas? Y empezó a hablar, que si no funciona, que si la juzgan, que se hace el ridículo, que si pierde dinero, que si decepciona. Y cuando terminó, yo la dejé hablar, obvio, y cuando terminó le hice otra pregunta. ¿Y qué está pasando mientras no empiezas? Y se quedó en silencio porque comprendió algo. Mientras esperaba el momento perfecto, ya estaba pagando un precio,
No el precio del fracaso, el precio de una vida que no estaba permitiéndose vivir. Y ahí entendió la gran verdad. Y es que no decidir también tiene consecuencias. Y muchas veces son mucho más caras que decidir. Porque cuando actúas puedes equivocarte, sí. Pero cuando nunca actúas, nunca llegas a descubrir quién podrías haber sido. Y creo que esa es una de las mayores tragedias del miedo. No el sufrimiento que produce, sino las posibilidades que destruye antes incluso de que nazcan. ¿Cuántas personas nunca escribieron un libro? ¿Cuántas nunca dijeron un te quiero y se morían por dentro de amor? ¿Cuántas nunca emprendieron? ¿Cuántas nunca cambiaron de ciudad? ¿Cuántas nunca pidieron ayuda? ¿Cuántas nunca se permitieron ser ellas mismas? No porque la vida les negara la oportunidad, sino porque obedecieron a una emoción como si fuera un destino. Y aquí aparece la gran revelación de este programa, ahora sí. El miedo no construye tu identidad. La construyen las decisiones que tomas cuando el miedo aparece. Porque el miedo estará. Es obvio, natural, es inherente a nuestro sistema. Pero cada vez que eliges avanzar, tu identidad cambia. Pero claro, cada vez que eliges esconderte, también lo hace. Por eso quiero devolverte una pregunta. No quiero que pienses en la decisión que cambió tu vida. Quiero que pienses en la decisión que llevas demasiado tiempo evitando. Porque quizás la vida que tanto deseas no está al otro lado de un gran milagro. Está al otro lado de esa conversación. Está al otro lado de ese pequeño paso, de ese límite, de ese sí o de ese no que llevas demasiado tiempo posponiendo. Y lo sabes, y séte sincero porque lo sabes dentro de ti. Y quiero terminar estos minutos con una frase. Una frase que deseo que recuerdes cada vez que vuelvas a sentir miedo. El miedo puede acompañarte, pero nunca vuelvas a entregarle el volante de tu vida. Porque la emoción no escribe tu historia. La escribe la decisión que tomas cuando esa emoción aparece. Y quizás sin darte cuenta acabas de descubrir que el mayor enemigo nunca fue el miedo, sino que fue el hábito de obedecerlo. Y ahora que ya sabemos que el miedo no decide, la pregunta cambia por completo. Porque si no decide él, ¿cómo empieza una persona a vivir con coraje? ¿De dónde nace realmente ese valor? ¿Y cómo se construye una vida donde el miedo ya no tiene la última palabra? Y de eso es de lo que voy a hablarte en los siguientes minutos, porque ahí comienza la verdadera libertad.

0: Muy bien, y llegados hasta aquí, ahora quiero pedirte algo antes de terminar este programa. No quiero que pienses en todo lo que has escuchado hoy. No quiero que intentes recordar cada idea, cada explicación, cada concepto. Quiero que hagas algo mucho más importante. Quiero que cierres los ojos durante unos segundos y que imagines una vida. Pero no una vida perfecta, sino una vida sin problemas. No una vida donde nunca vuelvas a sentir miedo, sino que quiero que imagines una vida en la que el miedo ya no tenga la última palabra. Toma una inhalación profunda. Exhala suave, lento, largo. Y ahora imagina cómo caminarías en esa situación. ¿Cómo hablarías? Imagina cómo amarías si no tuvieras miedo. Imagina cómo trabajarías si no tuvieras miedo. Imagina cómo mirarías a los ojos. ¿Cómo mantendrías, sostendrías esa mirada? ¿Cómo dormirías? ¿Cómo tomarías decisiones? Imagina cómo ocuparías espacio. ¿Cómo defenderías aquello en lo que crees? Sin importar el qué dirán cuando marcas tu límite. Imagina cómo abrazarías las oportunidades que hoy todavía dejas pasar. Porque quizás esa persona no vive una vida mejor porque tenga más suerte. Quizás vive una vida distinta porque un día tomó una decisión distinta. La decisión de dejar de obedecer al miedo. Y sigue inhalando. Y exhalando, ahí lleva aire, mucho tiempo esa exhalación, duplica el tiempo de la exhalación, inhalo y exhalo en el doble del tiempo. Y ahora quiero decirte algo que me emociona profundamente, porque si hay algo que he aprendido acompañando procesos de transformación humana durante todos estos años, es que las personas nunca se arrepienten de haber sido valientes. Se arrepienten de haber esperado demasiado. Se arrepienten de las conversaciones que nunca tuvieron, de los abrazos que nunca dieron, de los proyectos que nunca comenzaron, de las oportunidades que dejaron escapar, de las versiones de sí mismas que jamás llegaron a conocer. Porque la vida no siempre duele por lo que hiciste. Muchas veces duele mucho más por todo aquello que nunca te permitiste o que nunca te atreviste a hacer. Y quiero que esa idea entre muy despacio dentro de ti. Porque si llevas demasiado tiempo preguntándote, ¿y si sale mal? Hoy quiero invitarte a cambiar la pregunta y quiero que te preguntes, ¿y si sale bien? ¿Y si ese proyecto cambia tu vida? ¿Y si esa conversación te devuelve la paz? ¿Y si ese límite te devuelve el respeto por ti mismo o por ti misma? ¿Y si ese escenario te devuelve tu voz? ¿Y si ese paso te lleva exactamente hacia la vida que llevas años imaginando? Vivimos obsesionados con imaginar el peor escenario posible y muy pocas veces nos permitimos imaginar el mejor. Así que quiero que recuerdes una imagen. Imagina que delante de ti hay una puerta. Durante años la has mirado. Durante años has pensado muchas veces en abrirla. Pero siempre aparecía una voz. Esa voz era, todavía no. No estoy preparada, preparado. Espera un poco más. Quizás más adelante sea el momento. ¿Y qué han podido pasar? Meses, años, tal vez una vida. Y la puerta sigue ahí. Y tú también. La única diferencia es que ahora sabes algo que hace una hora no sabías o no tenías tan claro. Ahora sabes que el miedo no era la puerta, era el guardián. Y los guardianes no están para impedirte entrar, están para preguntarte. ¿Cuánto deseas realmente cruzar esa puerta? No creo que exista una vida sin miedo. No conozco a ninguna persona verdaderamente valiente que nunca haya sentido miedo. Lo que sí conozco son personas que un día dejaron de esperar a que desapareciera precisamente para empezar a vivir. Y eso cambió absolutamente todo, porque el coraje nunca ha consistido en no temblar, ha consistido en caminar incluso cuando todo tiembla. Durante estas semanas hemos recorrido un camino muy profundo juntos. Hemos hablado de identidad, hemos hablado de permiso, hemos hablado de decisiones, hemos hablado de volver atrás, hemos hablado de despertar. Y quizás hoy ya sabes muchas más cosas que hace unas semanas, cuando empezó este camino con estos capítulos de Deja de esconder quién eres. Pero hoy quiero hacerte una pregunta con muchísimo cariño. ¿De qué sirve comprender una verdad si nunca te atreves a vivirla? Porque llega un momento en el que escuchar ya no transforma. Llega un momento en el que leer un libro más, escuchar un podcast más, guardar un reel más, ya no cambia tu vida. La vida cambia cuando das el paso, cuando decides atravesar la puerta, cuando conviertes en conocimiento en experiencia. Y por eso siento que ha llegado el momento de invitarte a algo realmente diferente. No a escucharme, no a seguir acumulando información, sino que quiero invitarte a una experiencia. Esta experiencia es la segunda estación del movimiento Deja de esconder quién eres. En la primera estación, en Despierta, vimos quiénes éramos. Nos hicimos todas las preguntas existenciales, pero ahora, en esta segunda estación que se llama Atrévete, no hemos elegido ese nombre por casualidad, porque despertar fue abrir los ojos, pero atreverse es empezar a caminar, es dejar de imaginar la vida que deseas y es comenzar de verdad a construirla. Es el momento en el que la teoría deja de ser suficiente y la experiencia empieza a transformar aquello que durante años parecía imposible. Así que si durante las últimas semanas has sentido que alguno de estos programas hablaba de ti, si alguna frase te incomodó, te movió, si alguna verdad te hizo guardar silencio, si alguna pregunta se quedó contigo durante días, entonces quiero decirte algo. Quizás no llegaste hasta aquí por casualidad. Quizás todo este recorrido te estaba preparando exactamente para este punto, para este momento. Si quieres dar el siguiente paso conmigo, es muy sencillo. Déjame la palabra enciende debajo de cualquiera de mis reels en Instagram. De este movimiento Deja de esconder quién eres. Ya sabes, yo soy Yolanda Carrillo y puedes encontrarme en arroba Yolanda Carrillo BB de Barcelona en Instagram. O deja también en los comentarios de este programa cuando lo escuches, cuando esté alojado en Spotify, la palabra enciende. Y recibirás toda la información para formar parte de Atrévete, el encuentro online que celebraremos el próximo viernes 28 de agosto. Para empezar de una vez a atreverte de verdad, no quiero prometerte una tarde que cambiará toda tu vida, eso no sería honesto. Lo que sí puedo prometerte es esto. Voy a crear un espacio donde dejarás de esconderte detrás de las explicaciones, un espacio donde podrás mirar al miedo de frente y descubrir que muchas veces aquello que más temías era exactamente la puerta que llevaba hacia la vida que siempre habías deseado. Así que quiero despedirme con una última reflexión. No sé cuál es esa decisión que llevas demasiado tiempo posponiendo, no sé cuál es esa conversación, ese proyecto, ese cambio, ese límite, ese sueño, pero sí sé una cosa, y es que cada día que esperas también estás tomando una decisión. Y quizás hoy, después de todo lo que hemos compartido, ha llegado el momento de tomar una diferente. Gracias por regalarme un martes más. Gracias por permitirme caminar contigo. Ya lo sabes, soy Yolanda Carrillo y quiero que recuerdes siempre esto. No has venido a convertirte en otra persona, sino que has venido a dejar de esconder quién realmente eres. Hay momentos en la vida en los que escuchar ya no es suficiente, así que ha llegado el momento de atreverte. Nos vemos el próximo martes, como cada semana, en Enciende tu Vida a las 6 hora Argentina, las 10 de la noche hora Tenerife y muy pronto en Atrévete. Te abrazo, Yolanda.
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0: 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Las 19 horas. 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
2: Hola, hola, bienvenidas y bienvenidos a Transformándonos. Qué bonito saber que hoy volvemos a coincidir en este espacio, que no nació para darnos respuestas perfectas, sino para abrir conversaciones que a veces necesitamos escuchar. Yo soy Ana Corman, terapeuta en relaciones humanas con estudios en psicología clínica en México. Soy mujer, migrante, mamá y aprendiz permanente de esto que llamamos el volver a nosotras mismas. Antes de entrar al tema de hoy, me gustaría compartirles una noticia que me tiene muy, muy entusiasmada. Transformándonos está por comenzar una nueva etapa. Muy pronto se sumará a este proyecto Norma Roja. Norma Rojo, te cuento que es periodista venezolana, una mujer con una mirada muy sensible, curiosa y profundamente humana. Aunque hoy me acompaña solamente mi micrófono, los apuntes y un café que se está enfriando bastante, en los próximos episodios van a escuchar también la voz de Norma. Vamos a conservar el mismo nombre, Transformándonos, pero vamos a compartir la conducción. Mi mirada sea desde el punto de vista humano, terapéutico, y se va a encontrar con la suya desde el periodismo, las historias, esas preguntas que son capaces de abrir conversaciones muy necesarias. Así que estoy muy emocionada por todo lo que viene, pero el día de hoy quiero aprovechar este último episodio solas para hablar de una pregunta que, aunque nos parece sencilla, puede resultar bastante incómoda. En medio de todo lo que haces por todos los demás, me gustaría que me contestaras o te contestaras: ¿tú dónde estás? ¿Tú dónde te priorizas? Porque muy seguramente tienes una agenda para el trabajo, para los hijos, la pareja, la familia, pendientes, citas, favores, mensajes por contestar. Hasta la vacuna del perro está ya anotada. Pero cuando buscamos tu nombre, muy curiosamente no aparece. O tal vez aparece ahí, pero como en ahí con lápiz, como en posible. Y está sujeto a una cancelación. Así que el día de hoy vamos a hablar del costo de dejarte siempre para después. De la diferencia que hay entre estar presente y estar disponible todo el tiempo. Del permiso de cambiar cuando la vida que antes querías ya no te queda. Porque puedo que esto que venías haciendo te resultaba, pero ahorita ya te está limitando. Tengo mujeres que se acercan a la consulta diciendo: estoy cansada, pero no sé por qué, si llevo haciendo eso ya mucho tiempo. Y ya cuando empezamos a mirar su vida, nos damos cuenta que no solo realizan sus propias tareas, también recuerdan todo lo que los demás olvidan. Anticipa problemas que todavía no existen, regulan el ambiente de la casa, las dinámicas, se preguntan cómo están los demás, se aseguran de que nadie esté incómodo, de preparar la comida, de pensar en los útiles escolares. Es decir, además de vivir, administran emocionalmente la vida de varias personas. Es una sola persona, que aunque a lo mejor físicamente tú lo ves y dices, bueno, a lo mejor no está haciendo mucho o está haciendo aquí, entre comillas, lo normal, lo esperado, internamente, mientras está meneándole a la sopa, está pensando si ya compró los útiles, está pensando si ya los inscribió a los hijos a las actividades, cuáles son los cursos, todo esto. Y aquí se convierte en el departamento de logística, de atención al cliente, de manejo de crisis, de toda la familia. Y todo eso en una sola persona, quien está disponible las 24 horas, y por supuesto para esto no hay vacaciones. Y esto es lo complejo. Muchas veces esta capacidad fue reconocida como una virtud, como, ah, claro que tú puedes con todo, tú eres la fuerte, uf, menos mal que estás aquí. Y son frases que, aunque suenan como elogio y se siente bien que se reconozca y que estas virtudes, también a veces funcionan como una renovación automática a este contrato, como el, entonces, como tú puedes, entonces síguele. Y como tú sigues, nadie se pregunta cuánto te cuesta. ¿Por qué? Porque esto ya está normalizado. Además de esto, nos puede dar hasta una identidad. Si años ha sido la que resuelve, ¿qué me pasa cuando dejo de resolver? Y a lo mejor es algo que me puedo yo quejar, que me incomoda. Pero en el momento en que me deslindo de todo eso, viene también esta culpa. Y viene la pregunta, bueno, ¿y si no soy imprescindible para los demás, quién soy? Si ya he sido yo la que resuelvo tanto en casa, con mis papás, en trabajo, porque muchas veces somos personas que nos acostumbramos a eso, a coger los problemas, a resolver los problemas de los demás. Y aunque parezca pesado, a veces se convierte en una identidad. Y aquí está una de las claves. No siempre nos vamos a postergar porque no nos valoremos. A veces nos postergamos porque creemos que ahí está nuestro valor, que nuestro valor está en ser útiles, en ser confiables, en generosas, en estar disponibles. Entonces, pensamos que si nos elegimos es como una traición hacia nosotras mismas, a este personaje que nos dio pertenencia, a este personaje que nos abrió puertas, porque claro, el estar disponible, el ayudar, va a abrir puertas. Pero creemos que si esto, que se convierte en un todo nada, que si dejamos a un lado este papel, entonces, ¿qué vamos a hacer? Y aquí hay una línea muy sutil. Hay una diferencia muy importante entre cuidar porque quiero, porque me nace, y otra es cuidar porque siento que si no lo hago, dice algo mal de mí, estoy mal. Y desde afuera, ambas se ven igual. Tú ves a la mujer que está ayudando, pero por dentro, una la vive tal vez con cansancio, porque el estar disponible para ayudar cansa, pero cuando es por una elección, porque puedo, lo voy a disfrutar. Y por el otro lado es lo estoy haciendo y lo estoy haciendo con culpa, con este sentimiento, si no lo hago, entonces van a pensar mal de mí o me voy a sentir yo mal con nosotras mismas, porque aquí, ojo, muchas veces viene de nosotras. Nosotros creemos que si dejamos esto a un lado, entonces vamos a decepcionar a la otra persona. Pero ha sido también una dinámica que nosotras mismas hemos seguido alimentando. Y es por eso que es importante empezar a reconocer estas dos diferencias, el ayudar por elección o por obligación interna, ya que una puede cansarte, pero también nutrirte, y la otra te vacía y después te hace sentir culpable por sentirte vacía. Y aquí quiero decirte algo que es importante. El problema no es cuidar. El cuidarnos, el ayudar, es una característica sumamente humana, innecesaria y hermosa. Aquí el problema aparece cuando el cuidar de los otros exige mi desaparición. Y aquí conecta con una idea que he estado compartiendo mucho últimamente en mis publicaciones. Dejar de ocupar el último lugar en tu propia vida. Y aquí no significa que de ahora en adelante me voy a subir un pedestal, que voy a declarar que nadie me importa, que soy egoísta, sino significa dejar de tratarte como el pendiente que puede esperar indefinidamente. Dejar de escribir tu nombre en el calendario con lápiz o para después, para cuando ya todo se acomode. Porque rara vez se van a acomodar las cosas. Aquí nos toca, si una amiga nos llama por teléfono, nos pide un favor, vamos a mover las cosas y la vamos a acomodar en el calendario. Pero cuando se trata de nosotras, nos cuesta y volteamos a ver el calendario y dicen, bueno, ya será la siguiente semana y lo vamos posponiendo. Y a veces creemos que el priorizarnos significa un cambio enorme. El renunciar a mi trabajo, dejar una amistad al lado, el irme de viaje yo sola, cambiar de ciudad, voy a comenzar de cero. Y aunque pudiera ser que esta necesidad se empata con uno de estos cambios, muchas veces también el priorizarnos puede empezar desde algo muy pequeño. El empezar a decir, no puedo, o no se me antoja el día de hoy, o estoy cansada. Empezar a comer sentada. Empezar a pedir ayuda antes de sentirme que ya no puedo, sentir que estoy al límite. Empieza dejando un mensaje para mañana sin necesitar justificarlo y escribir una tesis para justificarlo. Y esto es importante, ya que muchas veces decimos no puedo y siento que necesito presentar pruebas, testigos, documentos, todo. Y lo llevo con mucha culpa, como si tuviera que justificar para qué esta necesidad que tengo de poner un límite es válida. Y la verdad es que un límite no necesita convencer a la otra persona para hacer un límite, ya que puede que a la otra persona no le guste. Esta persona se puede decepcionar. Incluso se puede enojar. Pero la incomodidad ajena no convierte automáticamente tu decisión en un egoísmo. Y aquí podemos empezar por distinguir los tipos de culpa. ¿Cómo distinguir entre una culpa que nos ayuda a reparar, que esa es la función de la culpa? La culpa es una emoción que nos ayuda a reparar. Y cuando se trata de una culpa aprendida, de algo impuesto, de algo que existe porque sentimos que estamos haciendo algo distinto. Y aquí vamos a hacer nuestras preguntas para poder distinguir de qué tipo de culpa se trata. La primera, ¿lastimé a alguien o solamente cumplí con una expectativa? La segunda, ¿estoy faltando un valor importante para mí o se trata de estar rompiendo o estoy rompiendo una regla vieja? Y la tercera, y aquí es bien importante esta. Si una amiga estuviera haciendo lo mismo, ¿la llamaría egoísta o pensaría que se está cuidando? ¿Pensaría que está cansada? Ya que muchas veces somos jueces muy severas con nosotras mismas, pero abogadas comprensivas para todos los demás. Y a lo mejor me vas a escuchar y vas a pensar, ok, todo me resuena, pero si yo no lo hago, ¿quién lo va a hacer? Y muchas veces esto es verdad. Aquí hay cara real, no se trata de esto de estarlo romantizando. Hay contextos difíciles, hay maternidades sin red, migraciones, trabajos exigentes. Y a lo mejor esto parece solamente una utopía, una frase bonita. Y estoy totalmente de acuerdo. Y aquí no quiero convertir una desigualdad que es real en un problema de actitud personal. Hay mujeres que realmente están sosteniendo demasiado porque efectivamente no tienen ningún otro apoyo. Pero incluso ahí en esta situación, valdría la pena mirar qué parte de la carga es inevitable y qué parte se ha vuelto ya automática. O tal vez no puedes soltar todo, pero sí podrías tratar de hacerlo menos perfecto. O a lo mejor no te puedes tomar una semana de vacaciones, pero sí pedirte darte 20 minutos sin interrupciones. No sabes la diferencia que se hace, aunque sean 20 minutos, pero dártelos de una manera consciente, que sean 20 minutos solo para mí. Porque estos 20 minutos se te pueden ir. Muchas veces los tiramos en otra cosa, en scrollear, en estar viendo el teléfono o en ver algo que realmente estamos evitando, no estamos realmente recargando. Pero si en este tiempo que nosotros le dedicamos a las redes sociales o a ver lo que sea, hacemos una pausa consciente y nos damos esos 20 minutos para mí, para respirar, para tal vez pintarme las uñas, para bañarme tranquilamente. Ahí empieza a priorizar, porque muchas veces no nos damos esto. Tenemos la pausa y es una pausa sobrecansada. Es una pausa de ya no puedo, me tiro y me pongo a ver el teléfono, pero eso no es una pausa que nos repara. Es una pausa que simplemente nos está distrayendo. Para ir cerrando este primer bloque, también quería entrar en ese concepto de aprender a distinguir que el estar presente no es lo mismo que estar disponible todo el tiempo. Porque a veces hemos confundido cercanía con dar acceso limitado a la otra persona. Podemos amar cansadas, es una pausa de ya no puedo, me tiro y me pongo a ver el teléfono, pero eso no es una pausa que nos repara. Es una pausa que simplemente nos está distrayendo. Para ir cerrando este primer bloque, también quería entrar en ese concepto de aprender a distinguir que el estar presente

0: y al mismo tiempo necesitar unos momentos con la puerta cerrada. La disponibilidad constante no es prueba de amor. Muchas veces esta disponibilidad incondicional es una prueba de que has aprendido a ignorar tus propias señales. Ya que la tecnología nos ha complicado tremendamente las cosas. Ya que antes, si no contestábamos al teléfono, no contestabas, no pasaba nada. Pero ahora, como estamos tan comunicados, a lo mejor yo le mandé un mensaje, pero no me contestó. Pero yo ya vi que estuvo en línea, vi que subió una story y de pronto la demora de 1 hora parece una declaración ya de guerra. Y aquí es porque tenemos tanto acceso a la información, pero no necesariamente más contexto de la situación de la otra persona. Porque puede que la otra persona haya mirado su teléfono, sin embargo, no tiene la capacidad emocional en ese momento para sostener una conversación. Y esto también aplica para nosotras. El ver un mensaje no nos obliga a estar disponibles en ese instante. Sin embargo, muchas veces poner esta pausa nos hace sentirnos raros, sobre todo si durante años hemos respondido todo inmediatamente. Cuando cambias una dinámica, muchas veces la gente va a notar este cambio. Y claro, este cambio a veces se va a interpretar como incomodidad. Es ya que si yo soy la que siempre he solucionado, a lo mejor yo pongo esta pausa, pongo este límite y el otro lo va a interpretar como un desinterés. Si eres siempre tú la que cedía, a lo mejor lo puede interpretar como una dureza ahora. Y el que alguien extrañe tu sobreesfuerzo no significa que este sobreesfuerzo, que esta dinámica fuera sana. Y aquí puede ser sonar una verdad bastante incómoda. Sin embargo, hay personas que no extrañan tu presencia, extrañan tu disponibilidad y eso es muy distinto. Y aunque pudiera doler, también nos puede el distinguirlo, nos hace ordenar muchas cosas. Ahora bien, ¿cómo podemos empezar a cambiarlo sin pasar de estar disponibles para todos y luego desaparecer completamente? Porque aquí no se trata de pasar del negro al blanco, es encontrar también este punto gris. Los límites no tienen que ser castigos ni muros, pueden ser una información clara. Puede ser un hoy no puedo hablar, pero mañana te escribo. Puedo ayudarte de esta manera, pero a lo mejor no como me lo estás pidiendo. Te quiero acompañar, pero no me quiero hacer responsable de decidir todo por ti. Y aquí el entender que el límite no elimina el vínculo, lo define de una manera, de una forma posible para estar ahí. También nos va a permitir que la otra persona desarrolle recursos, porque si yo siempre le resuelvo a la otra persona antes de que el otro lo intente, a lo mejor vamos a creer que le estamos simplificando la vida, y si se la estamos simplificando y le estamos ayudando, pero también le estamos comunicando el no creo que tú seas capaz. Vamos a dejar aquí la pausa y en un momentito más regresamos para el cierre de episodio.
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0: Bienvenida, bienvenido nuevamente. Continuando con el tema, con este punto que nos quedamos de cómo ayudamos a los demás, me gustaría dejarte esta pregunta. Cuando ayudas, estás respondiendo a una necesidad que es real de la otra persona o estás respondiendo a tu dificultad de verla incómoda. Y es que esta pregunta puede cambiar muchas relaciones. No se trata de volvernos indiferentes, se trata de acompañar sin apropiarnos de procesos ajenos. Estar cerca sin convertirnos en los protagonistas de la vida de los demás, porque esta es una carga muy fuerte para nosotros, pero también para la otra persona. La presencia sí, pero la disponibilidad automática no necesariamente. Obviamente en caso de urgencia sí, pero no tenemos que resolverla todo. También es importante dejarle a la otra persona el tiempo para que se dé cuenta de sus propios recursos. Porque tu vida también necesita que estés presente en ella, no nada más en la vida de los demás. Y es así como llegamos a otra forma de postergarnos. Seguir actuando como si todavía quisiéramos lo mismo que antes, porque a lo mejor te vas a hacer la pregunta, Pero si esto

0: lo vengo haciendo tanto tiempo, ¿por qué ahorita me está pesando tanto? Y es que a veces cumplimos con metas, construimos unas vidas, sostenemos trabajo, identidad, relaciones, que en algún momento sí elegimos, que en un momento sí se nos acomodaba. Pero aquí el problema es que vamos cambiando. Y vamos cambiando, pero seguimos obedeciendo a una versión antigua de nosotras. Y aquí es un ejemplo muy sencillo. A lo mejor yo puedo tener ropa que me compré hace años y esta ropa me puede seguir quedando. Sin embargo, ya no va conmigo. Ya no me acomoda. Ya no me identifico. Y es que esta imagen me fascina. Y que veas que no es que estén mal. Simplemente ya no nos queda. Ya no nos acomoda. Y aunque reconocerlo puede ser difícil, a veces el abandonarlo, el cambiarlo, se vuelve todavía más doloroso. Porque nos sentimos malas. Y que nadie hizo nada terrible. Y no es que haya algo malo, simplemente todos estamos en una constante evolución y vamos cambiando nuestra forma de mirar, nuestros valores, aquello que necesitamos. Y aunque parece este miedo a ser juzgados o a parecer incoherentes, es porque a lo mejor podemos, la otra persona va a decir, pero tú habías dicho que sí, esto era lo que querías. Y sí, tal vez sí lo dijimos y tal vez sí lo queríamos. Pero en aquel momento todos tenemos derecho a este cambio. Y a lo mejor esto sí se me acomodaba en ese momento, pero ahorita ya no va conmigo. Y aquí no quiere decir que el cambiar de opinión estoy siendo incoherente con esta otra versión, sino en esta otra versión, en este otro momento, esto iba de acuerdo conmigo. Y el ser coherente no consiste en repetir siempre la misma decisión de una manera automática. Ser coherente consiste en responder con honestidad quién soy yo. Porque también el yo estar repitiendo una misma manera de ser, pero que ya no va de acuerdo con mis valores, a lo mejor voy a parecerle coherente a la otra persona, pero estoy incoher siendo incoherente conmigo misma. Y a veces el honrar tu historia significa continuar, otras veces va a significar agradecer lo que ya fue y dejar de exigirle que siga funcionando. Es dejar ir ya esta otra versión. Y aquí si lo comparamos con un proceso migratorio, nos va a ser mucho más simple de entender, se nos va a hacer muy fácil. Es cuando una persona migra, cuando una persona cambia de país, cambian identidades, cambian títulos, cambian amistades, cambian vínculos, cambian versiones que ya no encuentran, ya no se encuentran en este escenario. A lo mejor maneras de actuar, de expresarme, que en mi país correspondía que en mi país hacían clic, en este nuevo país ya no. Sin embargo, esta transformación no solo ocurre cuando una persona cruza una frontera. Muchas mujeres, muchas personas sienten que emigraron dentro de su propia vida, aunque se quedan en un mismo lugar. Y es que estas migraciones, estos cambios, nos pueden ocurrir en diferentes momentos de nuestra vida. Cuando nos convertimos en madre, cuando los hijos crecen, cuando cambia la relación, cuando el cuerpo entra en otra etapa, cuando una profesión deja de representarnos y es cuando viene también este cuestionamiento de a lo mejor quiero cambiar, ya no va, no siento que esta sea mi pasión. También viene esta migración cuando una amistad ya no tiene la misma forma, cuando ya no me siento cómoda. Hay mudanzas que son internas, que a lo mejor no llevan maleta, pero que también exigen un duelo. Y tal vez por eso nos cuesta tanto. Porque muchas veces solemos celebrar los comienzos. Bueno, ya no quiero eso, pero ya sé qué es lo que quiero. Pero a veces hay una parte, está esta parte intermedia. Pocas veces paso de no sé qué quiero a ya sé qué quiero. Llega esta parte intermedia. Ya no estoy de acuerdo, ya no encajo con esta versión, pero todavía no sé quién soy. Todavía no sé a dónde quiero ir. Y este espacio es incómodo, pero también es fértil. El problema es que queremos salir rápidamente de él. No nos gusta la incomodidad. Nos presionamos para encontrar un nuevo propósito rápidamente, la nueva versión, la nueva meta, como si la identidad fuera un formulario que ya debe de llenarse rápidamente, porque hay alguien que nos está esperando. Y si es posible, con 5 pasos, con 3 hábitos, con una solución milagrosa. Queremos que todo sea rápido. Pero el reconstruirte no siempre empieza sabiendo qué es lo que quieres. La mayoría de las veces va a comenzar aceptando lo que ya no quieres, lo que ya no te gusta. Y esto también es una información muy importante. Es una forma de escucharte. Y si el día de hoy tú sientes que tu vida ya no te queda, pero te culpas porque deberías estar agradecido, me gustaría decirte algo aquí. La gratitud y el deseo de cambio pueden coexistir. Puedes agradecer lo que en una etapa te dio y aún así reconocer que terminó. Puedes amar a ciertas personas y necesitar relaciones de otra manera. Puedes valorar la estabilidad, pero querer más sentido. La gratitud no es una condena a permanecer inmóvil, a quedarte ahí. Y eso también rompe una idea muy instalada. Aquí quiero decirte algo distinto. Significa que lo anterior no fue un error. Fue una versión que se acomodaba a la persona que era en ese momento. Pero no se trata de un error, de una equivocación, de nada. Se tratan de etapas. Y es importante también para esto el detenernos, porque si no nos detenemos, si actuamos y seguimos con normas que en este momento ya no nos acomodan, viene la incomodidad. Y aquí no se trata de criticarnos por cómo lo hacíamos, por las decisiones que tomamos. Se trata también de vernos con compasión, de agradecer a esa versión, de aprender también de las lecciones que nos trajo. Pero nuevamente detenernos, observar cómo empieza este cambio. Este cambio no empieza de inmediato. Empieza observando, descansando, escribiendo, hablando con alguien, probando pequeños cambios. Como te decía, no son soluciones tampoco, no, o cambios drásticos de dejar todo o empezar de cero. Es empezar con pequeños cambios y preguntarnos si este deseo persiste cuando bajo la urgencia. El volver a ti no significa actuar impulsivamente, significa dejar de ignorar esta conversación interna, estas señales que viene diciéndote tu cuerpo. No es necesario incendiar tu vida para demostrar que estás cambiando. A veces la transformación más valiente no es quemar el puente, es dejar de caminar automáticamente en la misma dirección. El día de hoy hablamos de esa costumbre de ser la que sostiene, de la diferencia entre presencia y disponibilidad, y del permiso de reconocer que quizá ya no queremos lo mismo. No para tomar decisiones precipitadas, sino para escucharnos, para tomar una pausa. Y antes de despedirme, quiero volver a la noticia con la que comenzamos el episodio. Este es el último episodio que conduzco yo sola. La siguiente semana se va a unir a Transformándonos Norma Roja. Me entusiasma mucho abrir este espacio a una nueva voz, una nueva historia, otra manera de mirar los temas que nos viene, que nos atraviesan. El transformarnos también implica permitir que nuevos proyectos crezcan, que se muevan, que reciban nuevas perspectivas, y esta va a ser una de ellas. Yo estoy segura que la llegada de Norma va a enriquecer estas conversaciones sin perder la esencia de este espacio. El hablar con honestidad, con profundidad y con humanidad, que para mí eso es sumamente importante, la experiencia humana. Y mientras llega este próximo encuentro, y ya cerrando con el episodio del día de hoy, me gustaría dejarte con una pregunta. ¿En qué parte de tu vida te has dejado para después? También me gustaría que hicieras un ejercicio esta semana, que te pusieras en la agenda, que hicieras estos momentos. Empieza por algo pequeñito, pero consciente. Haz espacios para ti. Y me gustaría que compartieras este episodio con esa persona que quizás siempre está para todos, pero que necesita recordar que ella también merece estar en su propia vida. Si te gustaría continuar con esta conversación, conocer los temas que estoy compartiendo y acompañarme en esta nueva etapa, te invito a seguirme en mis redes. Me puedes encontrar en Instagram como @tribulam.anacoerman o visitar mi página www.anacoerman.com, y también es una otra manera de seguirnos encontrando en otros espacios. Yo soy Ana Elena Corman y esto fue Transformándonos, porque sobrevivir nunca fue el destino. Nos escuchamos en el próximo episodio. Hasta pronto.
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0: quiero darte la bienvenida a este espacio de conciencia, a este espacio de reflexión. Te abrazo con mi corazón desde el lugar donde sea que te encuentres. Abrazo a los 180 países que son parte de este viaje tan precioso que nos permitimos hacer semana a semana, poniéndole luz a todo lo que necesitamos integrar, iluminar y abrazar en nuestra vida. Este es un espacio que tiene el propósito de llevarte a la toma de conciencia, a ver el propósito mayor de lo que cotidianamente transitamos, porque cuando tomamos la decisión de salir del por qué me pasa esto a mí, para darle espacio al para qué me está sucediendo, el salto de conciencia que nos estamos abriendo a hacer es salir de la víctima para volvernos realmente protagonistas frente a nuestra propia historia. Hoy vamos a compartirnos en un tema precioso que es el para qué de la rendición. Esta palabra que muchas veces nos genera cierto rechazo porque la asociamos con la derrota, con el fracaso, con bajar los brazos, pero hablar de la rendición y para qué es maravilloso habilitarnos a la rendición en algún momento de nuestra vida, es abrirnos a comprender que la rendición es ese gran sí que le damos a lo que está siendo tal y como está siendo. Cuando me permito encontrar rendición frente a mi vida, es porque he podido reconocerme en completa y absoluta humildad ante cada experiencia que se me presenta al servicio de mi evolución, de mi expansión y de mi crecimiento. Vivimos en una sociedad que todo el tiempo nos enseña a luchar, a insistir, a resistir, a no abandonar nunca esa capacidad de perseverar, que puede ser muy valiosa, pero llega un momento en el que seguir luchando deja de ser fortaleza y se convierte en una gran fuga de energía, en un desgaste, porque no todo se resuelve haciendo más. Hay batallas que no se ganan insistiendo, hay puertas que no se abren empujándolas, hay procesos que solo pueden transformarse cuando dejamos de pelear con ellos. Y esto es maravilloso porque cuando comprendemos que abandonar esa postura de lucha frente a la vida es habilitarnos a entender que la vida no es algo separado de nosotros, sino que es un reflejo directo de lo que nosotros somos. Por ende, si la vida es un reflejo directo de lo que nosotros somos, siempre lo que la vida nos presente, por más doloroso que sea, nos está invitando a una transformación, a un cambio, a una apertura, a un proceso evolutivo, que no significa que no duela, que no sea desafiante recibirlo, que no nos enoje pasar por ese proceso, pero cuando vamos comprendiendo que todo eso es una respuesta directa de nuestra propia resistencia, lo que hacemos es justamente decidir mirar la experiencia desde la conciencia infinita, desde nuestro yo soy, desde nuestra conciencia expandida, y ya no desde la resistencia que nuestro yo pequeño, que nuestra mente pone ante eso que necesitamos trascender. Esto de comprenderse que cuando nos permitimos entrar en estado de rendición, no es que estamos abriéndonos a perder. Rendirse no es perder. Rendirse es dejar de luchar contra la vida para empezar a caminar con ella. Y la verdadera rendición no es resignación, es aceptación, es reconocer que hay cosas que no podemos controlar y que aún así podemos seguir confiando. El estado de resignación es un estado de alguna manera de entrega a donde yo estoy hasta inclusive muchas veces autosometiéndome ante lo que está haciendo por no reconocerme en presencia ante eso. El estado de resignación es un movimiento de muerte para el alma, pero el estado de rendición es un estado de humildad ante la vida. Cuando yo entiendo que estar en estado de rendición es estar en estado de asentimiento, sí a todo tal y como es, tal y como se presenta, tal y como fue. Porque así como se manifestó, así como se está manifestando, es de algún modo lo que estoy necesitando, aunque no sea lo que quiero. Ahora, el estado de resignación es totalmente diferente, porque hasta viene de la mano del pesimismo. Entonces, empezar a limpiar estas distorsiones nos ayudan a entrar en una frecuencia de mayor profundidad. Cuando nos permitimos el estado de rendición, lo que estamos abandonando es la falsa creencia de que la vida es una lucha. La rendición es uno de los actos más profundos de conciencia, porque justamente exige soltar la ilusión de que todo depende de nosotros. Muchas veces sufrimos más por la resistencia que por la situación en sí misma. Nos resistimos a una separación, nos resistimos a una enfermedad, nos resistimos a un cambio, nos resistimos a veces a aceptar que una etapa terminó, y esa resistencia es la que consume nuestra energía vital. No porque la vida nos esté castigando, sino porque seguimos intentando sostener aquello que no puede sostenerse. Rendirse no significa dejar de actuar. Es maravilloso entender que la resistencia es un veneno directo de nuestra mente. De nuestra mente limitada, de nuestro yo pequeño, de nuestro ego controlador. Y que cuando ante la presencia de lo que la vida nos pone en el camino, nos resistimos, en vez de generar fluidez ante lo que está haciendo, generamos bloqueo. Y no nos damos cuenta que a través de esa resistencia estamos siendo nuestro propio palo en nuestra propia rueda. Entonces, integrar la conciencia de rendición es confiar en que hay algo mucho más grande en sabiduría que nos sostiene, nos abraza y nos contiene. Significa dejar de luchar contra lo que ya es. Es decirle sí a la realidad para poder transformarla desde ese lugar. Cuando dejamos de pelear con el presente, aparece algo inesperado que es la paz. Y donde esa paz se manifiesta, podemos empezar a mirar con claridad. Podemos hasta inclusive elegir con mayor conciencia. Podemos abrirnos a caminos que antes inclusive no veíamos, porque estábamos demasiado ocupados intentando que todo fuera distinto, intentando controlar. Te invito a abandonar la necesidad de que todo sea como vos querés que sea, para darle permiso a lo que estás necesitando que sea tal y como es. Podemos abrirnos a caminos distintos cuando nos permitimos dejar de estar ocupados intentando que las cosas sean diferentes. La rendición no es pasividad. Al contrario, la rendición es una profunda confianza en que la vida sigue obrando, incluso cuando no entendemos cómo. Abrirnos a la vida desde la postura de la rendición es abrirte a fluir en cada momento con todo desde un lugar liviano. Abandonar la falsa creencia de que la vida es una lucha es permitirte una vida liviana. Sos merecedor, sos merecedora de una vida liviana, fluida. Pero para eso debemos hacer un cambio de frecuencia, expandiendo nuestra conciencia de adentro hacia afuera. Y si la representación de la vida viene de la mano de nuestros padres, ante la presencia de ellos, es vital encontrar rendición. Es vital encontrar paz. Es vital reconocer la vida que hemos recibido de ellos, que no implica estar de acuerdo con un montón de cosas, pero sí estar en un estado justamente de aceptación ante lo que nos ha unido en el camino de la vida, comprendiendo que hemos elegido a dónde encarnar por frecuencia, por conciencia, por vibración, por aprendizaje. Y cuando logramos recordar esa verdad interna, comprendemos que si nuestra madre representa todo nuestro hemisferio izquierdo y todo su linaje, y nuestro padre representa todo nuestro linaje paterno de la mano de nuestro hemisferio derecho, la integración de nuestra madre y de nuestro padre en nuestro corazón, más allá de lo que fueron, con ese gran sí a la vida que hemos recibido de ellos, abiertos al aprendizaje que esos dos grandes espejos tienen para darnos, donde ya no renegamos de nuestro origen, sino que lo reconocemos a nuestro perfecto servicio, va apareciendo un estado de verdadera rendición, principalmente ante la presencia de la vida. Hay momentos en los que el alma ya no te pide más esfuerzo. El alma te pide confianza, te pide descanso, te pide que sueltes a aquello que hace tiempo dejó de pertenecer a tu camino, porque mientras seguís aferrándote, lo que no podés abrirte es a recibir lo nuevo. Tus manos no pueden abrirse a tomar lo que está disponible. Y solo podemos tomar la magia que la vida tiene para nosotros cuando hemos podido tomar la vida que viene de nuestros padres con lo que ha sido y con lo que ha tenido desde el corazón. Ya no desde el juicio. Quizás rendirte no sea el final de tu fuerza, quizás es el comienzo de una fuerza mucho más grande, la de caminar realmente en paz con la vida. Cuando nos permitimos esa profundidad en nuestra manera cotidiana de vivir, cuando dimensionamos que ya no se trata de estar buscando culpables, sino de encontrar esa rendición consciente ante lo que nos ha unido desde un pacto álmico previo a nuestro nacimiento, a los seres que han estado al servicio de nuestra existencia. Y hasta inclusive cuando uno encuentra esa verdad ante la presencia de los padres, los hayas conocido o no, porque tal vez hasta inclusive el aprendizaje que te une a tus padres es la de integrar el abandono. Y sé que esto para la mente no es simple de recibir, pero cuando podemos mirar que hay propósito en todo lo que se nos presenta, sucede la transformación. El ser se integra de la mano de nuestra mamá y el hacer, es decir, el propósito de vida, se integra de la mano de nuestro papá. Entonces, si quiero ser todo lo que vine a ser y llevar a la acción todo lo que vine a entregar, poner mis dones al servicio, conectar con mi propósito de vida, es vital conciliar con estas dos fuerzas adentro nuestro. La vida que hemos recibido de nuestro padre como sembrador, esa semilla que nuestro padre puso en nuestra madre, y esa madre que puso el cuerpo para gestar, para cuidar desde lo que pudo y con lo que tuvo en su vientre, nuestro nacimiento, aún si al momento de tenernos no pudo con eso, no pudieron con eso y fui dado en adopción, la vida me fue dada. Yo fui tocado por la vida y elegí a dónde encarnar por vibración y frecuencia. Y nuestra vibración y nuestra frecuencia está determinada por nuestro estado de conciencia. Por eso es tan maravilloso expandir nuestra conciencia, que conlleva vaciarnos de creencias limitantes, de patrones limitados, de lealtades, de fidelidades, que a veces creamos con nuestros sistemas familiares de manera inconsciente o hasta inclusive que venimos arrastrando desde la eternidad de la vida en la memoria de nuestras vidas pasadas, que todo eso que no hemos podido aprender o integrar sigue siendo parte de nuestro plan. Y cuando nos vamos abriendo a una visión mucho más abarcativa de la vida, cuando nos permitimos mirar lo esencial ya no desde el juicio, sino desde el corazón, comienza el verdadero proceso de retorno a casa, de retorno a nuestro ser en esencia, para poder vivir una experiencia humana desde nuestra conciencia superior. Porque somos seres espirituales viviendo una experiencia humana. Y como tal, para poder vivir desde esa totalidad y desde ese potencial infinito y limitado que nos habita, necesitamos emprender un proceso de sanación, de transformación profunda en nosotros, cada uno a su tiempo, respetándonos en nuestros procesos, porque a veces hay heridas tan profundas que no las podemos integrar de un momento para el otro. Y el proceso es primero ver, que no es más que verte en eso que te está causando dolor. Y luego cuando lo pudiste ver, porque empezaste a poder verte en eso, ¿qué hay para mí en esto que transite? ¿Y qué parte de mí sigue ligado desde la herida a esta experiencia o a esta persona? Y luego, cuando uno lo ha podido ver, lo empieza a poder integrar. Y en la integración sucede el salto cuántico, el salto de conciencia. Y ahí es donde la rendición es muy importante. Porque ya no estamos en lucha con lo que fue o con lo que es. Estamos dispuestos a transformarnos con eso. Y quiero compartirte de la mano de mis cartas que están basadas en mi libro El para qué de tu existencia, que ya está disponible para que lo puedas recibir. Si estás en Argentina, los envíos se hacen a distintas partes de este país, y si estás fuera de la Argentina tenés el formato ebooks, que es maravilloso para poder recibirlo. Contarte que este libro yo lo comparto de corazón a corazón, no lo entregué en ninguna editorial por lo que solo lo vas a recibir de mi mano, ya que no es teoría, es una frecuencia. Y el libro El para qué de tu existencia es un libro que no viene a entregarte teoría, viene a entregarte una frecuencia, viene a invitarte a un salto de conciencia, y hacemos un recorrido maravilloso en el hecho de poder ver a la enfermedad como un camino de transformación, de ver a los miedos al servicio de nuestra evolución, de lograr la integración del perdón en nuestra vida para con nosotros y con lo que nos rodea, poder integrar la conciencia y la frecuencia del amor propio para poder abrirnos al amor y a los vínculos en sanidad y en equilibrio, poder vivir en estado de abundancia desde la frecuencia de la gratitud. Realmente es un libro que te invita a través de 7 umbrales a vivir un proceso de transformación y de retorno a tu ser muy precioso, lo cual te súper invito a recibirlo. Te podés comunicar con mi equipo y tomar contacto directo con esta herramienta maravillosa, o también podés vivenciarlo a través de este retiro de 3 días, que la última fecha que tenemos de este año es el 16, 17 y 18 de octubre, aquí en Córdoba, en Villa Allende, en un espacio precioso que se llama Casa Alma, donde voy a compartir este retiro de 3 días, así que tenés la oportunidad de poder hacerlo y te invito a comunicarte con mi equipo para poder ser parte. Y si no, lo podés recibir al libro para simplemente vivenciarlo como una herramienta preciosa de autoconocimiento y autosanación. Y este libro viene con unas cartas canalizadas que acompañan la integración de este libro de manera semanal. Yo quiero compartirte, porque siempre que voy a abrir cada uno de estos episodios, me encanta intencionar y sacar una carta, y como todo es tan perfecto, salió la carta perfecta para la información que hoy estamos listos para integrar. Y dice así: con los padres comienza lo esencial, la vida aquí en la tierra, y los hemos elegido por vibración, por conciencia, son grandes servidores de la vida, como energía en constante movimiento, por lo que el desafío consiste en observar desde un lugar mucho más abarcativo, responsable y amplio a quienes han estado al servicio de nuestra existencia, no como tú esperabas tal vez, pero sí como lo necesitabas para tu evolución y crecimiento. Encuentra en este instante el pulso de vida activándose en ti nuevamente y reconócelo a todo con amor tal y como fue. Solo la fuerza, la seguridad, la plenitud, la integridad, la acción, el equilibrio, la madurez y el avance se logran cuando hemos integrado a nuestros padres en nuestro interior con humildad y gratitud. La afirmación de hoy, para que lo pongas en un lugar visible de tu hogar, dice: recibo a mis padres con el corazón, en humildad y respeto. No soy mejor que ellos, ya que vengo de ellos. Y para cerrar este espacio de hoy, este encuentro maravilloso, quiero invitarte a mirar tu vida con honestidad. Y quiero dejarte unas preguntas que siento que pueden ser de mucha utilidad para que puedas empezar a sentirte, a observarte, a reconocerte, a percibirte, tal vez desde un lugar mucho más profundo, honesto y verdadero. ¿Qué estoy sosteniendo por miedo a soltar? ¿Qué batalla ya no necesita más lucha, sino aceptación? Quizás hoy la vida no te está pidiendo que hagas más. Quizás te está invitando a confiar más, porque la rendición no es dejar de vivir, es dejar de pelear con aquello que ya no podés cambiar para abrirte a todo lo que sí podés transformar. Y como siempre digo, hay espacios que están al servicio de que podamos profundizar, de que podamos emprender este proceso de cambio radical y verdadero en nuestra vida. Un espacio para vernos, para sentirnos. Así que te invito este 8 de agosto a que seas parte un día portal precioso de este espacio de sanación energética cuántica que voy a estar compartiendo en Alma Fuerte, también en Córdoba, de 9:30 a 14:30 horas Argentina. Voy a estar de manera presencial en Alma Fuerte, en un llamado hermoso de volver al corazón a través de mi propio método de sanación energética cuántica, que integra, como siempre comparto, ponerle luz a nuestra memoria sistémica familiar y a reprogramar también la memoria de nuestro registro álmico. Y contarte, si estás en cualquier parte del mundo, que también tengo un espacio disponible de manera online, un espacio muy profundo donde realmente pareciera que estamos ahí conectadísimos, como si fuera presencial, porque se vivencia realmente una frecuencia muy poderosa. Así que desde cualquier parte del mundo podés sumarte a través de la plataforma Meet a este espacio precioso de sanación energética cuántica, donde vamos a compartirnos en una temática preciosa que es del miedo a la acción, de 14 a 18 horas Argentina, donde la invitación es ponerle luz a todas esas implicancias, a todos esos miedos que no nos dejan avanzar en coherencia con nuestra alma, con nuestro propósito, con nuestro corazón, con esa coherencia interna que nos merecemos para poder experimentar la existencia que está disponible. Así que con mi corazón abierto deseo que la vida nos encuentre pronto. Te recuerdo que podés encontrarme en cualquier plataforma, ya sea Instagram, YouTube, para poder también recibir mi streaming de Sin Filtro Conciencia en vivo. Todos los lunes, cada 15 días, de 14 a 16 horas, me comparto en mi programa de streaming. a través de mi canal de YouTube, que me encontrás también como Belén Báez .despertar. Recordá seguirme, activar la campanita. Y si alguno de estos episodios es de utilidad y ha transformado tu vida, recordá la importancia de compartirlo para que más y más seres puedan tomar contacto con este espacio medicina que nos hace elevar nuestra frecuencia y así también contribuir a la elevación frecuencial de este planeta. Te dejo aquí también en la descripción de este podcast de hoy, de este programa de hoy, el número de contacto con mi equipo, con Atención al Ser, donde te va a recibir Valeria para darte toda la información que necesites. Y recordá que cuando permitimos volvernos protagonistas frente a nuestra vida y conectar con nuestro poder de creación en conciencia, todo lo que recibimos son bendiciones y regalos. Empezamos a vivir en abundancia. Esto fue el para qué de tu existencia, un espacio para comprender, para ordenar y encontrar sentido en lo que vivimos. Porque cuando comprendemos el para qué, la vida por naturaleza comienza a ordenarse y a expandirse. Gracias por recibirme. Con todo mi amor te abrazo y que tengas una hermosa, hermosa semana. Mucho amor.
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2: Muy bienvenidas a un nuevo episodio de tu programa Mujeres Exitosas. Me da un enorme gusto, un enorme placer acompañarlas hoy. Y créanme que cada martes lo espero con el corazón lleno. Hoy conversaremos sobre un tema que transforma la manera en que nos relacionamos, nos presentamos ante el mundo y ejercemos nuestro poder, inclusive nuestro liderazgo femenino. Mi nombre es Floribet Calvo, yo soy coach de vida y escritora. Tengo dos libros publicados en Amazon, uno se llama El Poder de Elegirte y el otro El Poder de Escribir. Puedo conversar con vos, me pueden buscar por redes sociales, inclusive podemos ahí agendar tus citas de coaching y me pueden encontrar como Floribet Calvo Coach. Y sabes, con este tema de la comunicación hay miles, miles y miles de minutos en internet con información. Así que yo lo que hice fue traer todo lo que logré recaudar en la parte de investigación, en mi formación como speaker y también lo que yo creo como persona que es bastante importante. Porque antes de pronunciar una sola palabra, tu postura, tu mirada, tu presencia, ya están conversando con los demás. Ya las personas te están viendo, te están analizando. A veces creemos que comunicar con poder es hablar más fuerte, tener siempre la última palabra o dominar el tema o dominar la reunión. Hoy vamos a redescubrir este concepto desde un lugar muchísimo más profundo. La coherencia, la seguridad verdadera, esa seguridad serena y el respeto. Hablaremos de cómo conectar desde la presencia, la escucha atenta y el enorme valor de hacer las preguntas adecuadas. Ustedes saben que yo soy enamorada de las preguntas y muchísimas veces, lo he dicho en distintos programas, las personas no necesitan ese consejo o esas respuestas que son nuestras, necesitan preguntas correctas. Voy a hablar de cuatro pilares estratégicos. Estos cuatro pilares vienen de lo que les comentaba, desde mi investigación, mi formación y lo que yo creo que es importante. Recuerden que aquí todo es cuestionable. Ustedes pueden aceptar esta información y ponerla en práctica. Yo sé que les va a funcionar. O si a ustedes les funciona alguna otra cosa maravillosa, me escriben ahí por redes sociales para saber qué es lo que a ustedes también les funciona. La comunicación de poder no nace precisamente de esa jerarquía, de ese título nada más, de esa formación. Sí, claro que ayuda, pero no nace de ahí. Nace de la presencia, de la coherencia absoluta entre lo que piensas, lo que dices y cómo vos misma te habitas. ¿Cómo haces sentir a los demás? Eso es importantísimo. Antes de arrancar con esos cuatro pilares, yo te quiero hacer un súper paréntesis aquí y lo voy a repetir más adelante. Cuando vos le haces una pregunta a una persona de ella y esa persona puede desarrollar ese tema que es tan importante, que es ella misma, Esa persona se siente cómoda, se siente feliz porque está derramando un montón de endorfinas. Hay un sistema que se activa y por eso las personas les genera muchísimo placer el poder hablar de ellas mismas. Eso es un súper, súper consejo para cuando quieras conectar con una persona. Ahora sí, vamos a hablar de los cuatro pilares. Las palabras de poder. Dejar de lado un lenguaje que minimiza. Nuestro valor está muchísimas veces en cómo nos expresamos y cómo nos expresamos incluso de nosotras mismas. Es como esa idea que tenemos que hablar de nosotros es malo, viéndolo desde el otro punto, ¿no? O todas las conversaciones decimos, mira, eso es una idea rápida, disculpa que te moleste. Para poder comunicar con poder, hay que usar frases poderosas y eso también se entrena. Y decirle a la persona, mira, yo estoy acá, me gustaría aportar esto. Creo que desde mi experiencia podemos hacer esta otra cosa. Hacerlo con responsabilidad y claridad. Yo recuerdo que tenía una clienta que me decía constantemente, la mujer súper preparada, con un muy buen puesto, pero me decía, mira, es que yo soy como un perro mojado. Ahí la gente no me ve, la gente esto. Y yo le decía, pero mira, te llaman, vas a muchos países. Sí, pero yo soy como un perro mojado. O sea, aquella tristeza que me daba de verdad de escuchar esa expresión. ¿Cómo se podía percibir esa mujer a pesar de que yo creo que tenía éxito profesional, era lo que se veía en el exterior? Así que cuidado con esas expresiones, cuidado con ese disculpe, qué pena, ay, no quería molestar. Revisemos ese tipo de expresiones. Vamos a hablar del segundo pilar, que es la postura y el contacto visual. El cuerpo comunica antes que la voz. Una postura erguida transmite estabilidad, mientras que el contacto visual cálido y directo nos hace sentir esa atmósfera de que vos me estás respetando, me estás escuchando y yo me estoy sintiendo muy cómoda en esta situación. Es como estoy presente. Sostengo este lugar desde esa mirada, desde esa atención. Recuerda, así la postura y el contacto visual le permite a la otra persona sentirse cómoda mientras habla. Y estamos hablando de comunicación, pero para poder ser un buen comunicador también hay que saber escuchar. Tercer pilar, el tono de voz. La voz no solo transmite información, transmite seguridad, credibilidad y liderazgo. Un tono pausado, claro y con una intención definida, comunica calma y convicción. Yo no sé si ustedes han entrado a algún lugar y hay una persona demasiado ruidosa y sube el tono de voz y de un pronto a otro está diciendo algo agradable, algo bueno, pero con aquel tono de voz que genera muchísimo estrés, muchísima tensión, y cuando salís de la habitación, salís de la sala, salís de la reunión, entonces más bien te vas muy tenso. Recordemos que nuestro tono de voz también comunica el hecho de poder modular la voz. Hablar demasiado rápido, con volumen bajo, o con frases de dudas, eso también es incómodo. Recuerda que todo se puede entrenar. La voz de poder decir, confía en mí. Esa voz de poder generar esa información que las personas quieren escuchar y va a ser mejor recibida que incluso con un tono de voz muy alto, muy bajo, muy rápido o muy lento de esos que aburren. Si quieres hacerlo más práctico, para las personas con las que trabajas o las personas con las que te puedes comunicar, clientes, familia, habla un poco más despacio de lo habitual. Yo no sé si a ustedes les pasa, pero yo soy mamá, soy esposa, tengo mis clientes, mi negocio, mis cosas. Entonces llega un momento donde uno dice, aquí está acelerando esta cosa para poder salir rápido y empezamos a hablar así rápido. No. Hay que hablar un poco más despacio de lo habitual. Poder respirar antes de terminar una frase o iniciar la otra. Hacer pausas estratégicas después de cada idea importante. Yo no sé si a ustedes les ha pasado que están comunicando varias cosas importantes y las personas te vuelven a preguntar. Y es decir, yo eso lo acaba de decir, pero ¿qué pasa? No hacemos las pausas importantes para dejar que la otra persona logre integrar la información. variar la entonación para evitar un discurso monótono. Aquí en el programa Mujeres Exitosas hacemos eso. Bajamos el tono cuando queremos comunicar algo importante, lo subimos cuando queremos que la energía suba, se mueva, nos sintamos un poquito más alegres o que hay que captar cierto tipo de información. Y algo también que vale la pena traerlo a la mesa, pronunciar con claridad, evitar las muletillas como este, verdad, digamos, me explico, son parte de una comunicación eficiente. Cuando empezamos a hablar de la comunicación, detectamos nuestras muletillas y es una muy buena forma de ir eliminándolas de nuestro vocabulario. Y este puedo decirle, mujer exitosa, puedo decirte que es para mí el punto más importante, este cuarto pilar. Escucha humilde. Apartar ese diálogo interno que nos martilla la mente mientras otra persona nos está hablando, tal vez esa persona nos está comunicando algo importante, algo verdaderamente desde su corazón, y yo no sé si a vos te está pasando y decís, mira, y no me puse a descongelar la carne, no está el pan para mañana. O sea, apagar ese diálogo interno y ponerle atención a la otra persona. Inclusive Stephen Covey dice, procurar primero comprender y después ser comprendido. Porque eso nos pasa. Cuando hablamos nosotras, queremos que todo el mundo nos ponga atención. Lo que tenemos para comunicar es súper importante. Yo le estoy diciendo cómo me siento. Pero cuando la otra persona comunica, ¿qué? ¿Qué pasa cuando la otra persona comunica? Es lindísimo cuando alguien te escucha, te da un lugar y te hace sentir importante. Dentro de esta escucha humilde. ¿Por qué humilde? Acá viene. Es importante no interrumpir. Porque eso envía un mensaje. Cuando interrumpimos a una persona, lo que le queremos decir es pausa. Lo que yo tengo que decir es muchísimo más importante que lo que vos me estás comunicando. Esto a mí me voló la mente y es verdad. Cuando estás hablando algo que es importante para vos y una persona simplemente te interrumpe, te parte esa idea y eso que tiene que decir ella o él es muchísimo más importante de lo que vos estabas comunicando. Veámoslo siempre en primera persona cuando hacemos una cosa de estas. Y esta escucha humilde abre más puertas que el poder hablar fluidamente.
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2: Una clienta que atendí me contó una historia que va muy de la mano con el tema. Dice que ella llegó con un proyecto nuevo, muy alegre, muy ilusionada, a hablar en un desayuno con un grupo de amigas. Cuando ella les expone el proyecto, una de esas amigas decidió robarse el show, ser la protagonista. Y no creo que lo haya hecho con una mala intención ni con el afán de robarse el show. Pero se desbocó. Probablemente tenía mucha energía acumulada, no lo muy de la mano con el tema. Dice que ella llegó con un proyecto nuevo, muy alegre, muy ilusionada, a hablar en un desayuno con un grupo de amigas. Cuando ella les expone el proyecto, una de esas amigas decidió robarse el show, ser la protagonista, y no creo que lo haya hecho.

hacer lo otro. Yo sé qué es lo que tenés que hacer. Dice que fue como un bombardeo de información lo que le trató de meter en la cabeza en unos pocos minutos, como si tuviera todas las respuestas a las preguntas que ni siquiera se le habían hecho. Dice que ni siquiera la miraba a los ojos, que hablaba viendo el celular a ratos, que interrumpía a las demás cuando querían comunicar o hablar de ese tema o de cualquier otro. Dice que llegaron al punto de cruzar los brazos y dejarla hablar. Qué difícil poder parar a una persona así sin herirla. No sabemos cuál fue la reflexión de esta amiga consejera, entre comillas, pero dice que días después la llamó y que la invitó a tomar un café, que habló con ella y se disculpó y que le dijo, mira, voy a dejar mi celular a un lado porque de verdad quiero hablar con vos de frente, me quiero disculpar. Dice que hasta su tono de voz era diferente, era muchísimo más cálido. Sus hombros, a pesar de que ella estaba incómoda un poco porque se estaba disculpando, dice que sus hombros se veían incluso un poco más relajados, que le dijo, mira, perdóname por lo del otro día. Hoy no vengo a darte ninguna respuesta, contame un poco más de tu idea. ¿Qué es lo que más te emociona de esto? Y dice que toda la atmósfera en la mesa cambió, la energía cambió, mejoró y realmente ella pudo comunicar y que lo que su amiga le tenía para decir, las preguntas que le hizo y le pudo responder fueron importantes y valiosas. Pero creo que muchas veces lo hemos hecho de tratar de invadir el espacio, de ser protagonistas y creo fielmente que debe ser sin mala intención. Yo recuerdo en un curso, en una formación que yo llevé, era algo impresionante. Una chica muy linda y bueno, por supuesto, cuando ella daba el curso, ella tenía que tener el control de la conversación, hablaba mucho de cosas personales, pero bueno, eso entretenía. Pero en varias ocasiones salimos en un ambiente de compañeros. Y esta mujer tenía que tener el dominio de la reunión. Era algo impresionante. Su tono de voz se elevaba, sus conversaciones y sus risas eran las que más sonaban. Estaban dos personas hablando y ella se metía en la conversación entre esas dos personas que hablaban. Hacía bromas groseras tratando de llamar la atención. Y sí, podemos decir que puede ser un poco de inseguridad, pero ¿qué tal si simple y sencillamente tenía algo en el pecho que no podía sacar y no era el momento ni la situación? Entonces esto nos lleva a reflexionar cómo estamos antes de comunicar. Y por supuesto, aquí tenemos, como en todos los programas, la voz de la evidencia. Desde la neurociencia y la psicología cognitiva, la comunicación de poder no es un concepto abstracto. Investigaciones en lenguaje corporal de la Universidad de Harvard, yo siempre digo, si lo dice Harvard es porque es verdad, demuestran que sostener una postura abierta, erguida, reduce los niveles de cortisol, la que es la hormona del estrés, y aumenta la percepción de credibilidad y confianza tanto en nosotros como en quienes nos escuchan. Yo no sé si ustedes han escuchado esto también de las posiciones de poder, es exactamente esto. Elevan en menos de un minuto la testosterona, cosa que no hace ninguna pastilla. Cuando usted tenga que comunicar algo importante en una reunión, en una actividad, en un círculo de amigas, recuerde, maneje su voz y tenga una buena postura poderosa, que eso también comunica. Investigaciones en liderazgo femenino, autoras y especialistas del desarrollo personal señalan que la conversación más determinante en la vida de una mujer es su diálogo interno, chicas, eso es lo que yo les decía, es ese diálogo interno. Las mujeres que desarrollan una narrativa interna de autovaloración proyectan hacia el exterior una voz firme,
una postura sana,

0: firme, poderosa, que no necesitan elevar el volumen, interrumpir a otras, ni tampoco hacer comentarios inadecuados para resaltar. Y la dinámica del contacto visual. Esto es parte de la voz de la evidencia. Estudios de comunicación interpersonal confirman que el contacto visual directo activa áreas del cerebro asociadas con la empatía y la conexión emocional. Mirar a los ojos no es un gesto de reto, es la señal neurobiológica más clara de la transparencia y la autenticidad. Y como en todos los programas, tenemos también nuestra sección de la herramienta útil y sencilla. Una herramienta práctica, algo que podamos hacer mientras escuchamos el programa, mientras vamos en el vehículo, mientras, no sé, tal vez estamos haciendo alguna cosa en la casa, nos trasladamos, estamos caminando. Recuerda que este programa queda como un podcast y lo puedes encontrar como RSC Radio Floribet Calvo, para que puedas aprovechar las herramientas de cada programa, para que puedas repasar si está la voz de la evidencia, si es la herramienta, si es la historia, lo que quieras repasar lo puedes escuchar ahí, que están absolutamente todos los programas bien ordenaditos, acomodaditos, y por dicha tenemos bastantes personas que van a escuchar este programa que se convierte en un podcast. Para conectar desde el poder también hay que saber dar espacio. Era lo que comentábamos en la historia anterior. Las personas le mueve a hablar de sus propias vidas, de sus ideas, de sus sueños, de sus emprendimientos, de sus proyectos. A las personas les interesa enormemente hablar de ellas. Dicen que cuando estamos en un concierto, en una actividad masiva, y alguna persona menciona tu nombre, vos volvés a ver en medio del ruido quién te está llamando. Porque el sonido más importante para tu cerebro es tu propio nombre. Así de importante sos para vos. Por eso nos gusta hablar de nosotros. Porque cuando lo hacemos, como les decía anteriormente, nos da placer. Si quieres conectar con una persona, y esto es un tema de comunicación, déjala hablar. Déjala hablar de ella misma. Para poder abrir puertas. Eso hace que la conversación se eleve. Dicen que tenemos muchísimo más oportunidades cuando escuchamos que cuando hablamos. Vamos a hablar de las preguntas abiertas y las preguntas cerradas. Yo tengo que decir que eso es una información que muchísimas personas tienen, pero a mí me ha costado un poco poder ponerla más en práctica. Lo hago todos los días, lo intento hacer con mis hijos, lo hago con mis clientes, por supuesto. Con mis clientes sí es muchísimo más fácil, pero en mi vida cotidiana es un poco más difícil. Cuando estás hablando con las personas, decís, mira cómo les fue en el colegio, cómo va el trabajo, cómo va la cosa. Yo tengo esa costumbre de decir, mira cómo va la cosa. Realmente no estoy preguntando por nada. Esa pregunta cerrada definitivamente no me da información de absolutamente nada. Si a vos te preguntan eso, a no ser que estés deseando derramarte en una conversación, podés hablar. Pero si no decís todo bien, o sea, aquí vamos todo bien. Pero cuando hacemos preguntas llave, esas preguntas que abren lo profundo, que abren lo importante, son esas preguntas generosas que invitan a la reflexión profunda y le dice al otro, tu percepción me importa, lo que tienes para decir es importante para mí. Y podemos desglosarlo algo así en el ambiente personal, que fue lo mejor que te pasó esta semana, qué fue lo mejor que viviste en ese viaje, qué fue lo que más te gustó de aquella noche. En el ambiente profesional, ¿qué es lo que más te entusiasma de este proyecto? ¿Qué es lo que más te puede ilusionar de este emprendimiento? Contame, contame, ¿qué es eso tan lindo que quieres desarrollar? ¿Qué es lo profundo del proyecto? Y ante un desafío, podemos preguntar algo así. ¿Qué aprendizaje te está dejando esta situación? Muchísimas veces en medio de un desafío, de un problema, le decimos a una persona, mira cómo estás. La persona te dice, bien, porque es lo que nos toca responder para que no digan que somos negativos. Es bien, pero ¿qué tal si le preguntas a esa persona qué aprendizaje te está dejando esta situación? ¿Qué fibras tocó en vos realmente? ¿Qué fue eso tan profundo que te movió a tomar esa decisión? Y te invito a hacer este ejercicio esta semana. Escoge tres personas, una en el ambiente personal, una en el profesional, una persona que esté pasando un desafío. Escoge tres personas y le haces estas preguntas a ver qué resultado puedes tener. Reemplazar una pregunta de rutina por una pregunta llave y observa, observa cómo cambia de inmediato el clima de la conversación. A las personas les encanta hablar de ellas. Recuerda que eso libera endorfinas en la mente de la persona y qué lindo poder tener una conversación con alguien la cual esa persona salga feliz. Yo no sé si les ha pasado, a mí me pasó. De casualidad un par de veces la semana anterior que tuve un par de encuentros con personas que tenía mucho tiempo de no ver, de no escuchar y yo voy fluyendo, fluyendo, fluyendo, pero la conversación no tiene ni el tono, ni el ritmo, ni las preguntas y las respuestas de lo que a mí me hubiera gustado, ¿ok? Con lo que a mí me hubiera gustado que fuera. Y me voy de esa reunión, de ese encuentro que para mí tal vez era muy valioso, con un sinsabor. Yo no sé si te ha pasado. Y no es tener una diferencia, porque yo amo las diferencias. Tengo que decirlo aquí. Cuando hay diferencias, hay puntos medios. Nos encontramos en el camino, cuando hay diferencia, hay soluciones. Cuando hay diferencias, hay puntos de vista distintos, los cuales podemos juntarlos y sacar algo muchísimo más grande. No es un tema de diferencias, no es un tema de que la conversación tiene que ser que me den la razón y hablar lo que a mí me gusta, sino que sea nutritiva, que yo pueda hablar y que esa persona me escuche y que yo la pueda escuchar y me aporte algo positivo, que sea algo. O tal vez no tan positivo, pero que me cuente algo que no sea tan positivo, porque estamos en este eterno positivismo, ese falso positivo, pero que me diga, mira, de esto aprendí esto y aprendí esto, y yo sé que voy a lograr esta meta en tanto tiempo. Eso que te entusiasma, lindísimo, maravilloso, es tremendo cuando transitamos por ese tipo de situaciones, de relaciones, de conversaciones, que nos dejan con un sinsabor, con ese sinsabor que no nos permite disfrutar el espacio. Como aquí siempre, siempre, siempre se regalan preguntas, te traigo tres preguntas que las puedes responder cuando quieras. Primera pregunta, ¿mis palabras le suman valor o mi presencia suma valor o minimiza? ¿Me minimiza o minimiza a las demás personas? Qué gran pregunta. ¿Tus palabras y tu presencia suman valor o minimizan a las demás personas? Pregunta número dos. ¿Mi cuerpo y mi mirada reflejan la confianza que deseo transmitir? Te lo repito. ¿Mi cuerpo y mi mirada reflejan la confianza que deseo transmitir? Y pregunta número tres. ¿Las preguntas que abro realmente generan ese entusiasmo, esa energía o cierran conversaciones? Te dejo y te regalo estas tres preguntas. Hoy comprendimos que la verdadera comunicación de poder no busca impresionar, busca conectar, se construye con la claridad de las palabras, la serenidad de tu cuerpo, la presencia de tu mirada, la humildad de tu escucha y la generosidad de tus preguntas. Así que una mujer verdaderamente poderosa no impresiona por hablar más. Inspira porque sabe que cuando habla, la gente se detiene a escucharla. Cómo con su mirada conecta, cómo con su escucha impresiona y con sus preguntas toca corazones. Las mejores conversaciones no nacen de las mejores respuestas, sino de las preguntas más honestas. Y esto fue tu programa, Mujeres Exitosas. Estoy feliz de verdad de acompañarte una semana más. Recuerda que soy tu amiga. Recuerda que estoy desde Costa Rica y que este espacio es tuyo. Cada tarde que grabo este programa, tengo la dicha de ver desde mi ventana un atardecer hermoso, un cielo casi azulado, con unos toques rosas y anaranjados. Y así es como quiero poder llegar a tu corazón, con esa sensación de calidez, de calma, de energía positiva, de poder, de entender de que sí, muchas veces se oscurecen nuestros días y hay que aprovechar las tardes y saber que el día siguiente hay una nueva oportunidad, que son nuevas las misericordias del siguiente día, de la siguiente mañana. Así que recuerda este atardecer que te describí como esta relación que tenemos a través de este tu programa Mujeres Exitosas. Tu amiga Floribeth Calvo desde Costa Rica.
1: Las 20:30 horas. 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
3: Hace un tiempo.

0: terminó de contarle. Y sin embargo, ya hay alguien. Es como si escuchar se hubiera vuelto un espacio muy cortejo, una interpretación, una advertencia, una experiencia personal o una frase que empieza con yo. Y entonces me pregunté, ¿cuántas veces cuando alguien nos abre la puerta de su vida, nosotros entramos sin golpear? Y lo más llamativo es que casi nunca lo hacemos con mala intención. Entramos porque creemos que ayudar es decir, porque pensamos que escuchar alcanza solo hasta que encontramos una respuesta. Y sin darnos cuenta, transformamos un relato en un debate, una experiencia en una evaluación o una confidencia en una oportunidad para explicar cómo habríamos actuado nosotros. Qué raro, ¿no? Porque hay personas que cuando les contás algo, escuchan tu historia. Y hay otras que escuchan la oportunidad de decirte lo que piensan. Y quizás lo más difícil de descubrir es que todos, alguna vez, ocupamos los dos lugares. Hola, soy Lorena Margaría, counselor, y esto es Encontrándonos. Y sí, estamos acá, en RSC Radio Internacional, el lugar donde siempre escuchamos cosas buenas. Hoy no quiero hablar de las opiniones. Quiero hablar de algo que sucede unos segundos antes, de ese instante en que decidimos si vamos a seguir escuchando o si vamos a empezar a ocupar el espacio con nuestra propia voz. Hace un tiempo empecé a hacer un ejercicio muy simple. Cada vez que alguien terminaba de contarme algo importante, en lugar de pensar que iba a responder, intentaba descubrir qué me estaba pasando mientras escuchaba. Y fue bastante incómodo, porque descubrí que muchas veces no tenía ganas de escuchar más. Tenía ganas de intervenir, de ordenar, de tranquilizar, de advertir, de convencer. Como si el relato del otro despertara en mí una necesidad urgente de hacer algo con eso. Y entonces apareció una idea que me dejó pensando. Que tal vez opinar no sea solamente decir lo que pensamos. Tal vez muchas veces sea una forma de calmarnos a nosotros mismos. Vamos a ser sinceros, porque aceptar que otra persona elija un camino distinto al que nosotros habríamos elegido tiene algo profundamente inquietante, porque eso nos obliga a convivir con una verdad muy incómoda. Y es que nuestra manera de vivir no es la única posible. Eso requiere una cuota enorme de humildad, porque escuchar de verdad implica aceptar que el otro puede tener razones que todavía desconocemos, que hay partes de su historia que no vimos, miedos que no conocemos o deseos que nunca experimentamos. Pero qué rápido decimos, yo si fuera vos. Y qué poco nos detenemos a pensar que esa frase es imposible, porque nunca somos el otro. Nunca cargamos su historia, nunca atravesamos exactamente sus pérdidas o nunca habitamos sus contradicciones. Entonces, ¿desde dónde hablamos cuando creemos saber qué debería hacer? Quizás el verdadero desafío de escuchar no sea permanecer en silencio, sino el verdadero desafío sea tolerar que por unos minutos el mundo no gire alrededor de nuestra mirada. Y eso, ay, eso sí que es mucho más difícil de lo que parece. Porque rara vez nos preguntamos si el otro necesita una opinión. Simplemente lo damos por hecho, como si el simple hecho de abrir una parte de su vida nos convirtiera automáticamente en participantes de esa decisión. Y sin embargo, hay una diferencia enorme entre compartir una historia y pedir un consejo. No siempre que alguien dice, ¿sabes lo que me pasó? Nos está preguntando, ¿qué harías vos? A veces, solamente el otro nos está diciendo, necesitaba contárselo a alguien. Y eso alcanza. Pero pareciera que el silencio nos incomoda, como si escuchar sin intervenir nos dejara con esa sensación de no haber hecho nada. Y yo me pregunto si no habrá una confusión de fondo. Durante mucho tiempo nos hicieron creer que ayudar era tener que tener respuestas. Tal vez ayudar muchas veces tenga más que ver con construir un lugar donde el otro pueda encontrar esas respuestas. Pensémoslo juntos. ¿Cuántas decisiones importantes de tu vida tomaste porque alguien te dijo exactamente qué hacer? Y si somos sinceros a la hora de responder, muy pocas. Porque las decisiones que realmente nos cambian suelen nacer cuando alguien nos hizo sentir lo suficientemente seguros como para pensar por nosotros mismos. Y eso cambia completamente la idea de acompañar. Porque acompañar no es caminar delante del otro marcándole el camino, ni tampoco caminar detrás empujándolo. Se trata de caminar al lado, confiando en que la respuesta que está buscando no vive en nosotros, vive en él. Qué alivio, ¿no? Descubrir que no tenemos que resolver la vida de nadie, que no hace falta convertirnos en expertos de cada historia que escuchamos, que a veces nuestra tarea más valiosa consiste simplemente en permanecer ahí, sin apuro, sin invadir, sin apropiarnos de un dolor que no es nuestro. Porque hay una pregunta que casi nunca hacemos y quizás debería aparecer mucho más seguido en nuestras conversaciones. ¿Querés que solamente te escuche o querés saber lo que pienso?
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0: Qué distinta sería esa charla, porque por primera vez la opinión dejaría de imponerse y empezaría a ser un regalo que el otro puede aceptar o no. Hagamos una prueba. No hace falta que respondas en voz alta. Solo acordate de la última vez que alguien vino a contarte algo importante. Y no quiero que pienses en lo que le dijiste. Pensá en otra cosa. ¿Cuánto tardaste en empezar a hablar de vos? Y no de mala fe, no por egoísmo, casi lo hiciste por reflejo. Porque alguien dice, estoy pensando en dejar el trabajo, y enseguida aparece, a mí no me pasó. O alguien comparte una crisis y respondemos con una historia nuestra. Alguien habla de un miedo y nosotros buscamos una experiencia parecida para contar. Y no lo hacemos para quitarle espacio, pero el espacio cambia de dueño igual. Hay una escena que se repite muchísimo. Miren, una persona empieza contando su historia y 10 minutos después, el protagonista de la conversación terminó siendo quien escuchaba. Eso me parece fascinante porque revela algo de nosotros y tenemos una enorme necesidad de conectar. Y muchas veces creemos que conectar consiste en parecerse. Entonces, lo que hacemos es buscar una experiencia propia, un recuerdo, una anécdota, algo que diga yo también. Pero ¿y si hubiera otra manera de conectar? ¿Y si en lugar de buscar rápidamente un punto en común, nos animáramos a permanecer un poco más en el mundo del otro? No para entenderlo todo, eso sería imposible, sino para hacer algo mucho más humilde. Aceptar que durante unos minutos la historia más importante de esa conversación no necesita parecerse a la nuestra. Hay una pregunta que cambió muchas de mis conversaciones y es tan simple que sorprende. En lugar de responder enseguida, a veces pregunto o digo, contame un poco más. Qué frase tan pequeña y sin embargo, cuántas historias empiezan a aparecer después de escucharla. Porque hay personas que no necesitan una solución. Necesitan sentir que todavía queda alguien con ganas de seguir escuchando. Hay algo de lo que siempre hablamos muy poco. Las conversaciones también pueden interrumpirse por dentro. No hace falta levantarse de la mesa, ni cortar el teléfono, ni cambiar de tema. Hay conversaciones que siguen, pero dejan de crecer. Ocurre cuando una persona empieza a pensar en voz alta, porque eso es muchas veces hablar con alguien de un problema. Pensar en voz alta, probar ideas, contradecirse, dudar, volver atrás, buscar palabras que todavía no encuentra. Y justo ahí, cuando el otro todavía está ordenando lo que siente, aparece nuestra conclusión, nuestra receta o nuestro diagnóstico. Sin querer, cerramos una puerta que recién empezaba a abrirse. Hay una imagen que me gusta. Imagino que cada conversación es como caminar juntos dentro de un sendero. Quien habla no siempre sabe a dónde va. A veces necesita recorrerlo mientras lo cuenta. Necesita escuchar sus propias palabras, encontrarse con una idea que todavía no había pensado. Pero si nosotros nos adelantamos y le gritamos desde el final del camino, ya sé cómo termina, le quitamos la posibilidad de descubrirlo por sí mismo. Y pocas cosas fortalecen tanto a una persona como llegar a una conclusión que sintió verdaderamente propia. no porque alguien se la entregó, sino porque encontró el espacio para construirla. Tal vez por eso algunas conversaciones nos alivian tanto y no porque recibimos el consejo perfecto, sino porque alguien nos regaló algo mucho más difícil: tiempo. Tiempo para pensar, tiempo para equivocarnos mientras hablamos, o tiempo para descubrir que la respuesta ya estaba empezando a aparecer y alguien tuvo la delicadeza de no apurarla.
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0: Quiero invitarte a hacer algo, no ahora, sino cuando tengas un rato. Quiero que entres en un café, sentate cerca de otras mesas. No escuches las conversaciones, solo mira los gestos. Vas a descubrir algo. Hay personas que hablan y otras que esperan. Esperan que el otro haga una pausa, no para entender mejor, para entrar. Fíjate en las manos. Hay alguien que intenta terminar una idea, mientras que el otro ya levanta un dedo, como diciendo, pará, porque ahora me toca a mí. Y de pronto pasa algo muy sutil, porque la persona que estaba hablando empieza a resumirse. Acorta la historia, omite detalles, llega más rápido al final, porque entendió que ya no hay demasiado lugar para seguir contando. Eso me parece profundamente humano. No dejamos de hablar porque no tengamos nada más para decir. Empezamos a hablar menos cuando sentimos que ya nadie tiene demasiado tiempo para escucharnos. Imagínate por un momento que cada persona camina con un libro entre las manos, pero no cualquier libro. Es el libro de su vida. Algunas personas lo muestran enseguida, otras tardan años en abrir la primera página. Y hay quienes todavía están escribiendo algún capítulo muy difícil. Y hay quienes llegan con páginas dobladas porque les cuesta volver a leerlas. Pero ahora imagínate otra cosa. Cada vez que alguien empieza a contarte algo importante, es como si apoyara ese libro sobre la mesa. Todavía no te lo entregó, solamente lo abrió. Y mientras empieza a leerte un capítulo, vos estirás la mano, lo cerrás y le decís, espera, antes déjame contarte cómo habría escrito yo esa historia. ¡Wow! ¿No les parece fuerte esa imagen? Porque nadie haría eso con un libro. Y sin embargo, nosotros a veces lo hacemos con las personas. Les cerramos una página antes de que puedan terminar de leerla. Después de darle muchas vueltas a este tema, creo que el problema no es la opinión. Incluso la opinión puede ser valiosa, puede abrir caminos, puede ayudarnos a mirar una situación desde otro lugar. El problema empieza cuando sentimos que no soportamos dejar una pregunta sin contestar. Hay algo en la incertidumbre que nos pone muy incómodos. Cuando alguien dice, no sé qué hacer, parece que el silencio durara demasiado. Entonces, llenamos ese espacio con una idea, con una experiencia, con un consejo, con una certeza. Y sin darnos cuenta, hacemos algo muy humano. Nos apuramos a cerrar la puerta que el otro recién estaba empezando a abrir. Porque pensar lleva tiempo, dudar lleva tiempo, encontrar una respuesta propia lleva tiempo. Y lamentablemente vivimos en una época que premia la rapidez, la respuesta rápida, la solución rápida, la conclusión rápida. Pero la vida rara vez se resuelve con esa velocidad. Las decisiones importantes casi nunca aparecen de golpe. Se van decantando, como el agua cuando deja de agitarse. Y esa palabra me encanta, decantar. Porque nadie puede apurar ese proceso, ni siquiera quien más nos quiere. Quizás acompañarse a animarse a quedarse cerca mientras el agua todavía está turbia. Sin que exijamos claridad, sin reclamar definiciones, sin sentir la obligación de devolverle al otro una respuesta inmediata. Solo permaneciendo. Y aunque parezca poco, a veces eso puede cambiar una vida entera. Quiero que escuches estas dos conversaciones. Acaba la primera. No sé si separarme. Mira, yo si fuera vos no perdería más tiempo. La gente no cambia. Duró menos de 10 segundos. Y sin embargo, la historia terminó antes de empezar. Ahora voy con la otra. No sé si separarme. ¿Hace cuánto que convivís con esa duda? Y hace bastante. ¿Y qué es lo que más miedo te da? ¿Se dieron cuenta de la diferencia? En esta conversación nadie dio una respuesta. Y sin embargo, la conversación recién empezaba. Al principio de este programa, yo les hice una pregunta, a ver si se acuerdan. Y yo les preguntaba cuántas veces, cuando alguien nos abría una puerta de su vida, entrábamos sin golpear. Después de toda esta conversación, creo que encontré otra manera de pensarlo. Y es que quizás escuchar sea exactamente eso, no entrar, esperar a que el otro nos invite a pasar. Porque una historia no es un problema para resolver, es un lugar al que alguien nos permite entrar. Y cuando entendemos eso, las palabras empiezan a pesar distinto, los silencios también. Descubrimos que no todas las conversaciones necesitan una respuesta brillante. Algunas necesitan algo mucho más difícil, respeto, paciencia y la humildad suficiente para aceptar que hay historias que no vinieron a pedir nuestra opinión, vinieron a confiar en nosotros. Y hay una diferencia enorme entre esas dos cosas. Creo que la invitación de todo este programa fue a que nos empecemos a repreguntar o a preguntarnos de otra manera. ¿Para qué responder? No por qué, porque el por qué yo siempre digo que habilita la excusa, ¿no? En cambio, el para qué nos obliga de cierta manera a fundamentar. Entonces creo que tenemos que ser un poco más responsables a la hora de responderle a alguien. Y eso también nos invita a ver desde qué lugar escuchamos. Porque muchas veces, en el afán de querer ayudar a un otro, de querer sacarlo de donde está, que en realidad no es necesario, porque creo que cada uno tiene que transitar su propio recorrido, nosotros nos apuramos y damos una respuesta sin saber que tal vez el otro no está preparado para escucharla. No es el momento de entender lo que nosotros ya entendimos. Ese es nuestro recorrido. Entonces creo que la invitación es a cambiar la escucha y a volverla un poco más activa, activa en función de quién estamos escuchando, para qué lo estamos escuchando. Muchas veces nosotros respondemos sin tener en cuenta que podemos generar un daño en el otro y lo único que queríamos es hacer algo bien, digamos, pero el otro no nos pidió que lo saquemos de ahí, el otro simplemente nos está pidiendo ser escuchado genuinamente. Y en cambio podemos hacer que el otro sienta que lo estamos invalidando, que estamos minimizando su sentir. El otro puede creer que no nos importa. Miren todas las cosas que podemos generar en un otro por no tener en cuenta este pequeño detalle que es para qué respondemos. Entonces, ojalá que la próxima vez que alguien te diga, ¿te puedo contar algo? Antes de pensar que vas a responder, te permitas hacer otra cosa. Quedarte, escuchar. Y recordar que a veces el regalo más grande que podemos hacerle a otros no es una respuesta, es el lugar donde pueda terminar de escribir su propia historia. Deseo que construyan una hermosa semana. Soy Lorena Margaría y esto fue Encontrándonos.
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2: Bienvenidos y bienvenidas a Conciliación, dicen, cómo cuidan los que trabajan. El espacio donde todas las semanas nos hacemos una misma pregunta que parece muy simple, pero es muy complicada vivirla. ¿Cómo hacemos para conciliar la vida laboral y la crianza, la vida familiar, sin perder nada en el camino? Soy Ceci Nardone y junto a Vale Pazmanter le damos la bienvenida a una nueva edición del programa. La semana pasada compartimos la primera parte de la entrevista con Menara Guisardi, investigadora social, antropóloga y directora de una investigación sobre desigualdad de género en la academia. La conversación giró alrededor del artículo Antimaternidad en las ciencias sociales en Argentina, un trabajo que pone en palabras experiencias que muchas mujeres atraviesan, pero que pocas veces encuentran un lugar desde donde ser nombradas y pensadas. Hay algo que me pasó durante esta charla que todavía me acompaña. Me conmovió profundamente la calidez de Menara, la claridad y la cadencia con la que fue contando cómo ella y un grupo de investigadoras empezaron a reconocer, compartir y escribir las violencias y discriminaciones que vivían en el ámbito donde producen conocimiento, la academia. Y eso me hizo pensar en algo. Uno podría imaginar que una científica social tiene más herramientas para detectar las desigualdades de género, por ejemplo. Pero no necesariamente es así, porque ninguna de nosotras está por fuera de un sistema androcéntrico que también habitamos, reproducimos y sufrimos. Cambiarlo no es sencillo, y una de las formas de empezar a hacerlo es justamente dejarlo escrito, generar evidencia, nombrarlo, investigar aquello que durante demasiado tiempo se vivió en silencio. Pero la conversación con Menara también habla de otra cosa, de las mujeres que resisten, que construyen estrategias entre ellas, que encuentran formas de sostenerse para poder desarrollarse profesionalmente y abrir camino para las que vienen detrás. No es fácil, no es sencillo, pero en eso estamos, intentando construir espacios de trabajo más justos y también un mundo un poco más tierno para nuestros hijos e hijas. Como mujer, como licenciada en comunicación social y como madre, terminé esta entrevista profundamente conmovida y por eso me da mucha alegría compartir hoy la segunda parte de esta conversación. Los dejamos con Menara Guisardi.
1: Conciliación, dicen. ¿Cómo cuidan los que trabajan?
3: Hola.
4: Bueno, entonces muy, muy, muy inspiradas por eso que Joana nos hizo reflexionar, ¿no? En el proyecto actual, en esta segunda etapa del proyecto, nos estamos preguntando, ser madre, ¿qué le expande en la forma de mirar el mundo a las mujeres y qué cambia en su forma de ejercer docencia universitaria, de practicar investigación, de preguntar qué cambia en sus preguntas, en la manera de buscar las respuestas también? Y cambia un montón, porque te condiciona a mirar las cosas de otra manera, te condiciona a entender los tiempos de otra manera. Entonces, no es solo que la maternidad puede significar una carrera de obstáculos para las mujeres en la academia, puede significar visiones muy potentes sobre los problemas sociales con mucha más capacidad integrativa, porque para cuidar uno tiene que tener una mirada integrada de las necesidades humanas, de los problemas, de los contextos, ¿no? Y esa capacidad, esta mirada, muchas mujeres que son madres las transfieren a sus investigaciones. Y eso las permite mirar las cosas de otra manera, ¿no? Entonces, no lo reconocemos eso. Entonces, ¿qué puede ser instigante desde la perspectiva de la maternidad para repensar epistemologías, teorías, metodologías en la ciencia, ¿no? Me parece que es una pregunta que es súper interesante. Y eso estamos preguntando en esta nueva etapa, ¿no? del proyecto. Ya en unos años les voy a poder decir los resultados, ahora Ay. Todavía no. Estamos recién partiendo.
0: Dale, Ceci.
3: Sí, pregunta vos.
0: ¿Encontraron algún patrón entre estas mujeres que lograron a duras penas sostener estos doctorados, postdoctorados?
4: ¿Sobrecarga?
0: Sí, sobrecarga, sí.
4: Es un patrón común. Bueno, es un patrón común a todas las mujeres en la academia, pero las que más están sobrecargadas son las mujeres que están a cargo de la crianza en la primera y en la segunda infancia, digamos, ¿no? Entonces, estas son las académicas más sobrecargadas. Un patrón común es el sobrecargo. Hay otro patrón común que es el patrón sacrificial. Es una ética de trabajo sacrificial brutal que hace con que esas mujeres tienen unos umbrales de esfuerzo muy elevados. ¿no? De sacrificio personal, de postergación de las necesidades personales. Y eso es lo que las hace más proclives a lograr atravesar, porque tienen límites de postergación que yo digo, madre mía, ¿cómo ha logrado estar tanto? O una colega que decía, estuve 5 años sin vacaciones, sin descansar, 5 años que yo no tenía un segundo de descanso. Después de 5 años logré tomar fines de semana, a veces un día del fin de semana. Y uno dice, pero madre mía, qué nervios de acero tiene que tener una persona, ¿no? Para aguantar un nivel de sobrecarga y de exigencia así, sin capacidad de descanso, ¿no? Entonces son mujeres con capacidades umbrales de resistencia que uno dice, no, no es normal. Entonces ahí viene la otra pregunta, ¿no? Es horrible que tengas que la permanencia de las madres en ciencia esté condicionada por unos umbrales de resistencia a la explotación absurdos como estos, ¿no? Es decir, si tuviéramos políticas de conciliación, de corresponsabilidad, un poco menos violentas, más mujeres podrían conciliar, más mujeres podrían sostener una carrera académica y ser madres, ¿no? Y eso yo creo que es algo que tenemos que discutir en todas las sociedades, de todos los países de muestra del proyecto, vemos lo mismo, ¿no? Como que, es decir, las mujeres con mayor capacidad de resistencia al esfuerzo y al sacrificio logran, pero también logran aquellas que tienen más recursos económicos,
3: Claro.
4: ¿no? Que consiguen tercerizar. Entonces, es totalmente injusto eso. Y hay algo que no lo hemos visto nosotras, han visto los estudios previos en la Argentina, que es bien llamativo también, ¿no? La profesora Annie Frank tiene varios estudios sobre esto, que es que las mujeres en la Academia Argentina muchas deciden no ser madres, pero esa decisión no es una elección libre, es porque no tienen la conciencia temprana de que no van a conseguir tener trabajo si son madres, ¿no? Entonces, también es eso, ¿no? La idea de elección libre por la no maternidad no es tal en este campo laboral, no necesariamente. Y eso hay que ahondar en esto, ¿no? Que lo vamos a hacer en esta próxima tanda del proyecto, ¿no? Hay como un núcleo de entrevistas que van a ser hechas con mujeres que eligieron no ser madres, para preguntarnos, es decir, cómo se configuró esta elección para esas mujeres, ¿no? Y preguntarles, lógicamente, a ellas también.
3: Wow. En el texto aparece algo sobre el final que como si bien las mujeres son como muy duras, ¿no? Y por eso está ese capítulo de mujeres contra mujeres, también aparecen mujeres donde se puede establecer estrategias de resistencia o espacio de resignificación, ¿no? Eso nos pareció sumamente interesante porque, bueno, hay una esperanza, ¿no?
4: Sí. No, súper, porque las dos cosas coinciden, ¿no? Y creo que una de las cosas que más nos enseñó ese estudio y este texto específico es que uno no puede tener visiones bipolarizantes que dice o es así o es asá, o es 0 o 800, o es negro o es blanco. No, hay muchos tonos entre medio de la escala de color ahí. Y hay situaciones que son contradictorias y coinciden en el mismo espacio y en la trayectoria de una misma persona. Entonces, cuando uno mira las experiencias de la maternidad de las mujeres en la academia, es eso. Al mismo tiempo en que sufres, hay el ejemplo de una colega que sufrió un montón de violencias de una directora de tesis que la maltrataba porque estaba embarazada en el doctorado, tuvo apoyo de otras mujeres de mayor jerarquía que dijeron, yo te voy a apoyar, si ella no te quiere dirigir, te dirijo yo, vas a terminar tu doctorado, no te preocupes, yo te ayudo, ¿no? Entonces, las dos cosas en la misma institución, con mujeres también en escalones elevados de la jerarquía, una con una postura, otra con otra, y en la trayectoria de una misma estudiante de posgrado recibiendo los dos tratos, digamos, ¿no? Entonces, eso aparece mucho, pero muy importante para las mujeres es crear estas redes. Reconocer las colegas con quien se puede construir alianzas y solidaridad y junto con estas colegas crear espacios de apoyo mutuo, ¿no? Y eso parece muy importante en la trayectoria de las mujeres, no solo en este momento del posgrado con la maternidad, sino que en la inserción laboral, después que ya están en los cargos más estables, ¿no? Y va apareciendo el carácter reproductivo de esta solidaridad femenina. las colegas se juntan entre sí, después empiezan a ofrecer esa solidaridad a las estudiantes que están viniendo de abajo también, y eso genera un espacio, digamos, de protección para hacer frente a las dificultades en la academia. Y yo creo que eso es de las cosas que también ayudan a que las mujeres logren permanecer, y es un montón de esto. Hay una militancia, ¿no?, de protección, y eso tiene un impacto muy importante para la formación y para la inserción laboral de las mujeres. Después aparece esta red también construida, ¿no?, como los circuitos de cuidado, construida con las mujeres de la familia, con mujeres a las que tú contratas. Entonces va apareciendo una cadena de cuidado que va sosteniendo para que la mujer académica pueda ser una mujer académica. Y ahí entran suegras, madres, hermanas, tías, trabajadoras domésticas remuneradas, cuidadoras remuneradas, ¿no?, la profesora del colegio de tus bebés, de tus nenes, entra todo, ¿no? Pero sí, lo que aparece es que las redes de solidaridad en las que se amparan son predominantemente redes femeninas, ¿no?
3: Claro, no parece nombre.
4: No. Y eso también es algo que también tenemos que preguntarnos, ¿no?, como mujeres académicas. ¿Por qué estamos reproduciendo en nuestros vínculos familiares una relación tan grande de asimetría de género en la división de las tareas, ¿no? Si tenemos, como decía antes, vale, herramientas para identificar esto, ¿por qué en la relación